0: gente y tus amigos por ahí, ¿eh? Vamos arriba, ¿eh? Estamos. ¿Qué dice el amigo?
1: ¿Está laburando? Buenas noches, vale, Julio, ¿cómo anda? ¿Cómo
0: anda pasado? Bien. ¿Qué hace? Más
1: bueno ahí.
0: Ah, de Hugo. Lucas Hugo ahí. ¿Eh? De Lucas Hugo, dijo.
1: Un saludo para toda la banda acá de la sierra que empezamos hoy a sembrar. Ayer empezamos a sembrar.
0: Ah, mirá, mirá, mirá.
1: Pero hoy empezamos para bueno mismo.
0: Bueno.
1: Saludos,
0: pichajas
1: y todo.
0: Vamos, vamos arriba, ¿eh? Dale, saludo para este amigo que empezó la siembra hoy, pero no me dijo en dónde, ¿eh? Vamos arriba, un abrazo grande, ¿eh?
2: Saludos, gracias por estar.

0: Saludito, saludito. A ver qué me dice Diego por acá. Dice, buenas noches, mi viejo, páseme algo de los polqueros del Chi. Estamos escuchando. Un abrazo para Diego por allí. Vamos arriba, Diego. Abrazo grande para el amigo, ¿eh?
1: Saludos.
0: Bien, a ver... Tenía un audio por aquí para alargarlo, que se me quedó desde ayer, ¿eh? Saludo para Heli por allí, que me manda saludo también hoy. Un abrazo grande. También para Sebastián Sosa, el presidente de Ospi, también me mandó un saludo enorme por allí. Un abrazo grande para él. Gracias, Seba, por estar ahí, ¿eh? Vamos arriba, a ver... ¿Qué dice? ¿Qué dice? A ver, feliz cumple, le decía mi hermano, dice Julián, ¿eh? Abrazo grande de Julián por ahí, vamos arriba. El amigo Julián por allí, ¿eh? Tremendo el amigo.
2: Buenas noches, mi amigo Bañulo. Bueno, feliz cumple, mi amigo. Feliz cumple, le decíamos desde acá, de Yaguarón, de la Capi. Ajá. Un saludo grande para su audiencia.
0: Muy bien. Y
2: le deseo que haya pasado pero un buen día, aunque ya lo vi muy bien acompañado. Un abrazo grande y vamos arriba, la amiga. Siempre estamos al firme.
0: Dale, dale, Julián.
2: Vamos un año más.
0: Vamos
2: a hacerlo.
0: Un abrazo grande.
2: Una pequeña fiestita ahí. Un abrazo grande, mi amigo.
0: Vamos arriba, Julián, abrazo para vos, vamos arriba, saludo,
1: Saludos para Julián, gracias por estar.
0: A ver, ¿qué más teníamos por aquí? A ver, también un saludo de mi prima allí, vamos arriba, prima, Rocha, vamos arriba, abrazo grande para ella, Tengo a la amiga Verónica del BPS también, entonces un abrazo grande, gracias mi amiga, vamos arriba, abrazo enorme para usted, También el saludo de Nuri por allí. Y el simpático Eduardo, abrazo grande, vamos arriba, Gustavito, el simpático Gustavito, Mirá,
1: Salud.
0: A ver si esto.
3: ¡Feliz cumpleaños para el amigo Ricardo Daer! Allá en los Pagos de Vergara, Uruguay. El número uno de la radio en vivo ahí, con su programa La Música Preferida. Tu música preferida. Bueno, el mejor de los recuerdos, Ricardo, de cuando anduvimos por ahí. Te saluda Silvio Ril, creador de canciones, creador de Grupo Malibú, Los Viejos Zorros. Y bueno, siempre el mejor de los recuerdos de Uruguay, esa gente tan linda.
0: Mira.
3: Lo bien que la pasamos allá con vos y con el show que armaste para festejar tu cumpleaños. Así que te dedico un feliz cumpleaños, que pases un hermoso día. Y un saludo grande, grande para toda la gente de la radio, para tu música preferida, para toda la gente de Vergara, Abrazo gigante, maestro.
0: Muchas gracias, Silvio, Imponente, imponente el Silvio por allí. Muchísimas gracias de todo corazón. Bueno, y quiero pedir disculpas a alguno que no contesté algún mensaje. Impresionante era. Bueno, muchas gracias. La verdad que estoy chocho de la vida por los mensajes, por los saludos. Y bueno... Ahí está, quedaron algunos sin contestar. Bueno, ¿qué le vamos a hacer? Abrazo grande para todos. Muchísimas gracias.

0: Muchísimas gracias al amigo Silvio que me mandó el tema, ¿eh? Barbaridad, qué lindo tema. Abrazo grande para este gran amigo, ¿eh?
1: El saludo de estancia, Silvio, gracias por estar ahí.
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0: Antes de corte, vengo con los saludos. A ver qué tengo por acá. ¿Qué me dice? Huito Leymar. A ver.
3: Feliz cumpleaños, Mayuro.
0: Va.
3: Hoy.
0: Bueno, muchas gracias. Vamos arriba.
3: Acá estamos acá en los Alves sembrando.
0: Ah, los Alves. Bueno.
3: Ahora estamos acá en el cuarto celular.
0: Muy bien, bien. Capa. Mirá. Vamos arriba.
3: Palo.
0: Sí, para adelante son las casas. Bien ahí, ¿eh? Bien. ¿Qué dice Mica?
4: Hola. Buenas noches, Bañulo. Pásale un tema. A mi madre Alejandra Benítez, en el barrio La Cuchilla, que te de parte de Erika, Axel y Mía y su yerno el Puerdo, con el tema que te dijo Mía hoy, el tema de la petiza, que si no te lo pasaste.
0: Bueno, ahora, aguantá que lo voy a buscar y te voy a hacer el gusto. Dale, Mía es una sobrina terrible, qué lindo, ¿eh?
5: Buenas noches, Bañulo, buenas noches, ¿cómo estamos?
0: ¿Andas bien?
5: Aquí ¿andas bien? Estoy haciendo un feijón.
0: ¡Oh! Mirá.
5: Un feijón de atraque hasta con tocino.
0: Mirá.
5: De esos potentes.
0: Sí, de atraque.
5: Pasa un tema ahí, Bañulo.
0: Bueno.
5: Si puede pasarme, que hace tiempo que no lo escucho.
0: Mirá.
5: Garzón.
0: Bueno.
5: De Reginaldo Rossi.
0: Sí, señor.
5: Para saludar al café allá por sí. Rincón.
0: Mirá.
5: Que está trancado ese portugués.
0: No te puedo creer.
5: Hace rato que no habla nada.
0: Ah, la bola.
5: Bueno, Bañulo, gracias desde ya.
0: Bueno, un abrazo, vamos arriba, Aldo, se te aprecia un montón, ¿eh? Dale. A ver qué me dice la amiga.
4: Hola, buenas noches, Bañulo, pásale un tema a mi madre, Alejandra Benítez.
0: Alejandra Benítez.
4: La Cuchilla.
0: Opa.
4: Mirá. De parte de Erika, Axel y Mía y su yerno el Puerdo, con el tema que te dijo Mía hoy, el tema de la petiza, que si no te lo pasaste.
0: Al amigo Alejandra Benítez, muy feliz cumple, mi amiga, para usted, ¿eh? Así que pasarla súper lindo ahí en familia. Y le regalamos el tema de su nietita Mía, que lo solicitó, me dijo, oye, fue a mi casa a decirme allí. Así que le deseo muy feliz cumple y a pasarlo súper lindo en familia, ¿eh? Vamos arriba en este miércoles 7 de octubre, ¿eh? Disfrútelo, ¿eh?

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0: feliz.
1: Este miércoles 7 de octubre 2026 tenemos un cumpleaños de un gran amigo, ¿eh? Un gran amigo, está chiquitito hoy, cumpliendo año, el Mingote, ¿eh? Saludo para Mingo Silvera, que está de cumple ahí, un abrazo enorme. Muy buenas noches, Mingo, ¿cómo estás?
2: Buenas noches, Ricardo. Bien, bien, gracias a Dios, bien.
1: ¿Todo tranqui?
2: Sí, tranquilo como siempre. No se puede salir de lo normal, sí.
1: Muy bien, ¿eh? Muchos saludos en el día hoy.
2: Vos sabés que gracias a Dios, muchísimos saludos. Uh-huh. Para mí toditos fueron importantísimos.
1: Claro.
2: Todos
1: claro.
2: Ellos, tanto de aquí. Uh-huh. Pero me llamó la atención uno, vos sabés,
1: sí.
2: De Italia.
1: Ah, mirá qué bueno.
2: De Italia.
1: Ah.
2: Un muchacho, Juan Ravera, que jugó en la época de Recoba, cuando en los
1: sí.
2: Inicios de Recoba.
1: Sí, sí.
2: Y en los inicios ya estaba, Carrasco venía ya bien. Uh-huh. Obligado Nacional.
1: Sí.
2: Me llamó la atención de ese muchacho.
1: Mira.
2: Que me envió un saludo y me mandó un audio.
1: Mira, qué bueno.
2: Con el saludo y diciendo que cuando viniera acá al Uruguay quería conocerme ahí.
1: Mira, qué bueno.
2: Yo pensé que estaba en algún ramo del deporte, pero creo que está a nivel comercial.
1: Mira.
2: Trabajando allá.
1: Mira, qué bueno, ¿eh?
2: Y ahora después miré unos videos de él, de que en algunos clásicos hizo unos goles. Un flaco Ravera, un oval.
1: Sí.
2: Sí. En los inicios del Chino Recoba Nacional.
1: Bueno, mirá.
2: Me dejó re contento, porque siempre me mandan algo de Nacional, siempre me mandan un saludo.
1: Mirá qué bien.
2: Y este muchacho había tenido un pasaje por Nacional.
1: Muy bien, ¿eh?
2: No, y una cantidad de amistades que
1: claro, sí.
2: Las tenías ahí, que uh-huh. Me cayeron cantidad de mensajes. Este fue día laborable para mí, digo, pero traté de a todito el mundo contestarle.
1: Sí.
2: Estoy muy agradecido. En el clima cosecha muchas amistades.
1: Sí, sí. Y te queda el mensaje para contestar, ¿verdad? No te da. Ni a tanta cantidad.
2: Hay, sí. Y yo hice un tiempito ahora venir a visitar a una hermana y.
1: Mirá.
2: Y ya bueno. Me voy para allá, para el centro y me pongo a contestarles a todos.
1: Claro,
2: me gusta
1: sí,
2: cumplir
1: sí.
2: Con todos ellos.
1: Migote, bueno, que termines sí. Muy bien, que pases bien y bueno. Contar con nosotros siempre de la amistad nos une, así que un abrazo enorme,
2: bueno.
1: Por más que sea, nosotros somos maya, pero te queremos porque sos buena persona, buen amigo, con el pato acá.
2: Bueno, che, Ricardo, yo quedé en deuda contigo con el saludo porque yo había ido a Montevideo, ido al San Juan para ver si podía operar el ojo.
1: Ajá.
2: Pero no, me cambiaron la fecha para el primero de diciembre.
1: Mirá qué bueno.
2: Y yo no pensaba pasar el cumpleaños allá internado, pero no.
1: Mira.
2: Me mandaron para acá y tengo que ir ahora el primer día de diciembre y espero que salga todo bien.
1: Sí, Dios quiere, sí,
2: Y bueno.
1: Un
2: abrazo para todos y para todo el mundo que me saludó y que no le pude contestar por X motivo, bueno. Sí, el saludo para ellos y el agradecimiento.
1: Muy bien, Patito.
3: Saludo para Mingo, el tricolor ahí, que cumpla muchos años más. Muy feliz cumple.
2: Bueno, pero lo único que no recibí ninguna camiseta de Peñarol de regalo.
3: Ah, mañana te llevo una.
1: Abrazo, bueno, Mingote.
2: Pedirle al pato que me regale una camiseta es pegarle un choque, un ladrillazo en la cabeza.
1: Mirá qué tema, mirá. Mirá, en el tiempo que fuiste compañero nosotros en FM Mega,
3: La dominguera.
2: Buenazo. Pero bueno, un abrazo grandote para todos.
1: Dale, cuídate, Mingo. Un abrazo grande, Dale.
2: Chau.
1: Que te vaya
2: Gracias.
1: Bien.
2: Dale.

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0: Le mandamos saludos. Saludo a todos aquellos que están de cumpleaños hoy, ¿eh? A ver, tenemos a Wilson Mario Ceballos, la ciudad de 33 cumpliendo años. Le mandamos un abrazo enorme a este gran amigo, que es de Cerro Chato, Wilson Mario, ¿eh? Abrazo grande para él. Muy feliz cumple, Mario, ¿eh? Para Nicky Penza, Moreno, por ahí también. Un abrazo grande, ¿eh? Para Luisa de Moura, vaya un abrazo para la amiga Luisa de Moura, por allí, está chiquitita, un añito más, vamos arriba, ¿eh? A ver que me mandó un audio ayer, creo que fue que me mandó un audio Luisa, bueno, a ver qué me dice, a ver.
1: Muchas gracias, Danielo, muchas gracias. Mirá. ¿Cómo pasó su cumple ayer?
0: Mirá, ahí va, ¿eh? Hoy está de cumple esta amiga, le mandamos un abrazo enorme, ¿eh? Vamos arriba la amiga allí. Y la familia, ¿eh?
2: Saludos para la familia y feliz cumple, saludos para todos los cumpleañeros.

también estaba de cumple Carmelita, Carmelita Suárez, por ahí. Un abrazo grande para la amiga Carmelita. Vamos arriba, ¿eh? Ahí está. También Modesto Noble estaba de cumple. Un abrazo grande para el vecino allí. Y bueno, abrazo enorme, ¿eh? También está Gaby Pombo. Pompo está de cumple también. Bueno, felicidad por ahí. Vamos arriba, ¿eh? A disfrutar. Marcelito Ledesma también estaba de cumple ayer. Carlos Antonio estaba de cumple o no. A ver, Carlos Antonio me mandó un mensaje. Ya días pasados había cumplido, ¿eh? Carlos Antonio Daer estaba de cumple, pero allá hace dos o tres días. Le mando un abrazo enorme, ¿eh? Vamos arriba. También está Manuel Graví cumpliendo años. Temorocho, amigo. Un abrazo grande para el 33, ¿eh?

0: Saludos para el Motita, viejo querido, ¿cómo estás? Acá estamos en la Heroica de Paysandú, en sintonía con Gaby, Josué y tu nieto Valentino. Espectacular sonido, se vino un temporal de agua y viento que tenés que atajar, si no te lleva el viento. Muchos besos y abrazos para todos. Abrazo enorme, Motita. Ah, sí, está anunciado por esa barbaridad, Que no llegue acá, que no llegue, Sabes que te quiero mucho, Motita. Gaby, Valentino, un abrazo enorme también para Luana, Para Luana y para Alfredo ahí también, que los quiero mucho,
1: Un saludo para todos, gracias por estar
0: a todos. Saludo al quichonense, ya tenemos a Gloria que está por ahí. Abrazo grande para vos, Gloria, gracias,

Un temita de Agatha me dice el amigo Sebastián. Abrazo grande, Sebastián, para vos. Dale, dale.

0: Estamos bien, estamos bien.
1: Tema de caracol ahí o algo.
0: Ah, mirá, mirá. Bueno, bueno.
1: Están todos buenos temas.
0: Sí. Vamos arriba, ¿eh?
1: Bueno, bañulos, el patito que está ahí, ya ves que está el patito.
0: Sí.
1: Hoy andaba nervioso, laburando el
0: patito. Ah, sí.
1: Metiendo el lomo nomás. Es el hombre de la patria, ¿verdad?
0: De atraque, de atraque. Dale, Danielito, un abrazo grande para vos, ¿eh? ¿Qué dice? A ver.
2: Buenas noches.
0: ¿Cómo le va?
2: Escúcheme, yo me comunico de acá de Plácido Rosa.
0: Ajá.
2: Está acá, no hay emisor y todo. Yo veo que ustedes publican cosas de Plácido Rosa. Y
0: sí.
2: Yo me vine para acá hace 15 días y está. Ahora me surgió un problema que no conseguí trabajo acá y no puedo seguir alquilando.
0: Uh-huh.
2: Y me vine solo con la ropa al cuerpo, con mi niño de 11 años.
0: Opa.
2: Yo quería saber si hay alguna forma de ustedes comunicarse. Yo no me pude comunicar con el alcalde acá, no tengo contrato con nadie acá.
0: Uh-huh.
2: Es un tema complicado porque uno no conoce a nadie, es un pueblo chico, pero no sé cómo moverme. Ya he ido a Mar

0: ayudarme, o no sé cómo hacer, porque si no, lo que me queda hablar con el alcalde mañana si sí lo encuentro, ¿no? Pero es medio urgente porque me tengo que ir de acá donde estaba alquilando, que alquilé por un mes y no me dio para seguir pagando, es difícil, no hay
1: Claro,
0: trabajo acá ni nada.
1: sí.
0: Yo le paso mi número de cédula, este es mi contacto y todo, mi nombre, y no hay problema, si me pudieran ayudar, les agradecería mucho.
1: Muy bien, ¿eh? Bueno, a
0: Le
1: ver.
0: hago una consulta a Francisco Olivera, que es inspector de tránsito, no sé si es todavía.
1: Sí.
0: Sigue trabajando en la Mega,
1: Sí,
0: porque él
1: sí.
0: es pariente mío, él es sobrino de mi, él es primo de mi padre,
1: Ah, mirá,
0: sobrino
1: mirá.
0: de un tío de mi padre. Si
1: Bueno.
0: pudiera comunicarme con él, o no sé, con ustedes ahí, no sé si está en la radio todavía.
1: Bueno, estamos hasta la hora 22, estamos acá en FM, ¿eh? Vamos a ver qué hacemos, ¿eh? Ah, téngame paciencia, ¿eh?

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1: Y nos despedimos de todos ustedes. Muchas gracias por dejarnos entrar en cada lugar, en cada rincón de nuestra Patagonia. Esto fue el show de Celebre los Pampas. Muchas, pero muchas gracias.

0: Muchacho, ¿cómo le va? ¿Cómo pasaba?
1: Bien,
0: Está
1: bien,
0: bien, todo
1: bien.
0: bueno, todo
1: Tranqui,
0: tranquilo.
1: tranqui. Sí.
0: Bueno, Seba, está pasando, ¿eh? Aparentemente está bien gastón para aquí, para mi rancho, pero
1: Bueno.
0: estamos aquí amarillando, estamos cocinando acá también, cocinando, manso.
1: Vamos arriba.
0: Hoy estuve laburando, ahora abriendo un desagüe, ¿eh? Un desagüe de ahí,
2: De 8:30 a 12 y de 15 a 19
0: de la
2: horas,
0: vivienda ahí para
2: frente a
0: afuera, ahí que
2: Fresita de
0: corría el
2: Comercial
0: agua, ¿eh?
2: 1, venta de
0: Palo,
2: raciones y
0: palo ahí,
2: lecho con
1: ¿verdad?
2: arroz.
1: Ajá.
0: Un saludo para los guapos, ¿sabes? Esa barra que están sembrando ahí, vamos arriba,
2: el
0: vamos
2: 15 de
0: arriba. A
2: noviembre,
0: los 8 de
2: Capital
0: agosto, el tío Pito que
2: 45,
0: está en su casa
2: centro
0: ahí,
2: de
0: yo.
2: Chabarón,
0: Que esté
2: Río
0: bien.
2: Grande del Sur.
0: A usted, amigo, para un
2: Atención,
0: patito, se va por ahí
2: únicamente
0: también.
2: con
0: Saludos grandes. Vamos
1: Bueno.
0: arriba, vamos arriba, Gaucho Julio. Un abrazo
2: 9,
0: grande.
2: 8, 7,
0: ¡Vamos!
2: 10.
1: Saludos, Gaucho, vamos arriba. Un abrazo para vos, ¿eh?
3: Saludos para Gaucho, gracias por estar.
1: Vamos a ver qué más tenemos por acá. A ver. No tenemos más nada, ¿eh? Solo música, ¿va? Se viene arriba, ¿eh?
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1: Me habían pedido caracol por acá para todos ustedes, ¿eh? Acá está. Loco por tu amor, ¿eh?

0: Continuamos, 21 horas 47 minutos. Saludito para Yolanda en Rincón. ¿Quiere escuchar este tema de Fer Foglia por ahí? Bueno, abrazo para la amiga, ¿eh? Pero antes te decimos los saludos de la gente del pase que tenemos, ¿eh?
1: Un saludo para todos, vamos a escuchar a todos.
0: Ahí tenemos, a ver. Enrique Mena Coronel está ahí. ¿Cómo anda el palotino? ¿Anda bien por ahí? Ah, otro palotino más, Ángel La Rosa. ¿Cómo anda? ¿Anda bien? Saludos para Lupe y para Coco por allí. Vamos arriba, los amigos. Abrazo grande para ustedes en Barrio La Cuchilla, ¿eh?
1: Saludos para Lupe y Coco.
0: Seguimos entonces, Fer Foglia, ¿eh?

0: Saludito para Josué, para Gaby, para mi nieto Valentino, allí en Paysandú. Le mando un abrazo enorme y les regalamos este tema de Huanco para ellos, ¿eh?
1: Saludos para todos.
0: Los quiero mucho. Un abrazo enorme, ¿eh?

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1: No te quedes atrás. Tira para.
2: Despídase, Patito el Fase.
3: A la gente de la radio le retiramos. Que pasen bien. Buenas noches para todos. Hasta mañana, Dios mediante.
2: Un abrazo enorme a todos. Muchas gracias por el cariño, por estar ahí junto a nosotros. Bueno, buen descanso, ¿eh? Chao, chao. Hasta mañana. Mañana jueves regresamos, ¿eh? Dios mediante por ahí. Abrazo enorme para todos. Chao, ¿eh? Que pasen bien.

0: Ya.
1: Voy a vos.
0: Hoy estamos retirando. Que pasen bien. Buenas noches para todos. Hasta mañana. Dios mediante.
2: Es para ti.
1: Un abrazo enorme a los amigos avisadores que se posible su puesta al aire, ya recorriendo el camino 18 años. Abrazo grande para todos. Muchas gracias por estar ahí en sintonía en la Mega y apoyándonos. Abrazo enorme para mis compañeros de la Mega que le dan para adelante día a día. Vamos, no paren, sigan así, Un abrazo enorme a la audiencia que escucha Mega FM 99.9. Quién sabe dónde están escuchando y no mandan mensaje, pero le mandamos un saludo enorme a todos, a cada uno que escuchen en cada distinto del país, y fuera del país. Un abrazo enorme a mi familia, a mi nena, a mi nene, a mi nuera, a mi yerno, a mi tito, a mis nietos. A la que me se la aguante, le mando un beso grandote a Samuelito, lo tengo pegadito al diablo, Nos reencontramos mañana, familia. Buen descanso por ahí. Quedan en sintonía del amigo Noel con su música, Ya se viene. Abrazo grande. Chau, chau.

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8: Las 22 horas, 4 minutos.
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Arrancamos con Alphaville y Forever Young. Y ahora sonaba la amiga Ten Sharp con You. Abrimos nuestra vía de comunicación 094-025-416.

0: escuchábamos a la banda sueca Europe con Kerry y Barry Manilow con Mandy.
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0: 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Ahora llega Roger Hudson, quien fue la líder del Super Trump, con Puppet Dance.

sonaba por la mega Alana Miles con Black Velvet. Recordamos la vía de comunicación 094-025-416. Comuníquese con nosotros. Ahora nos vamos para Italia.

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1: Las 22 horas, 59 minutos.
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2: Sonaba por la amiga Tiempo Fías, con Todos Quieren Dominar el Mundo. Y Peter Gabriel con Sledgehammer. Ahora se viene Steve Winwood con Valerie.

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Bueno, amigos, llegamos al final del programa por el día de hoy. Nos recordamos, si Dios quiere, el próximo miércoles a las 22 horas. Frenamos con todo el poder de Europe, con The Final Countdown, la cuenta regresiva final.

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2: ¿Cómo están? Bienvenidos, bienvenidos, gente linda de la radio. Arrancando una nueva jornada, nuevo día, nuevo momento, nuevo miércoles, mitad de semana. Y estamos en un día especial, por supuesto, porque estamos a la mitad de semana. Primero, porque es un día para quejarnos, pero también porque pasó algo. Ayer me parece que pasó algo, lo más importante de la semana pasó ayer, por supuesto, con la despedida de la selección argentina de Lionel Messi. Con todo lo que implica, tal vez el mejor jugador de todos los tiempos, o no. Depende, porque hay un montón de maradonianos, peleianos, hay un montón de gente de Pelé. También ahora están los fanáticos del Pelé diciendo que en un momento decía como que Messi era muy parecido a Pelé, pero ahora parece que dijeron que o se dieron vuelta o se dieron cuenta que no sé qué pasó. Pero bueno, lo cierto es que la historia, por supuesto, del fútbol se escribió ayer un nuevo capítulo prácticamente. Bueno, nosotros acá, como quien no quiere la cosa, para quejarnos el día de hoy, para presentar una queja, porque obviamente no hay nada que nos conmueva. Nosotros siempre estamos para quejarnos junto a Nati Alejandra, perdón, a Matías Peralta, a Pablo Saibene, y quien les habla, Omar Galarza. Bienvenidos a esta nueva historia, gente linda. Arrancamos miércoles a full. Vamos, le ponemos onda, sí, le ponemos onda.
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1: Muy bien, una de las historias, creo yo, la más importante, por supuesto, que ha dejado este último tiempo, tiene que ver con Krista Pike. Krista Pike o Christy Pike, esta mujer norteamericana que permanece consciente y que puede hablar mientras recibe atención médica luego de sobrevivir al intento de ejecución dos veces llevado a cabo por el estado de Tennessee el miércoles 30 de septiembre, según informaron sus abogados. A través de un comunicado que recogió Associated Press. Bueno, contra todo pronóstico, Krista en realidad está consciente, habla y continúa recibiendo atención médica vital. A pesar de las lesiones que sufrió en los brazos, sigue esposada y atada a la cama. Su recuperación no tiene precedentes médicos. Su pronóstico aún es incierto, pero como mínimo prevemos una larga recuperación, explicaron los letrados al respecto de lo que está pasando a la mujer, que es una cosa realmente impresionante. La mujer está... fue condenada a muerte porque planeó el asesinato de una compañera de la escuela. O sea, es algo realmente atroz lo que hizo. Porque uno cuando lo ve así dice, bueno, ya, dejala libre, ya parece una buena mina. No, o sea, ha sido una cosa impresionante lo que ha hecho cuando era adolescente, cuando estaba en la universidad, básicamente. Bueno, esto es lo que le llevó justamente a la condena. Mató a patadas y le cortó el cuello, le cortó la panza con un cúter a una compañera de la facultad. Bueno, esta mujer es la que ahora está sufriendo, pero la están recuperando. Es una cura, porque la está, después de, primero fue la ejecución fallida dos veces y ahora la están recuperando, ¿viste? No saben qué hacer. Su amiga que está ejecutada, condenada a muerte, pero no la pueden matar. Esto es lo que está pasando en este momento. Los abogados, por supuesto, aprovechan para que ahora le quiten la condena a muerte y que sea tal vez una perpetua. No sé qué es lo que va a pasar, pero bueno, creo yo que es impresionante lo que ha pasado alrededor de esta historia que ha sorprendido al mundo. La última novedad es justamente esto. Los doctores parece que ya están recuperándola del todo. Es una locura, porque si continúa la pena a muerte, la condena, digamos, a muerte, y la pena de muerte se ejecuta, la están curando para volver a matarla, ¿entendés? Es como que primero intente matar al chancho y después lo lleves a un veterinario para que te lo reviva para volver a matarlo, para hacerte un asadete el domingo.
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Búscanos en las redes sociales, Un Día Perfecto Oficial Facebook, Un Día Perfecto Oficial Instagram. Suena la música y continúa, por supuesto, nos vamos hacia un nuevo clásico que va a sonar para todos ustedes en el día de hoy.

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2: No Woman No Cry. Bob Marley sonando en la radio a esta hora. Esto es del año 1975, grabada en vivo en Londres. Una interpretación que quedó registrada en el famoso álbum Live y que tiene algo que la hizo especial. El público prácticamente se convierte en parte de la canción, acompañando a Marley en uno de esos momentos que parecen mucho más grandes que una simple presentación en vivo, porque sabemos lo que es, entendemos lo que es. Todos cantando este himno a la paz, al amor, este himno de los clásicos de Bob Marley. No Woman No Cry. Suena Bob Marley en el clásico de este miércoles.

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2: Muy bien, señoras, señores, amigas, amigos, acá estamos. Acá estamos con esta suerte de melodía del Señor, de la cual nosotros queremos levantar una queja a este universo que siempre nos tiene algo malo preparado. Porque todos, hay algo que nos envuelve realmente a todos. ¿Viste que lo que nos envuelve a todos es justamente como el mal de muchos, consuelo de tontos? ¡No! Es el mal de muchos, la queja de todos, en realidad. Bueno, tenemos que hablar, en realidad, hoy de algo que me tocó hace poco y que seguramente a vos te toca en algún momento. Todos, en algún momento, por algo, por lo que sea, tenemos que esperar. La espera que me vuelve loco, la espera. Y creo que esta queja nos une a todo y nos hace pensar que como si estuviéramos en una suerte de sala de espera celestial, ¿eh? Que justamente la espera. Es una actividad tan emocionante como ver crecer el pasto, ¿no? Como si, bueno, mirá cómo creció, salió una hoja. ¿Y qué es la espera? Se preguntarán ustedes por ahí. Una espera es como una suerte de abrazo de oso que dura por la eternidad. Es como si el tiempo se pusiera un disfraz de tortuga y decidiera caminar en cámara lenta para que vos puedas llevar a cabo esa proeza que puede ser pagar un impuesto, que puede ser sacar un turno para el médico, lo que sea. Y en el medio de todo eso nosotros, los pobres mortales, quedamos atrapados en una suerte de telaraña temporal de la cual no podemos salir nunca. Y ya que dije los impuestos, empecemos por los impuestos. ¿Quién no ha sentido esa suerte de cosquilleo en el estómago, por ejemplo, cuando llega el momento de tener que pagar los impuestos? Que es más o menos como si los servicios nos dijeran, amigo, espera un poquito que primero vamos a revisar tus cuentas, tus sueños, tus desvelos. Ahora sí, te mandamos el impuesto, anda a pagarlo. A mí me llama la atención porque uno va a pagar impuestos y es como que se generan conversaciones en la cola, ¿no? Viste, la primera conversación es, ¡ay, mirá cuánto te vino a vos de luz! A mí no me gusta compartir, digamos, cuánto me vino de luz. Porque una persona más o menos sabia en la cola decía, este tiene dos aire acondicionados, ¿y no? ¿Dónde viene ese impuesto? Pero bueno, no solamente tenemos que esperar para pagar impuestos, también esperamos, por ejemplo, para recibir algo, para recibir cosas. Esperamos todo el tiempo, esperamos para cobrar el sueldo. ¿Cuántas veces todos esperamos? Yo creo que después de más o menos del 12, del 11 o del 8, cuando ya se te terminó la guita del sueldo, es como una suerte de dulce espera que dura 24 días hasta que puedas cobrar el próximo sueldo. Y ahí está, ¿viste? Es una dulce espera que termina siendo en realidad un verdadero parto, del cual no nace un pibe, pero sí nace un impuesto. También, viste, tenemos que esperar para recibir cosas de otra índole, cosas materiales o el amor verdadero. ¿Cuántos tuvieron que esperar un montón de tiempo para recibir el amor verdadero, Como si fuera un paquete que nunca llega. Esperamos por el ascensor en cualquier oficina, en cualquier edificio. Lo bueno, si me permite así más o menos a empujonazos, lo bueno es que la espera agudiza la imaginación. ¿No les pasa a ustedes? Yo me empiezo a imaginar cosas, empiezo a mirar a los costados y digo, no, este golpe, esta mancha que habrá sido, acá hubo dos personas teniendo relaciones, no me jodan. Acá hubo dos personas teniendo relaciones y esta mancha de acá no, ni siquiera debe ser mancha de agua o de aceite. ¡Ay, qué asco! En fin, mis queridos amigos, la verdad es que hoy queremos quejarnos de la espera de ese tiempo, que es lo que se llama un tiempo muerto, en el cual no puedes hacer nada. Menos mal que ahora, digamos, la espera se hace mucho más amena porque uno tiene celulares, tenés TikTok, podés seguir en actividad. Si tu trabajo es a través de las redes sociales, hasta incluso podés hacerlo a través de en la cola de espera. La gente es como más sociable, ¿viste? Porque como todos tenemos algún mal común, ¿viste? Todos tenemos que pagar mucho impuesto, o a todos nos falta guita, o a todos nos sale el agua con olor, qué sé yo. Hay siempre un montón de gente, hay un grupo de gente que se encuentra en las colas de las esperas de los supermercados, de las clínicas, de los hospitales, y que gracias a ese denominador común entablan una conversación que andás a ver si no termina en que justamente esa persona es el amor de tu vida y por lo menos hay una espera que ya no tenés que estar esperando. Valga la redundancia. Por eso desde la radio lo que proponemos es que cada vez que vayas a hacer algo, que siempre tengas en tu bolso, en ese bolso de mano, en la billetera, que siempre tengas algo para hacer. Siempre tengas algo para hacer. Siempre dejes cosas, vayas pensando en tu casa. Esto lo voy a hacer en los tiempos de espera. De cualquier cosa que tengas que hacer en los tiempos de espera. Hasta en el semáforo. Viste que la gente no se banca en el tiempo de espera del semáforo, mira el celular. Muy mal. Muy mal eso. Pero bueno, mis queridos amigos, la verdad es que hoy nos quejamos de la espera. Como la fruta, pero con un sabor mucho más amargo.
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2: Amigos de Uruguay y del mundo, ¿cómo están? Bienvenidos a todos. Aquí comienza Mix Latino. Ahora sí, como dice Rosina. Desde los estudios de Radio Mix Montevideo, Uruguay. De controles, Roberto Estef, hablando contigo, José Pepe Iglesias. Y todas las radios que día a día nos dan un lugarcito para disfrutar juntos lo mejor de la música tropical nacional. Claro, a través de Mix Latino. Me estoy enamorando. Kimbo, Rosina.
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2: Nos comunicamos por el 099-34-0022. También estamos en Facebook, José Pepe Iglesias, Mix Latino. Y por Instagram, José Iglesias 1287. Hoy saludamos a Facundo, cumple 4 añitos. Facundo Fernández, de la ciudad de Santa Lucía, Canelones. Bueno, sus papis, tíos, abuelos, toda la gente contenta porque es el primer hijo de Analía y de Andrés. Así que bueno, 4 añitos. El nieto consentido también, ¿eh? Beso grande para todos, gracias por escuchar Mix Latino. El amigo Américo hoy también está cumpliendo años. 34 añitos. Américo, abrazo grande para ti desde 33. Nos escuchan por Líder FM Charqueada, ¿eh? Un abrazo gigante. Y hoy también tenemos el cumpleaños de Sara. Nos escucha en Colonia por Impacto FM 100.3. Beso grande para ti, Sara. 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
2: Vamos a la música, Roberto. Saludo grande para toda la gente de Guichón, a la gente de Jun, a la gente de Fray Ventos. Escuchamos Enganchaditos de Bocha Lozano, dale.

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1: Y estamos con los chicos de Carta Blanca en TikTok. Comenzando los minutos de Sistema UFO.
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1: Que no pare la fiesta con Carta Blanca, música en vivo,
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1: Saludo a la gente que nos escucha en Maldonado. Abrazo gigante por allá. Para Marcelo Lima, un abrazo para Alejandro Cini, también para Alberto Leguizamón, para Carlitos Camacho. ¿Cuántos bailes hay allá en Maldonado? 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Uy, qué tema este.
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1: El beso para Elba, que nos escucha
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1: en la ciudad de San Carlos.
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1: Beso grande para ti, amiga, gracias por los conceptos. 099-34-0022.
3: 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Esa que
1: bueno, la amiga Jennifer dice acá luchando con el lavarropa que me tiene como loca.
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1: Pongo un lavado rápido y si de repente queda centrifugando y no para, y no para, y no para. Y se me llena de espuma, me tiene como loca, dice. Le dije a mi marido que llamara al técnico, pero él lo quiso reparar. ¿Sabes lo que hizo? Limpió los filtros y nada más. El problema es otro técnico que él no puede reparar. Por no llamar al técnico y no pagar, nos va a destrozar la ropa y vamos a pagar más de jabón líquido, dice. Y que agua, y agua, dice. Y corriente ni hablar. Dios mío, qué vago, dice. Bueno, calma.
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0: Las 0 horas, 54 minutos.
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2: Es la 1:02 a.m. 2 minutos.
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1: Estamos escuchando a Dito Galeano, Fernando Dito Galeano. ¿Qué hubiera sido? Otro tema que ustedes han pedido a nuestro WhatsApp 099-34-0022. Un saludo para Elena, que está en la zona de Canelones, capital. Me pedí este tema. Y un saludo grande para su marido, Ever, que el próximo sábado cumple 47 años. Un beso grande para ti, amiga. Gracias.
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1: Hola, dice, soy Gisela, la hermana de Leonor. ¿Cómo estás, Pepe? Este día llegamos sanas y salvas a Montevideo. Gracias por las invitaciones para el Club de Anita. La pasamos re bomba. Estaba el Bocha Lozano, dice, qué show. Y con el hijo y una banda en vivo realmente espectacular. No somos muy adictas a la cumbia. Nos gusta más la plena. Y por eso cuando estaba Bocha Lozano nos encantó. Te mando un beso gigante. Cuando vengas por la ciudad de Trinidad, sos nuestro invitado, ya lo sabés. Y un saludo grande para nuestros maridos que nos dejaron ir solas. Ah, wow. ¿No consiguieron novio en Club Anita? Ah, hay cada uno ahí solterito dando vuelta que... Ja. 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
1: Pepe, qué angustia que tengo, dice. Mi marido se fue con la empleada, yo ya lo sabía hace 2 años.
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1: La chica había abandonado el trabajo hace 1 año y tenía una vida como de reina. Y yo decía, pero ¿cómo hace para vivir tan bien? ¿Y sabés quién era? Aquel. Y le gustaba. Le decían llanero solitario, no voy a decir por qué, porque está.
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1: Pero. Ahora dice, ya me hartó. Si quiere mantenerla, que la mantenga solamente a ella. A mí no, yo no preciso, dice, tengo un buen laburo y me saco un plomo de arriba. Mira qué bueno. Esa es la actitud, vamos arriba. Pásame cualquier tema.
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1: De Caribe con K, dice.
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1: O al tema de Willy, tú y ese bandido. Mira qué bien. Mensajes lindos que están llegando a mí latino,
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1: Siempre te amo. Llega Gerardo Gasso, la máquina Miss Latino. Vamos, ¿lo escuchamos? Dale.

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13: Es la 1:00 a.m. 29 minutos.
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2: Con Castigados por Amor comenzamos este último segmento, el tema Ángel. Castigados por Amor, desde Palmitas, departamento de Soriano. Un saludo para Alex, que nos escucha en la ciudad de Bella Unión. Un abrazo grande para ti, me pedí este tema,
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2: Pepe, soy Antonio, no me palices, dice por acá. El otro día te mandó un mensaje mi novia, Agustina, hablando barbaridades de mí. Y es mentira. Yo no quería salir con mis amigos porque son de malas costumbres. Mira vos como la embarra, abrió el ventilador, ahí prendió el ventilador para todos lados, mirá. Escuchen esto. Resulta que íbamos a un partido de fútbol 5 y después del partido dijeron, che, ¿y si hacemos una picadita? Y fuimos a la picadita, va. Y a mí no me gusta tomar nada, pero siempre una cervecita fresquita después de un partido no se le niega a nadie. Pero yo no tomo mucho. Resulta que estaba tan rica la cerveza que tomé una, dos, tres y me mamé. ¿Qué hicieron los vagabundos de mis amigos? En carretilla me llevaron a mi casa. Yo no sabía en qué iba. Dice, me dejaron la puerta de casa. Dijeron, señora, no lo podemos invitar más. Después dice que somos mala compañía de nosotros, pero él se mamó. Y me dejaron ahí y ella se enojó, una trompa. Pepe estuvo 4 días que no me hablaba. Con amigos como eso no precisas enemigos, Pero está bien, es una jodita, nada. Si tu mujer te quiere, no pasa nada. Abrazo grande para vos, amigo. Tu mujer sí mandó el mensaje para acá, para la radio. Estaba quejándose. ¿Cómo ibas a hacer eso? Se te trajeron a la puerta. En peor es que se lo lleven a casa de las luces rojas, ¿viste? Y lo tengan que ir a buscar allá. Ahí sí que te lo van a traer agotado y agotado, Ya se viene Willy Pedreira. Se viene La Bocha 12, Herederos. Y mucho más. Estás en Mis Latinos. Vamos.

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2: Son las 2, 2 minutos.
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1: Estamos en octubre. Amigas, amigos, ¿qué tal? ¿Cómo están? Qué bueno encontrarnos a través de la radio más importante para disfrutar esta nueva edición de Los Que Más Suenan. Hoy te prometo muchas novedades musicales, seguramente futuros éxitos, pero en el comienzo y en este primer set, los temas que están sonando más aquí en Uruguay, ya rápido, al número 2, Fede Rojas, Corazón Dependiente. Sube el volumen porque comienza Los Que Más Suenan. ¡Vamos!

Primer set con los temas que están sonando más aquí en Uruguay. Fede Rojas, Corazón Dependiente, es lo que se va. Y llega el lugar número 3 para la descarga. Secretos, sube el volumen. Vamos.

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1: La Descarga, Secreto, lugar número 3 de esta lista con los temas que están sonando más aquí en Uruguay, los temas que vos más solicitás, pedís a través de nuestras redes, también por WhatsApp, por Telegram, 092-089-186, y nuestras redes, nuestras comunidades, ya sabés cuáles son. Pero en el próximo set te las reitero, ¿sí? Vamos rápido al lugar número 4, Los Auténticos Decadentes, Te Quiero Tanto, sube el volumen, vamos.

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Y seguimos avanzando en este primer set con los temas que están sonando más aquí en Uruguay, nuestra comunidad de Instagram lqms.ok. Seguime y por allí programa tu canción, contame de dónde nos estás escuchando y bueno, te vas a encontrar con muchos adelantos, muchas novedades de nuestro programa en televisión también. Se va en el lugar número 5, la penúltima, Dime Tú, y cierra la lista, lugar número 6 para Ana Mena, Patito A.

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1: El año pasado decían
2: que vuelvan los lentos
1: y volvieron.
2: ¿Qué volverá este año?

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1: Pablo Alborán, Tiempos Bonitos, es lo que está sonando. Recordá, seguime en Facebook, Robert Maya, así me encontrás, Robert Maya en Facebook, también en TikTok y en Instagram. Todas las redes para estar cada vez más juntos, para estar cada vez más comunicados. Y recordá que este fin de semana vas a ver, bueno, toda la visita que hicimos al Memorial de los Andes, con motivo de que este 13 de octubre se celebra, se recuerda un nuevo año de esa tragedia que ha conmovido en su momento al mundo entero, más que nada por el espíritu de supervivencia, ¿verdad? Una gran enseñanza. Así que no te pierdas ese programa en televisión. Ahora llega Lauta, sube el volumen, vamos.

0: ¿Cuál es la parte que no entendés? 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
0: No te lo puedo decir en inglés porque no me sale. Pero te lo quería decir. You are red. Y por eso te escribí esto.

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1: Son las 2:57 minutos.
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1: Son las 2:59 minutos.
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qué placer. Para quien te habla, Robert, en nombre de todos los integrantes del programa, en televisión, en redes, en radio, quienes están en cada emisora poniéndonos al aire, quienes están aquí con vos poniéndonos al aire también, en nombre de todos, es un placer, te decía, invitarte a que subas el volumen porque llega el mejor momento del día para presentarte el elegido. Aquí está Valentino Merlo. Buenos días. Y por supuesto, la invitación es para mañana. Seguimos juntos en la radio. ¿Qué más se escucha? Subí el volumen. Vamos.

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3: Son las 3 de la mañana, 59 minutos.
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3: Las 4 de la mañana.
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4: 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Son las 4, 26 minutos.
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0: Son las 4, 56 minutos.
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3: Las 5 de la mañana, un minuto.
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0: entre mates y guitarras.
1: En un barrio de mi pueblo que le dicen Palomar, allí está don Amaral con su recuerdo viviendo. Y aquí con esta canción

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1: Muy, pero muy buen día para todos. ¿Qué tal? Bienvenidos a una nueva emisión de Canto y Fogón del Sentir del Folclore en esta mañana de día jueves, jueves 8 de octubre del año 2026. Y les habla Juan Antonio Castro. A partir de este momento, como siempre, los acompaña aquí desde Canto y Fogón, radio web www.cantoyfogón.com, que es de donde generamos esta emisión en cada jornada. El abrazo grande para todos los amigos que a través de la radio, por supuesto, ya están prendidos a nosotros, ya están enganchados a Canto y Fogón.

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Una jornada con un tiempo algo inestable tendríamos en esta jornada. Por allí con algo de viento también, es lo que nos indica por allí el pronóstico, aunque está bastante inestable y no se sabe exactamente cómo va a estar el día. Lo cierto es que vamos a estar con bastante nubosidad en algunos puntos del país. Esa es la tendencia para esta jornada. Para el día de mañana viernes sigue el tiempo inestable con nubosidad, alguna precipitación aislada podemos tener. Lo positivo dentro de todo es que no tenemos fríos, ¿no? Ya estamos en un clima bastante primaveral. En algunos casos, en algunos lugares del país a esta hora está lloviendo. Al menos es lo que nos ha dicho por aquí algún oyente. Ya lo saben, esta jornada con bastante viento. El pampero la caricia, diría nuestra querida canción. Pero ese viento que desde ayer, bueno, nos estuvo acompañando bastante y bueno, iba a seguir aquí en la zona costera bastante ventosa la jornada de este jueves. Y la tendencia es de que el fin de semana por ahí tengamos algún episodio con bastante viento, sobre todo en el este. Hay algunos pronósticos que por allí están anunciando algún ciclón para la zona del Chuy, de Rocha. Bueno, de eso vamos a estar monitoreando seguramente en las próximas jornadas para, bueno, darles el dato exacto. Por eso esos vientos que se van a ir profundizando a medida de que se acerquen a la costa, en este caso de Rocha, sobre todo, ¿no? De eso vamos a hablar seguramente en el día de mañana, ¿no? 095-728-598 y ya nos vamos a la música y al canto. Arrancamos con el querido Carlos Sapo Benavides. Nos va a dejar en el país de las Inasinas. Luego Carlos María Fossati, el tema Alejandro Gómez, Hasta Sucumbir, del disco del año 82, sonando en el comienzo de esta nueva emisión de Canto y Fogón, programa 3387. En este jueves 8 de octubre, que comienza de esta manera, Juan Antonio Castro les dice que sean todos muy, pero muy bienvenidos.

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1: Vasco, porfiado. Sí, sí. Vistiendo la boina vieja como un alero terciado sobre su noble cabeza, que trae la verdad desnuda del fondo de su conciencia como tallada en granito para que el mundo la lea. Aunque basta un ademán para decir donde quiera que una palabra en Guernica vale por una sentencia. Palabra corta y aguda como una punta de flecha, señalizando el camino poblador de su carreta. Si Dios le dio mano grande, fue por la leche que ordeña, la piedra dura que arranca y el tambor donde volea la vertical de su estilo y el hombre libre que lleva. Vasco abuelo, te heredé la misión de dar la vuelta bajo el frondoso nogal para besar a mi abuela y así viajar con los dos por el canal de mis venas sobre la barca de roble, la que te trajo hasta América, y aquí rumbiaste a los pastos blancos de Barriga Negra, Cerro Pelado y los Tapes a tender, tú palomera. Quien quiera saber de vascos, que pregunte en La Valleja. Los vascos, como los talas, nacen siempre entre las piedras. Lo encontrarás por la historia sirviendo a la patria vieja, sumido entre los guadales, mayoral de diligencias, capataz de tropa alzada, de culero en cada yerra, de frontón en los frontones, de cintero en las cuadreras, de pulpero en la campaña, de riro estirando rejas, bruto, bruto como una trompada, pero por dentro una iglesia, pescador de siglos viejos con aroma de paellas. Qué lindo venir de lejos por el canal de sus venas y santiguarse en la cruz bendita de su bandera. Y aunque ya no cruce el mundo picaneando una carreta, ha de llevar con orgullo, como solo un vasco lleva, la boina de sus abuelos y el sí, sí de su leyenda.

0: Santos Insaurralde junto a Cacho La Bandera con este poema vasco y luego con María Luisa.
1: De tu recuerdo
0: sonando en esta mañana de jueves aquí en Canto y Fogón. Mensajes de ustedes a través del 095-728-598. Un saludo grande para Milva, que nos escribe desde la zona de Santa Teresa. Dice que nos escucha por allí. Un abrazo para Milva. También por acá nos decían buenos días. Juan, un abrazo. Siempre en la sintonía del programa, nos decía por allí el amigo Víctor desde Salto. Saludos para Víctor. También por acá nos dejaban un lindo mensaje. Buenos días, amigos, aquí en Barcelona, esperando el tren para Vilanova del Camí. Decía por allí, buena jornada para todos. Humberto y Marta, un abrazo. Allí escuchándonos desde Vilanova del Camí, desde tempranito en la mañana, en tierras catalanas. Buen día, me encanta tu programa. Abrazo grande desde Santa Lucía, Canelones, nos decía el amigo Emiliano. Saludos para Emiliano. Un abrazo. Otro mensaje por acá nos decían buenos días, Juan Antonio. Soy Omar de Fraiventos. Podés pasar Minas y Abril. Saludos, buen jueves para todos. Muy buena la música. Gracias, Omar. Un abrazo para vos, el amigo Omar Portela. Allí acompañándonos desde los pagos de Fraiventos. Será el del chiquitín Portela, como la canción de Tantomán. Recuerden que Tantomán se viene con el espectáculo Porfiados, no se vayan a olvidar. 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Seguimos y nos vamos a artistas emergentes, nos vamos a Florida, escuchamos a la gente de Aijuna que nos van a dejar El Tordo. Luego nos vamos al Chuy, escuchamos al grupo Canto Nuestro que nos van a dejar su versión de Penas y Alegrías del Amor, allí desde los pagos de Rocha. Saludamos a todos los que nos escuchan en la ciudad de 33 a través de Utopía FM 89.9, en la ciudad de Minas, en las sierras 100.1 FM Digital. Un saludo grande a Gastón Sequeira y a toda la barra allí en Digital.

Allí escuchábamos a Timbó desde Los Pagos de Rodríguez en San José. El recuerdo para el dúo Timbó, Sueño Cumplido, desde aquel disco tan querido, Ese Abrazo Que Te Alcanza. Un saludo grande a todos los amigos allí en Ciudad de Rodríguez que nos escuchan siempre a través de FM Ideal, a través de la 90.1. También allí nos escuchan a través de Carve Deportiva, a través de la 1010 AM. Bueno, un abrazo grande para los amigos allí en Los Pagos de San José, en el departamento de San José. Sacrificio dieron a Rodríguez su primer envío. 095-728-598, 095-728-598, por acá nos decían, buenos días, bendecido día, amigo Juan, ya la escucha como siempre, muy bueno el programa, saludos, nos dicen Blanquita, Enzo y familia desde Tranqueras, muchas bendiciones, gracias, igualmente para ustedes, allí en Tranqueras. Buenos días, Juan, saludos. En sintonía nos dice Sergio, un abrazo grande, saludos Sergio. Otro mensaje por acá nos dice, buenos días, saludos a Milton, a Tiburón, a todos los colegas taxistas de Montevideo y de todo el país, decía el querido amigo Roque, el tachero de Paysandú, un abrazo para Roque. Saludo grande allí, siempre prendido a Canto y Fogón, siempre prendido y atento a nuestro programa, el querido amigo Roque, a todos los amigos taxistas que sabemos que a esta hora de la mañana, bueno, los estamos acompañando, es la idea de este programa, ¿no? Acompañarlos con buena música y también con algo de comunicación con ustedes, ¿no? Saludos, ¿eh? Seguimos ahora con Gabriel Núñez Rótulo y Neri Resguiardo. En el año 91 editaron el disco Canto Vivo. Vamos a escuchar Guricito del Puerto. Luego Clara García desde el disco Como si llorar fuera qué. El homenaje de Clara García a Amalia de la Vega nos deja el clásico Mate Amargo, que seguramente vos a esta hora de jueves, esta mañana de jueves, estás disfrutando junto a nosotros y este buen folclore. A través de Del Molino, a través de la 89.3, que también está de aniversario el lunes, 40 años de Del Molino FM.

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0: viento.
1: Los dos gallos, allí los teníamos a los olimareños, estos clásicos de Pepe y de Braulio, que ustedes siempre están allí disfrutando.
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1: Y que para el fin de semana lo solicitan, ¿no? A través de mensaje de voz, para la edición vespertina de Canto y Fogón, fin de semana, y también en la matutina de los domingos, que ustedes son las personas encargadas de elegir la música a escuchar, Mensajes a través del 095-728-598. Hola, buen día. Acá un sanducero en Rafaela, República Argentina. Saludos, buen jueves. Gracias igualmente para el amigo Mauro. Sanducero en Rafaela, provincia de Buenos Aires, República Argentina. Un saludo grande a todos los amigos que nos acompañan. En este caso desde Rafaela, Argentina, un abrazo grande, allí sumándose a Canto y Fogón. Perdón, yo dije, creo que dije Buenos Aires y es Santa Fe, ahora que estoy pensando, Rafael, es Santa Fe, no Buenos Aires. Un abrazo para el amigo allí en Santa Fe, Rafaela, Santa Fe. Buenos días, Juan, como siempre, saludos. Nando, Fernando desde Colón, Montevideo, gracias Fernando, un abrazo para vos. Buen día, Juan, saludos de Clever, desde Cañas, allí saludando a Fernando Pinto, a Sandra Holguín, como siempre, gracias Fernando, un abrazo para vos también, allí desde la ciudad de Melo. Seguimos y nos vamos ahora a los Copla Alta con el Serrano Bella, este disco del año 2011 fue el cabrío, el de la tierra aquella. Esta canción precisamente fue el cabrío. 33inas sonando en esta mañana de jueves, antes con el recitado del Serrano Bella, de Un Río Conocido. Luego vendrá desde Cerrillos, Canelones, Sendas, con el tema Preguntas, sonando en esta mañana de jueves a través de la 94.5 en el amanecer de Rivera, a través de FM Internacional, en el amanecer de Paysandú por Contacto 106.9 FM.
2: Un río cambia cauces y remolinos. Un río cambia arena y cambia montes, pero no las memorias. Un río crece y crece con la lluvia y lleva todo el tiempo gota a gota, pero no las memorias. Un río cambia los ojos de la gente olimareña, cambia sus gotas de rocío, pero no sus gotas de memorias. La gente asoma agreste a sus orillas a descubrir lo nuevo a cada instante, pero no a las memorias. Y se hace un hilo de agua somnolienta y encuentra en el aire de las cosas que son de las memorias hondas huellas.

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9: Las 7 horas, 4 minutos.
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Abel García y su bichito de luz acompañándonos en esta mañana de jueves. Mensajes de ustedes a través del 095-728-598. Un saludo grande para Brian Pereira, que nos manda saludos aquí desde Montevideo, desde la zona del Cerrito de la Victoria. Gracias, Brian. Un abrazo para vos. Buen día, Juan. Siempre prendidos a canto y fogón desde la alegría, dice José Dávila. Un abrazo para el amigo José, allí escuchándonos. Otro mensaje por acá nos dicen, se te saluda desde Yung, Río Negro, dice Alem Coelho. Saludos para Alem.

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5: Mega FM presenta la hora.
6: Las 7 horas, 35 minutos.
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Lapsus, ¿no? El Papa León que llegará al Uruguay dentro de exactamente un mes. En un mes tendremos al Papa entre nosotros para toda la Grey Católica y para todos los uruguayos, ¿no? Y José Damiani será una de las encargadas de cantar al Papa. También Catherine Bernes, Lucas Hugo. También dirá presente otros artistas de renombre dentro de la música cristiana, Diego Milano, entre tantos otros. Una grande Florencia, una grande Florcita, perdón, del interior, de la querida Josefina Damiani. 095-728-598. Buenos días, Juan. Soy Nico. Te escucho desde Durazno. Un abrazo. Abrazo para Nico. Allí prendido desde Durazno. Un abrazo grande para Karina, que nos envía un abrazo. Dice, los escucho desde Carmelo, Colonia, por internet. Un abrazo. Abrazo para Karina. Allí prendida a canto y fogón. Buenos días. Saludos desde Casupá para la familia Carabajal. Muy bueno el programa, saludos, adelante. Bueno, saludo grande a los Carabajal, entonces, así prendidos a canto y fogón a través de 94.1, a través de Casupá FM, al amigo Nelson Patrón, que siempre está ahí al firme, también mandándonos mensajes, a también Elisamar Blanco Echeverry y a Miguel Ángel Ávila, así siempre con nosotros, también escuchando todos por la 94.1 por Casupá FM. Seguimos y nos vamos a Rocha. Vamos a escuchar el dúo de Tal Palo, que nos van a dejar el tema de Pico Embarrado, sonando en esta mañana de jueves a través de la señal de la 88.5 Radio Hit en Santa Clara de Olimar. También a través de Impacto Sur FM 98.9 en Fray Ventos.

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11: Las 8 horas, 2 minutos.
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1: Buenos días, oyentes de Mega FM. Bienvenidos a esta primera edición informativa que corresponde a este jueves 8 de octubre, cuando pasan 3 minutos de la hora 8.
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1: Cielo cubierto en nuestra ciudad a esta hora, la temperatura actual es de 16 grados. Se pronostica para hoy una máxima de 24 grados, mínima de 14. Cielo nuboso y cubierto, precipitaciones aisladas con mejoras temporarias. Mañana viernes, cubierto, precipitaciones, probables precipitaciones escasas, 21 grados de temperatura máxima, mínima de 13. El sábado, cubierto con precipitaciones y tormentas, 20 grados de temperatura máxima, mínima de 12.
2: A continuación, le presentamos la cotización de la moneda.
1: El dólar cotiza 38,95 a la compra, 41,35 a la venta. Dólar Ibro 39,45, 40,85. Euro 42,74, 47,45. Peso argentino 0,02,020. Real 7,05 y 8,75. Compra-venta respectivamente.
2: A continuación, resultados del juego de azar.
1: Números ganadores del 5 de oro de la pasada jornada. Miércoles 7 de octubre. 3, 14, 16, 44, 48. Bolilla extra en el número 19. Reiteramos, 03, 14, 16, 44, 48. Bolilla extra en el número 19. Pozo revancha 1, 4, 9, 33 y 37. Reiteramos, pozo revancha 1, 4, 9, 33 y 37. Pozo de oro 1 acierto. Pozo de plata 2 aciertos. Pozo revancha 1 acierto. Un total de pozos acumulados de 11 millones de pesos aproximadamente. Números ganadores del sorteo nocturno de la quiniela correspondiente a la jornada de ayer. Primero 304, del segundo al décimo 630, 213, 468, 859, 161, 118, 009, 135, 917. Del undécimo al vigésimo, 484, 631, 781, 460, 356, 067, 532, 607, 719 y 502. Reiteramos que a la cabeza salió el número 304. Números ganadores de la tómbola nocturna de la pasada jornada: 02, 04, 07, 09, 13, 17, 18, 19, 30, 31, 32, 35, 56, 59, 60, 61, 67, 68, 81 y 84.
2: Las 8 horas. 7 minutos.
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1: Se encendieron nueva iluminación en calle José Pereira y recambio de luminarias en barrio La Cuchilla. El municipio de Vergara continúa avanzando en la mejora y ampliación de la red de alumbrado público en Vergara, fase 1, con una importante intervención en calle José Pereira. En este sector se incorporaron 30 nuevas luminarias extendido del alumbrado público en tramo comprendido entre calle Agustín Urtubey hasta Ferresterra, una arteria de conexión hacia Ruta 91 y la planta Samán. La obra comprende además el recambio y mejora de varias luminarias en distintos sectores del barrio, fortaleciendo la iluminación, la seguridad y las condiciones de circulación para vecinos y quienes transitan diariamente por la zona. Esta intervención forma parte de acciones previstas por el municipio para continuar ampliando y mejorando la infraestructura urbana de Vergara. La alcaldesa de nuestra ciudad, Nazarena Barreto, expresó en diálogo con Mega FM su satisfacción por cumplir con una etapa esperada por el municipio.
3: Fase 1, etapa 1 para la iluminación de esta calle que veíamos que era necesario, así que muy contentos, muy agradecidos con todos los vecinos que vinieron, con los funcionarios municipales, el equipo de alumbrado del municipio despegado, el equipo de tránsito también, así que muy agradecida, muy contenta, muy conforme con estar cumpliendo una parte del POA y sobre todo una etapa que es importante para Vergara, que es cambiar su iluminación, ¿no? Así que vamos por más, es una primera etapa, nos esperan más barrios, más luces en Vergara, así que muy contento.
4: Lo hablábamos ayer, ¿no? Una calle que es muy importante porque, bueno, mucha gente circula que va a trabajar.
3: Es una calle muy transitada, donde, bueno, en las noches la gente va a trabajar a Samán, pero también tiene un gran movimiento de público, entonces, bueno, estaría bueno que estuviese en estas condiciones, hacía mucho que queríamos hacerlo, gracias al equipo de alumbrado, a su referente y encargado Marcio Duche, estas cosas son posibles, así que muy contenta y muy alegre con esto.
4: La placita que también quedó iluminada.
3: Quedó la placita iluminada, el barrio iluminado, vecinos contentos y para eso estamos trabajando firmemente con el equipo para que los vecinos tengan una ciudad más próspera y más linda.
1: Marcio Duche, encargado del área de alumbrado del municipio local, se refirió al desarrollo y al alcance de estos trabajos.
5: Bueno, buenas noches, estamos con Marcio Duche, el técnico de la luz. Bueno, ¿qué tal? ¿Cómo la ves?
6: ¿Qué tal, Añolo? Buenas tardes, buenas noches. Bueno, contento. En principio, claro, agradecer a los compañeros municipales que han estado en todo este proyecto de empezar a iluminar calles, hacer tendidos nuevos, que la verdad que es un trabajo largo, lleva desde planificación y un montón de tareas que hay gente detrás, sí, que sí, se pone la 10 día a día. Y bueno, damos inicio a eso. José Pereira es la calle, así que te vas a ver beneficiado.
5: Sí, sí.
6: Nos pone contento también por una calle re transitada rumbo a Samán,
5: todo el día.
6: Y
5: la noche.
6: Y brindar también seguridad a los vecinos.
5: Sí.
6: Y en cuanto a tránsito, me parece que viene bárbaro, porque tenemos la cosecha, ¿viste? Que,
5: sí.
6: Mucho tránsito de camiones también.
5: Sí. Y muchos obreros que van también, y vienen.
6: Todos los días.
5: En bicicleta, en moto, a pie, algunos también. Entonces, muy solicitada.
6: Y lo que habilita también a hacer nuevos tendidos en la zona, en las otras calles que quedan en la vuelta. ¿Viste? Que eso también es importante destacar. Y bueno, esto recién arranca, así que tenemos trabajo para mucho tiempo más. Bueno,
5: yo que lo vi al personal, a todo el personal del pasto, de la luz, todo. ¿Trabajaron a full?
6: Uy, sí.
5: Muy bien, trabajaron, barbaridad, qué lindo, ¿no?
6: Sí, la verdad que las ganas están, porque se nota también el cariño recibido muchas veces del mismo vecino que te dice felicitaciones y te da el apretón de mano. Eso está bueno, es como la recompensa. A pesar de que uno también lo disfruta, porque es para uno, es para el pueblo de uno, ¿verdad?
5: Por supuesto.
6: Pero el agradecimiento, llena el corazón.
5: Bueno, nosotros en FM Mega estamos siempre disponibles para ustedes, ¿eh?
6: Bueno, muchas gracias y de parte de nosotros también.
1: Gonzalo Barrito, encargado de espacios verdes del municipio local, manifestó también su satisfacción por el logro concretado y destacó el esfuerzo colectivo del equipo de trabajo.
7: Muy buenas noches, estamos con Gonzalo Barreto, de los espacios verdes aquí. Un trabajo súper el de ustedes en estos días y bueno, y ahora la luz, impresionante.
8: Muchísimas gracias a todos. Primero que nada, felicitar a Marcio por el logro, a la Nacha, a todos los municipales, a los compañeros también, a los grupos de Impulsa, a toda la barra de Espacios Verdes también que metieron y que entre todos se puede. Y muy contento y muy satisfecho con todo el trabajo y felicitar a toda la barra y agradecer al pueblo, a todos, por este logro, que sean parte de todo ello y que además de todo esto, que lo cuidemos y que lo disfrutemos entre todos, que además de todo esto va a servir para la seguridad de todo el barrio y todos los compañeros que van a trabajar a Samán y toda esa gente.
7: Ahí va, bueno. Gonzalo, la verdad que ahora con Luce es diferente, es totalmente diferente.
8: Cambia, sí. El barrio va a cambiar y opino que va a ser un bien para todos.
7: Claro, bueno, muchísimas gracias.
8: Bueno, por favor, a la orden y que pasen bien.
1: Por su parte, Diego Coco Batalla, vecino de la zona, valoró la concreción de una obra esperada por años en un punto de intenso tránsito diario.
7: Bueno, muy buenas noches, estamos con Diego Coco Batalla. ¿Qué tal? ¿Cómo andás, Bete? ¿Andás bien?
9: Buenazo.
7: Bueno, ¿qué te parece esta iluminación de la calle José Pereira hasta las barreras ya?
9: Sí, contento porque nadie se había dado cuenta que esta luz hacía, que esto hacía falta. Siempre fue peligro acá en esta esquina y nunca, yo hace 50 años que estoy aquí en el pueblo y nunca nadie se dio cuenta de esto.
7: Claro.
9: Y ahora, este gobierno de poco tiempo, todo lo que está haciendo.
7: Claro, sí, importante, ¿verdad?
9: Importante que hay. Claro. ¿Eh? Entonces, pues, no hay con qué pagar esto.
7: Esta es una de las calles preferidas de la gente Samán, la gente que viene de Charqueada.
9: No hay con qué pagar esto.
7: Sí, sí.
9: Ahí.
7: Todo el día tránsito y tránsito.
9: Toda la vida.
7: Sí, tránsito. De noche también.
9: Y no hay nadie se ha dado cuenta de esto.
7: Claro.
9: Nadie se ha dado cuenta.
7: Bueno, esperemos que se perdure esto y que sea beneficioso para todos, ¿verdad?
9: Claro, que sí, que esto. Esto no se paga con nada, la atención no se paga con nada, porque esto es beneficio para todo el mundo.
7: Claro.
9: Es beneficio para todo el mundo. ¿Sí? Claro. Se da cuenta que las calles oscurísimas, en tránsito, que las calles cruce el cambio. Y vienen uno a alta velocidad y nadie. Claro. Sabía que nunca había un accidente. Uh-huh. Pero ya, con esto no se paga con nada.
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1: 33 avanza con gran éxito la primera edición de los Juegos Deportivos Departamentales 33 Late Deporte. Con una concurrencia multitudinaria se vienen desarrollando en el Polo Deportivo de 33. El intendente departamental, doctor Mario Silveira, expresó su satisfacción por el masivo marco de público y la alta participación de deportistas locales y departamentales. La competencia reúne a cerca de 1.200 atletas inscriptos que se disputan en 20 disciplinas diferentes. Al respecto, el jefe departamental destacó la renovación y puesta a punto del Polo Deportivo, que cuenta con sus instalaciones, pistas y canchas acondicionadas a nuevo para recibir competidores, familias y vecinos. Las actividades y competencias continuarán desarrollándose en jornadas de tarde y noche de forma diaria hasta el próximo lunes 12 de octubre, fecha en la que culminará este evento organizado por el Gobierno Departamental de 33.
10: Bueno, sinceramente, la verdad que estamos muy felices por lo que ha sido el apoyo de la población de 33 en lo que es los grandes Juegos Deportivos Departamentales 33 Late Deporte, que se están desarrollando desde el día domingo en el Polo Deportivo de 33. Que bueno, primero, como digo, muy, muy agradecido con la gran participación, la enorme cantidad de atletas, 1.200 atletas prácticamente inscriptos que están compitiendo en 20 disciplinas deportivas, y agradecer también mucho al público, a los familiares, amigos que van a alentar a sus amigos, a sus familiares, con un polo deportivo que la verdad está espléndido con todas sus pistas, sus canchas, totalmente pintadas a nuevo, todo acondicionado, y verlo eso, ¿no? Con ese paisaje humano lleno, pero lleno de nuestra población, la verdad que es muy lindo, las familias prácticamente que enteras mirando, paseando, sinceramente todos los días el polo deportivo está rebosante de competiciones, de público mirando las mismas, así que bueno, también invitamos a aquellos que se quieran sumar, que bueno, todas las tardecitas, noches que concurran, que realmente los grandes, la primera edición de los grandes Juegos Deportivos Departamentales 33 Late Deporte que hemos organizado con el gobierno departamental de 33 han sido y son un éxito, así que bueno, agradecido a la población y los invitamos a que concurran a apreciar este magnífico evento que bueno, estará hasta el próximo lunes 12 de octubre en competiciones todos los días.
1: Las actividades son desde las 16 y hasta las 23 horas en el polo deportivo, manifestó el director de deportes Marco Vergara. Ya han participado las 20 disciplinas y se espera llegar al cierre con las 5K y las finales de las disciplinas colectivas.
11: Ha sido realmente un éxito. Hemos vivido momentos realmente inolvidables y muy emocionantes con todo lo que ha transcurrido hasta el día de hoy. El éxito colmó nuestras expectativas porque todas las 20 disciplinas ya han participado. Y bueno, la verdad que ver a la gente disfrutando, contenta, haciendo deporte, ya eso ya es un éxito. Pero bueno, contarte que las 20 disciplinas se van cumpliendo, se van desarrollando. Y bueno, cada día siempre hay un nuevo momento para vivir y siempre hay emociones para experimentar. Y bueno, acá estamos disfrutando cada una de las jornadas.
12: Ha participado gente de todas las edades, ¿no?
11: Exactamente, a partir de los 8 años en adelante, de todas las edades han participado. Prima la solidaridad, la superación, la disciplina, la resiliencia, que son los nombres de los equipos que se identifican cada uno de los colores. Tenemos todavía deportes para rato. Así es que, bueno, invitar a la población a sumarse, participando, mirando las diferentes disciplinas. Hasta las 23 horas hay actividades, a partir de las 16 horas están comenzando todos los días. El cierre, obviamente que estamos expectantes de las variantes del clima, pero bueno, siendo optimistas de que vamos a poder disfrutar de varias jornadas más a todo deporte. Se prevé también para las 5K, para el día domingo, a la hora 18, esa disciplina de carrera de calle que convoca tanta gente y gusta, ese domingo a las 18, y bueno, y por ahí se va a ir más o menos cerrando lo que es los grandes juegos deportivos departamentales, intentando, replanificando horarios y actividades en base a lo que nos pueda presentar el clima, pero lo tenemos todo controlado, bajo control y planificando momento a momento, pero todo va saliendo como debe ser.
12: ¿Se puede decir que un éxito hasta ahora?
11: Hasta ahora un éxito y seguramente seguirá siéndolo y bueno, culminará con esas 5K y algunas finales que también están previstas para el día domingo. Generalmente el día domingo los deportes colectivos, tanto como básquetbol, voleibol, yukon, que son disciplinas que han tenido una participación importante, las finales serán ese domingo. Y las 5K, y bueno, y promete también un poco las hinchadas, que también esa hinchada va a dar que hablar, y bueno, por ahí le vamos a ir dando un cierre, siempre obviamente de acuerdo al clima que nos permita desarrollar las actividades con normalidad.
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1: Los comités de emergencia del país se reúnen semanalmente planificando la llegada del niño. Entramos en el trimestre más complejo, señaló el coordinador departamental. Uruguay activó la alerta institucional y los comités de emergencia coordinan semanalmente planes de contingencia ante las intensas lluvias previstas por el fenómeno del Niño, informó Horacio Pintos. Señaló que el trimestre más complejo para la llegada del fenómeno es el que iniciamos ahora, comprendiendo los meses de octubre, noviembre y diciembre. Además, explicó que los registros de fenómenos similares indican un 80% de lluvia más de lo normal.
13: Los ECOE del interior nos estamos reuniendo, diría que casi semanalmente, con el SINAE, con el INAGUA y con INUMED. La semana pasada tuvimos una extensísima reunión, fue larga, donde justamente lo que se nos puso de manifiesto es que los meses más complicados, o el trimestre más complicado es el que arrancamos ahora, octubre, noviembre y diciembre. La zona más afectada en principio es la zona fronteriza con Brasil. Brasil va a ser el sur de Río Grande del Sur, va a ser durísimo por lo que se prevé. Y bueno, y en la medida la frontera, digamos, toda la zona, ¿no?, de Rivera y de Cerro Largo, bueno, ya a nosotros nos toca, por supuesto, no vamos a estar ajeno. Tal vez la zona sur sea menos complicada. Y en cuanto a la ocurrencia de fenómenos meteorológicos adversos, se nos presentó un trabajo sobre la historia de las afectaciones de El Niño sobre esta zona, pues esta, sobre el Cono Sur, digamos, y bueno, y al, tan al detalle que te podía decir que tengo una gráfica de cómo afectó El Niño los diferentes años en la cuenca del río Limar. Y efectivamente hay este fenómeno de muchísimo más lluvia de lo normal, hasta un 80% más de lo normal, digamos, en la medida en que se produzcan estos fenómenos. También es cierto que son lo que tenemos son pronósticos, no tenemos certeza ninguna, digo, está muy claro de que la probabilidad es muy fuerte. Pero bueno, yo pienso que nosotros tenemos que hacer lo que estamos haciendo, que preparándonos con seriedad.
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1: Elecciones en BPS, detalles de los comicios obligatorios para jubilados, trabajadores y empresarios el 22 de noviembre. La presidenta del Banco de Previsión Social, Jimena Pardo, se refirió a las elecciones de los directores sociales que se desarrollarán el domingo 22 de noviembre. Pardo recordó que son tres padrones: jubilados, trabajadores y empresarios, y que puede darse el caso de personas que tengan que votar en más de un orden. Hasta el 14 de septiembre hubo plazo para presentar reclamos y el padrón ya está cerrado. Próximamente el BPS habilitará la consulta al padrón electoral para saber dónde se vota.
14: Recordemos que tenemos tres padrones: jubilados, trabajadores y empresarios. Lo que yo siempre recuerdo es que una persona, si por ejemplo es trabajadora pero también es jubilada, vota en los dos órdenes. O sea que, y el voto es obligatorio en los dos. Los padrones ya estaban publicados, pero hasta el 14 de septiembre hubo tiempo para reclamar eventualmente si uno no estaba en alguno. Entendemos que la Corte la semana que viene va a hacer el simulador donde uno puede ingresar y ver efectivamente si está en el padrón. Igual ahora ya se puede consultar.
1: Pardo valoró las representaciones sociales como una forma de canalizar las demandas de los diferentes colectivos y como el proceso para arribar a decisiones más democráticas y con amplios consensos en la construcción de institucionalidad. El BPS celebra los 34 años de los representantes sociales en el directorio.
14: Nosotros desde el BPS le damos mucho valor a las representaciones sociales, son una forma de canalizar las demandas de los diferentes colectivos, jubilados, trabajadores, empresarios, pero no solo, porque en realidad también es una forma de funcionar en más democracia dentro de lo que es el directorio, tener consensos también a veces más costosos en tiempo, pero con mayores unanimidades y mayores consensos. Ese es el valor que tienen las representaciones sociales, que tienen una larga vida en el directorio del BPS. De hecho, son un ejemplo para el resto de las representaciones sociales que eventualmente pueden tener otros institutos en el Uruguay. Y nosotros la reivindicamos como una forma de construir institucionalidad. Y bueno, en este año además es bien oportuno porque justo ahora, el 22 de noviembre, se están haciendo elecciones abiertas y obligatorias para las representaciones sociales. Entonces, bueno, también es una buena forma de conmemorar.
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21: Mega FM presenta la hora. 8:33.
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1: Presidente de ACE firmó una contratación con una mutualista en la que trabajó hasta 2025 y blancos señalan un hecho más en un camino de irregularidades. El diputado blanco Armin Nifuri informó que este caso tomará estado parlamentario en la Comisión de Salud Pública de Diputados, donde pretende que se aborde el asunto. Fue un error que todo el mundo se comió y ahora busca modificar, dijo el jerarca, según informa Diario El País, quien dio a conocer la información. El mencionado medio destaca que el directorio del prestador de salud definió la contratación de camas de CTI de adultos, niños y recién nacidos en Montevideo de pacientes derivados por las unidades ejecutoras de ACE a través de la coordinación de camas de CTI de SAME 105 a las instalaciones GUDAM, CASMU, Hospital Evangélico y Asociación Española. En ese sentido, y respecto de la última mutualista, se dispuso la contratación de hasta 720 camas anuales para CTI y cuidados intermedios, 1.440 en total, por un monto total anual de 116.115.120 pesos. IVA incluido. El diputado del Partido Nacional, Arim Nifori, en diálogo con los medios, dijo que le enviarán una carta al presidente de la República, Yamandú Orsi, y elevará el caso a la JUTEP.
2: Primero que nada, creo que estamos ante un hecho gravísimo, ¿no? Una nueva contratación del presidente de ACE, que ya venimos denunciando de hace mucho tiempo por todo lo que tiene que ver con el multiempleo, con marcar en un lado y estar trabajando en el otro, que a partir de todo eso terminó renunciando a los trabajos. En este caso se contrata, ya está claramente contratada una nueva violación de la normativa. Él, haber sido funcionario de la Española, no puede participar en la contratación, en este caso de camas, de la Española por un año. Bueno, en junio de este año hubo un llamado y una contratación de camas y él participó del directorio, votó y firmó la resolución, en lo cual quedó claramente contratada una ilegalidad, no es irregularidad, es ilegalidad, no es me equivoqué, volvemos para atrás y lo resolvemos. Esto es un hecho gravísimo, otro hecho más del presidente de ACE en todo este camino de irregularidades que ha venido sosteniendo y en el cual entendemos que ya no se aguanta más este tema. ¿Hasta cuándo nosotros vamos a mandar una carta al presidente de la República? ¿Hasta cuándo vamos a tener autoridades en organismos tan importantes que incumplan la normativa, las leyes y las normas vigentes? Ya hemos perdido la confianza también en la ministra de Salud, quien debería estar controlando al propio presidente de ACE. Vamos a mandarlo a la JUTEP también, porque la JUTEP, defendiendo a Danza de las irregularidades pasadas, le dijo que en caso de existir dudas de contrataciones, que se abstuviera de votar si existían dudas de legalidad. Bueno, no le hizo caso ni a los propios integrantes del Frente Amplio de la JUTEP, a ASTI, que le recomendó eso, tampoco violó esa normativa. Y bueno, le vamos a mandar a la JUTEP y le vamos a dar estado parlamentario en la Comisión de Salud.
1: Se trata de una ilegalidad, un hecho más en este camino de irregularidades. No se aguanta más, dijo el diputado, quien remarcó que han perdido la confianza en la ministra de Salud Pública, Cristina Lustenberg, quien debería controlar a Danza, acotó.
2: Hablar, ya nosotros particularmente hemos perdido la confianza primero en la ministra, porque ha avalado una enorme cantidad de situaciones que entendemos que no son comprensibles ni avalables, pero en este caso al presidente de ACE, en esta situación irregular, la contratación ya de haber cometido una ilegalidad es muy grave. Acá las leyes y las normas están para cumplirse, más en la función pública. Si no se cumplen, ¿qué ejemplo estamos dando para el resto de la administración? No es volver para atrás, lo enmendamos y seguimos de largo. No.
1: El diputado del Frente Amplio, Federico Preve, admitió que hubo un error administrativo a nivel del directorio de ACE en la firma de la licitación, donde no debería participar el presidente del organismo, Álvaro Danza. El legislador oficialista indicó además que no hubo irregularidades en el proceso llevado adelante para contratar servicios de centro de terapia intensiva. A su vez, agregó que el directorio de la Administración de Servicios de Salud del Estado volverá a reunirse para tomar la resolución sin la presencia de Danza.
3: Hay una licitación pública por primera vez en ACE para la contratación de CTI a privados, cosa que no sucedió nunca. Esa licitación pública se llevó a cabo por la Gerencia General, Gerencia Financiera y Administrativa, y el proceso finalizó con una resolución de directorio y el error administrativo estuvo en la resolución del directorio. Pero todo el proceso fue transparente y de competencia en una situación donde ACE destina durante muchos años decenas de millones de pesos y de dólares hacia el sector privado. Fue la primera vez que se realizó una licitación pública. Esta licitación no contó con ninguna observación del Tribunal de Cuentas de la República. Cuando el directorio, por los montos de la licitación, resuelve, allí hubo un error donde claramente se firma parte de la resolución por el presidente que no debería estar por una cuestión normativa. Ese error se subsana internamente dentro de ACE, ni siquiera el Tribunal de Cuentas da cuenta de este error administrativo y se propone tener una nueva resolución de directorio que es en el día de mañana, por lo tanto para nosotros es un tema que está en vías de solucionarse. El día de mañana el presidente de ACE, que tuvo un vínculo laboral como trabajador con una de las empresas que participó de esa licitación, va a salir de sala cuando se trate esa resolución.
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1: BPS, Mides y el Banco República trabajan intensamente en el relanzamiento de la tarjeta BPS Prestaciones. La presidenta del Banco de Previsión Social, Jimena Pardo, indicó que esta acción se debe a que en la rendición de cuentas se marca que estos beneficios no podrán seguir pagándose en efectivo. El Banco de Previsión Social, el Ministerio de Desarrollo Social y el Banco República trabajan intensamente en el relanzamiento de la tarjeta BPS Prestaciones con la intención de que quede operativa a partir del 1 de enero de 2027. La presidenta Jimena Pardo indicó que esta acción se debe a que en la rendición de cuentas aprobada recientemente se marca que estos beneficios no podrán seguir pagándose en efectivo como decíamos anteriormente. A su vez, recordó que se trata de una tarjeta de débito sin costo para el cobro de asignaciones familiares y otras prestaciones sociales que ofrece una serie de beneficios dentro de los que se encuentra el ahorro del 22% de IVA.
4: Nosotros estamos trabajando intensamente ya desde antes de que se terminara, después que salió Diputados, en la implementación conjuntamente con el Mides, con el BROU, porque nosotros acá lo que quiero aclarar es, a raíz del acuerdo con Cabildo Abierto, el acuerdo es que el beneficio no se va a poder pagar en efectivo, por más que hoy la mayoría de la gente ya lo cobra por un medio electrónico, por una tarjeta de débito, la idea es que este nuevo beneficio invalide la opción de redes de cobranza o efectivo. Entonces nosotros estamos trabajando con el BROU a efectos de renovar y relanzar lo que es la tarjeta BPS Prestaciones, que tiene una serie de beneficios muy importantes, el ahorro del 22% del IVA y también a los efectos de las compras, no permite comprar fuera del país justamente para optimizar lo que es el ahorro del IVA. Esto en principio nosotros estamos trabajando con el BROU para que llegue al 1 de enero a estar operativo y la idea sería también que hemos mantenido charlas también con el Ministerio de Economía y Finanzas, con los bancos privados y con los emisores de dinero electrónico para que se suban a la BPS Prestación.
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1: Comerciantes de Rivera solicitan beneficios impositivos para compensar la caída en las ventas por el ingreso de productos desde Brasil. El presidente de la Asociación Comercial e Industrial de Rivera, Gustavo Laclau, dijo que es muy difícil sobrevivir con una carga impositiva alta. La intención de la gremial es generar empleo y desarrollar las empresas del departamento, dijo Laclau, quien agregó que hay unas 7.500 empresas de Rivera que pasan dificultades.
5: Lo que precisamos principalmente es que se entienda que Rivera o la frontera con Brasil tiene demasiada competencia, es muy difícil una parte empresarial sobrevivir con una carga impositiva muy alta donde la competencia en algunos rubros llega a un promedio de un 80% de diferencia de precios. Entonces, Lo que más nos gustaba justamente era eso, buscar de que entiendan un poco qué problemas tenemos y de que de alguna forma plantearles soluciones para fortalecer, generar empleo y desarrollar las empresas de Rivera. A nosotros siempre nos toman como que somos todo free shop. Son solo 60 empresas de free shop y 7.500 empresas que estamos pasando por dificultades bastante grandes. Entonces lo que queremos es que sepan esos problemas y de qué forma logramos esas soluciones.
6: ¿Y qué medidas?
5: Bueno, va desde la construcción, va desde generar empleo, aliviar impositivamente a algunas empresas para ser competitivas, y traemos ejemplos. Los puntos que el gobierno nos planteó en la devolución del IVA, por ejemplo, tuvimos un 30% de mayor recaudación en los productos de canasta básica. Entonces lo que demostramos con eso es que tenemos la posibilidad de generar mayores ventas y eso que genere lo que significa empleo y demás, en base a bajar un poco los costos que le está pesando demasiado a las empresas ribereñas.

0: Proceso de armado de esta legislación que actualmente está analizándose en la Comisión de Hacienda de la Cámara de Representantes. Estas declaraciones de Perea se produjeron al finalizar su comparecencia en este órgano, al que también estaban citados la Cámara Mercantil de Productos del País, la Cámara de Comercio y Servicios, la Asociación de Despachantes de Aduana y el Instituto Cuesta Duarte del PIT-CNT.
1: Transmitir que estamos valorando muy positivamente la ley de competitividad. Creemos que tanto en su contenido, donde tiene capítulos súper importantes para todo nuestro sector, tanto en lo que tiene que ver con el uso de la tecnología para simplificar trámites y procesos, la parte de finanzas abiertas que empodera muchísimo a los ciudadanos y permite cambiar las reglas de poder entre los incumbentes y las fintechs, y también hay instrumentos para la innovación para el sector. Pero además del contenido, valoramos también el proceso, porque esta es una ley que para la cual fuimos todos convocados, todas las cámaras convocadas, trajimos nuestras iniciativas, se recogieron, se planteó tomar esas iniciativas y convertirlas en una ley en un tiempo que se cumplió. Y la verdad que hoy en día, además de el contenido y ese proceso, también valoramos el diálogo que se dio ya en la Cámara de Senadores y ahora en Cámara de Diputados, de poder eventualmente, como ya nos pasó en Cámara de Senadores, ajustar algún texto, mejorar algún texto para poder tener la mejor ley posible.
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0: Paysandú será sede este fin de semana del Congreso Nacional de Ediles. Convocan a entre 160 y 170 participantes. La Junta Departamental de Paysandú será sede oficial de las actividades, junto con el anexo de la Unidad de Gestión Documental y Archivo, donde funcionarán las distintas comisiones del Congreso. Durante las jornadas estará presente la Mesa Ejecutiva, máximo órgano del funcionamiento del Congreso Nacional de Ediles, además de las diferentes comisiones asesoras y las bancadas nacionales de los partidos políticos con representación en las juntas departamentales. Participarán representantes del Partido Nacional, Partido Colorado, Frente Amplio, Coalición Republicana y Cabildo Abierto. Desde la organización se destacó que esta instancia permitirá abordar una amplia variedad de asuntos vinculados con las necesidades y los planteos de los distintos departamentos. También se señaló que los acontecimientos de alcance nacional pueden repercutir en las deliberaciones, especialmente aquellos que tienen impacto directo en las comunidades del interior. Entre los temas estarán sobre la mesa el fenómeno del Niño y sus posibles consecuencias, particularmente en el ámbito de la Comisión de Medio Ambiente. El Congreso Nacional de Ediles se cuenta con 12 comisiones que trabajan durante estas instancias mensuales y pueden incorporar nuevos temas, recibir invitados especiales y convocar a directores o autoridades de los gobiernos departamentales. El Congreso Anual del Congreso Nacional de Ediles se reúne habitualmente a cerca de 600 ediles, mientras que las reuniones mensuales de las comisiones, como la que se desarrollará este fin de semana en Paysandú, convocan a entre 160 y 170 participantes. Mamografías gratuitas. ACE y el Hospital de Clínicas amplían el acceso durante octubre en el marco del mes de prevención del cáncer de mama. Durante octubre, en el marco del mes de prevención del cáncer de mama, ACE y el Hospital de Clínicas se ponen a disposición sus mamógrafos en distintos puntos del país para que mujeres mayores de 40 años, sin síntomas y sin un estudio de tamizaje de cáncer de mama vigente, puedan realizarse una mamografía de forma gratuita. La iniciativa busca facilitar el acceso a esta herramienta de prevención sin necesidad de orden médica y cuenta con mamógrafos disponibles en Montevideo, Artigas, La Valleja, Soriano, Flores, Cerro Largo, Río Negro, Paysandú, Rivera, San José y Rocha. En los hospitales de Young, Fray Ventos, Bella Unión y Clínicas también pueden acceder mujeres independientemente de su prestador, usuarios de ACE y del sector privado. La modalidad de acceso varía según el centro. En algunos casos es necesario agendarse previamente, mientras que en otros se puede concurrir sin turno.
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0: El Ministerio de Vivienda presentará en octubre el programa Abriendo Puertas a Primera Vivienda, que en acuerdo con el Banco Hipotecario del Uruguay combinará un préstamo con un subsidio a la cuota. La medida forma parte de la estrategia de la cartera para alcanzar a la población que no tiene capacidad de ahorro y se suma a Abriendo Puertas Alquileres, dirigida a jóvenes y hogares monoparentales, sector para el que se proyectan unas 3.300

0: soluciones en 2029. Estos programas cumplen los compromisos asumidos por este gobierno para ampliar la forma de acceso a la vivienda, subrayó la titular de esa cartera, Tamara Paseiro.
1: El acuerdo que ya tenemos, porque como les comentaba, a fines de este mes ya vamos a estar firmando ese acuerdo. La primera vivienda, este programa Previa Vivienda, va destinado a esas familias que justamente tienen capacidad de pagar, pero no tienen tanta capacidad de ahorrar. Entonces el objetivo es, desde el Ministerio y el Banco Hipotecario del Uruguay, aportar el mínimo ahorro, que es un 5%, y además para esas familias, para esos hogares y personas que necesiten del subsidio, también poder aportar desde el Ministerio de Vivienda con ese subsidio.
2: ¿Qué características deben tener estas familias?
1: Bueno, eso lo vamos a comunicar cuando firmemos el convenio, para que queden bien los casos y quienes quedan comprendidos dentro de ese. Pero como les digo, el objetivo es, justamente, como lo decía ahora que me tocó exponer, es que el Estado esté presente cerca de las necesidades de la gente, cerca de quienes más nos necesitan.
3: Usted hablaba del 80% por lo menos de los hogares monoparentales que están al frente mujeres y que para poder alquilar se les exige un porcentaje bastante alto. ¿Cómo romper ese círculo vicioso?
1: Bueno, para eso es que diseñamos este programa de alquiler público social. Justamente lo lanzamos ahora en Montevideo, Tacuarembó y Artigas. Y que en este primer lanzamiento, justamente apunta a los hogares monoparentales con niños, niñas y personas con adolescentes y personas con discapacidad a cargo y jóvenes entre 18 y 29 años. Y justamente el objetivo es ese, el poder aportar con un precio de alquiler que tiene topes, el de un dormitorio, el máximo tope es de 8, el de 8 URs, el de 2 dormitorios 10 URs y el de 3 dormitorios 12 URs, pero depende también de cada una de las localidades, ¿verdad? Ese es el tope máximo. Y justamente también a ese tope máximo de alquiler para estas viviendas de alquiler público, también se acompaña en caso que la familia lo necesite con ese subsidio. Porque como decíamos, lo importante acá no es, es acceder a la vivienda, pero también es poder permanecer en la vivienda, ¿no? Y ese acompañamiento en el alquiler es fundamental para que esas familias y esas personas puedan sostener.
0: Bebir abre llamado de viviendas en Cerro Chato. El llamado está dirigido a personas que residan o trabajen dentro de los límites del llamado, que manifiesten interés en mejorar su situación habitacional, que no cuenten con vivienda adecuada en áreas urbanas o rurales, o requieren infraestructura para la producción agropecuaria o servicios básicos en el área del llamado. Los productos soluciones ofrecidos por Mevir serán vivienda nueva en terreno Mevir, vivienda nueva en terreno particular, mejora habitacional, refacción, ampliación de vivienda, abastecimiento de agua para uso doméstico en el área rural o planta urbana, conexión a la red de energía eléctrica en área rural, conexión al saneamiento donde exista la red y construcciones para la producción agropecuaria en área rural. Para la inclusión al llamado, la asistencia debe ser con la cédula de identidad, es suficiente. No es necesaria la concurrencia de todo el núcleo familiar. Será el miércoles 21 de octubre a la hora 9 en el Salón Comunal de Mevir 2 en Cerro Chato.
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0: Visita de especialistas en Policlínico de IAC de nuestra ciudad para este mes de octubre. Doctor Piño, endocrinólogo, estará hoy 8 a la hora 15:30. Doctora Vega, partera, días 8 y 22 a la hora 11:30. Doctor Popelka, ecógrafo, días 9 y 23 a la hora 14. Doctora Giraldo, pediatra, días 10 y 24 a la hora 10. Doctora Silva, ginecóloga, día 20 a la hora 8. Doctora Urdangarino, oftalmóloga, día 20 a la hora 14. Doctor Castaño, traumatólogo, día 21 a la hora 17. Está habilitado en la ciudad de Vergara la realización de trámite del certificado de buena conducta. El mismo anteriormente únicamente se realizaba en la jefatura departamental. Ahora se realiza también en la oficina administrativa de la seccional novena de Vergara de lunes a viernes de 9 a 15 horas. El gobierno de 33 abre llamado para ocupar puestos de guardavidas para la próxima temporada estival. Se convoca aspirantes para desempeñarse como guardavidas durante la temporada estival del 1 de diciembre de 2026 al 31 de marzo de 2027 inclusive, abarcando las playas habilitadas en la ciudad de 33, Charqueada, Vergara, Santa Clara, Rincón y Cerro Chato. Las pruebas de aptitud física se tomarán el día 5 de noviembre a la hora 9:30 en la playa del Olimar y el viernes 6 de noviembre se tomarán las pruebas en Plaza de Deportes. Las inscripciones se reciben hasta el 15 de octubre, inclusive, en la página web del Gobierno Departamental de 33. Club Social y Deportivo Libertad tiene a la venta un bono colaboración, primer premio una TV 55 pulgadas o su valor 20.000 pesos. Segundo premio, un aire acondicionado, su valor 10.000 pesos. Tercer premio, una heladera con freezer, su valor 8.000 pesos. Son dos números por 200 pesos y se sortea el 30 de diciembre con la quiniela nocturna. Pedido con integrantes de la institución Club Social y Deportivo Libertad o conmigo acá en la radio. El municipio local solicita a las personas que tengan familiares inhumados en nichos municipales por un plazo superior a los 2 años, se acerquen a las oficinas municipales para iniciar el trámite de reducción. Desde la Iglesia Católica local invitan a catequesis los sábados a la hora 15. Además, en noviembre se realizará excursión a Florida y a la Avenida del Papa Uruguay. Interesados concurrir a la parroquia local. Calendario de pagos de tributos municipales. Patente de rodados, sexta cuota vence el 20 de noviembre. Para el tributo de contribución inmobiliaria rural, la quinta cuota vence el 16 de octubre. Y para el tributo de contribución inmobiliaria urbana y suburbana, la quinta cuota vence el 13 de noviembre. Por consultas, 4452-2108, interno 105.
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0: Hasta aquí las noticias. Cielo cubierto en nuestra ciudad a esta hora, 18 grados 6 décimas la temperatura actual. La máxima pronosticada para hoy, 24 grados, cielo nuboso y cubierto, precipitaciones aisladas con mejoras temporarias, es lo que indica Inumet para el resto de la jornada. Con más información nos reencontramos a las 10 de la mañana en nuestro flash informativo, a la hora 12 en Informativo Central, 19:30 en fin de jornada. Muchas gracias por su atención, un buen jueves para todos. Chau, chau.
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Muy buenos días, ¿cómo están pasando? Aquí estamos como siempre con la ratonera musical, cielo cubierto en esta zona del país, 20 grados, 35 milímetros, la lluvia encharqueada, mucha era una regadita muy linda. Vos sabés que sentí unos truenos, después ya quedé fuera de servicio. Bueno, como esta es la música de portada que tengo por acá, ¿eh?

Y bueno, se dio. Gente contenta la charqueada, ¿eh? Está contenta la charqueada. El 5 de oro, 3 palitos verdes y medio. Pa, nada, maule, che. Bueno, por suerte, gente labriega, ¿no? No sabemos quién es. Por nadie va a saber, ¿no? La agencia número 2 del Trébol, que está ubicado en Avenida del Puerto, a metro de la comisaría allí. Muy, muy concurrido, siempre ha sido muy concurrido esa agencia, porque ha vendido el Pozo de Plata también, en algún momento. Así que, Teresita Cuello, felicitaciones por haber vendido el 5 de oro en Charqueada. Pueblo humilde, de gente labriega, como dije. Había mucha gente que no tiene trabajo porque se vendió un lugar donde la gente trabajaba, una zona arrocera. Y yo no sé si fue una de esas personas que quedó sin laburo y, bueno, sacó el 5 de oro, ¿no? Por suerte que en nuestro departamento, ¿no? Y por suerte en Enrique Martín, en La Charqueada, pueblo de 1.600 habitantes. Y eso creo que por ahí es lo más importante, ¿no? Bueno, después vamos a ver si podemos hablar con Teresita Cuello, que es la que vendió el 5 de oro en La Charqueada, ¿eh? Bueno, yo siempre juego, pero a veces soy remolón, juego a última hora. No, pero yo no saqué, ¿eh? Porque si yo hubiese sacado, yo no estoy hablando con ustedes. No fuera de joda, no. Yo no fui, no. No, yo no fui. de apostadora o apostador, no sé, porque según parece jugaron a última hora, ¿no? Vos sabés que como cabalista yo siempre juego a última hora, ¿no? Pero yo no, en esta oportunidad no jugué. Bueno, vamos arriba, gente. El 5 de oro, entonces, en Charqueadas, felicitaciones, el ganador o la ganadora. Y no, que no le voy a poner el lavarropa porque se tiene que colgar. Vamos arriba.

al Lago de los Cisnes, la versión de los Iracundos. Bueno, estamos de música variada, todo cumbia, folclórico, de todo entreverado por acá en la mañana de Ceibo Blanco y Mega 91.9. Estamos con la Ratonera Musical. Linda agua, che, bastante, no sé, una regadita, porque ese día que no llovía, yo sentí unos truenos esos de las 2 de la mañana por ahí, después quedé fuera de servicio. No, me dormí, pero digo que mirando el pluviómetro ahora en la mañana, vi que precipitaron 35 milímetros en Charqueada, 35 milímetros. Bueno, como decía al principio, Charqueada es noticia en estos momentos a nivel nacional. Se supone que veremos a ver qué pasa, quién más. Seguramente vamos a saber, en cualquier momento vamos a ver quién fue apostador, pero muy peligroso decir quién es, ¿no? Yo no lo sé. Y aparte, si lo sé, no lo voy a decir, por supuesto. Esto es muy delicado el tema, muy delicado. El que saca el 5 de oro no puede decir quién lo sacó. La agenciera capaz que debe saber, por supuesto, ¿no? Pero ya te digo, es complicado el partido. Bueno, así que felicitaciones, ya dijimos, a nuestra amiga Teresita Cuello, allí, que es la que vendió el 5 de oro en Charqueada. Yo siempre decía en su momento que en cualquier momento el 5 de oro va a caer en Charqueada. Siempre estaba con ese anuncio, ¿no? Hace mucho tiempo estoy diciendo, estoy vaticinando. Bueno, sorpresivamente se dio, ¿no? Se dio. Pero yo ya he vendido, en otra oportunidad vendí el Pozo de Plata, hace como 4 o 5 años atrás. Creo que una sola persona sacó el Pozo de Plata con 600 mil pesos. Estoy hablando hace 4 años atrás, ¿no? Más o menos, no me acuerdo, pero hace más o menos así. Y fue un número sorpresa, que hizo esa señora que sacó 600 mil pesos, hace ya como 4 años, ¿no? Vamos a seguir por acá con música y comunicación. 095-91-89-25.

Bueno, banda Reflux, Senegal, Senegal, ¿eh? Estás escuchando la Mega 91.9, se está escuchando la Ratonera Musical.

0: seguimos aquí en la ratonera musical por la 91.9. Gracias a la gente se está comunicando con nosotros, Bueno, dice, a ver, otro mensajito que está llegando. Feliz jueves para todos. Buen día, amigo. Recién tomando mate, escuchando linda música. Feliz jueves, igualmente para ti, Gloria. Bueno, a ver, Juan de Rincón me preguntaba, porque dice que la Agencia 2 son varios pueblos. Vergara, Rincón. No, pero es la Agencia 2, su agencia del Trébol, de Charqueada, el que vendió el 5 de oro, ¿verdad? Sí. Bueno, muy bien. Está bueno. Yo, la verdad que me siento contento porque acá no hay gente rica, como dije al principio, y gente humilde, laburadora, y creo que por ahí muy importante, ¿no? Y bueno, así que seguimos entonces disfrutando de la buena propuesta musical. Yo no, tampoco no salgo de mi asombro, tampoco, ¿no? Siempre tengo grado de positividad en la vida, ¿no? No puede ser tan negativo. La persona que piensa que la negatividad no triunfa nunca y le sale todo mal. Tiene que tener fe, tiene que tener esperanza, tiene que ser totalmente positivo. Y yo pienso que por ahí la vida te juega esa positividad de ser confiable en sí mismo, ¿no? Por eso digo que cuando las cosas, la persona perseverante persevera de que quiere hacer algo y lo logra a lo largo. Yo sí fui muy perseverante. Le voy a contar una breve historia mía, ¿no? Y yo estando en Montevideo hace muchos años, ya hace más de 30 y pico de años que vivo acá, en la Charqueada, siempre fui perseverante diciendo, cuando yo estaba en la prefectura naval, yo alquilaba ya, tenía, mis hijos eran chicos, y yo decía que quería irme para interior, quería irme para Río Branco, para un lugar donde yo pudiera estar tranquilo y hacer lo que a mí me gusta. Y bueno, cuando tanto perseveré, tanto machaqué, se me dio y logré el pase para la Charqueada. Después terminé mi carrera acá, y seguí. Anhelaba tener, un terreno, plantar algo, tener mi casa. Se dio también en ese momento, como historia les cuento, estaban haciendo la vivienda de Mevir y me enganché y traje toda mi familia para acá en ese momento, ¿no? Ahora mis hijos ya se separaron todos, cada uno en su lugar, en su vida privada, ¿no? Y bueno, se me dio todo se me dio dos cosas en el mismo momento, ¿no? Que era el lugar para vivir y la casa. Por suerte la casa ya está paga. Bueno, hay que ser perseverante en la vida. Y yo pienso que por ahí, por esta persona que sacó el 5 de oro, debe ser perseverante. Y triunfó ahora con el 5 de oro. Vamos, gente, sigan disfrutando de la música aquí en la Mega y por supuesto aquí en Cebo Blanco.
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0: Y recordábamos a Piero, entonces, Juan Boliche. Ahora, después vamos a pasar a otro tema de Piero, este cantautor argentino. En el día de ayer falleció a los 81 años. Piero. Historia de Piero.
1: Boliche, Juan. El hombre se llama.
0: Seguimos aquí en la ratonera musical. Estamos con la ratonera, con música y comunicación. Reitero, 35 milímetros en la charqueada. 21 grados tenemos en este momento, cielo cubierto. Está sospechoso por acá. Bueno, Gloria no sintió que llovió, dice. Yo tampoco. Yo sentí trueno, sí, pues puede que de fuera servicio. 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Está trabajando últimamente la cuadrilla del municipio de Vergara, limpiando cunetas, poniendo puentes, poniendo caños, porque como ustedes saben se avecinan lluvias importantes para los próximos meses, principalmente a finales de octubre, después del 20 de octubre y también en noviembre y diciembre se va a acentuar el mal tiempo en esta zona del país. Como ustedes saben, un temporal de gran magnitud azotó Salto y Paysandú con vientos de más de 100 kilómetros, se ha ido para el norte. Últimamente está muy castigada la zona litoral norte, ¿no? Bueno, sigo por acá. El municipio de Vergara, como siempre, trabajando para todos. 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Continuamos en la mañana aquí, en la ratonera musical. Sí, señor. Estábamos escuchando entonces a Piero, recordando a Piero por acá, ¿eh?

0: Bueno, sigo por acá, tengo audio, tengo cantidad de mensajes, la gente se está comunicando con nosotros. Muchas gracias por estar con nosotros todos los martes y jueves aquí por la Mega 91.9, aquí en la Ratonera Musical. Es un programa que lo hacemos, abanicamos todo, la música, la comunicación. Tengo un audio por acá, tengo el amigo Ramón Pires. ¿Cuándo fue al Mancha? Ramón, el sábado, creo que 6:30 de la tarde con Progreso. Nacional con Central Español, ¿no? ¿Cómo anda, amigo Ramón Piris? Buenos días, amigo. ¿Cómo anda?
1: Buen día, Rosalino. ¿Cómo anda la cosa? ¿Cómo está la charqueada? Parte contenta. Buenazo. Felicitaciones al ganador, ganadora o lo que sea. Está buenazo. Anduvo por todos tantos lados, ¿no? Usted y llegó la charqueada y todavía no se ha criado. Pero qué cosa, Bar. Pero ya se va a criar. Bueno, pase por José Feliciano la Copa Rota. Estamos escuchando. Un abrazo grande, que pase bien.

0: estaba la Copa Rota ya. José Feliciano, para el amigo que nos, siempre nos manda en audio, mensajes. Muchas gracias, Ramón Piris. Ramón Piris, cuando pierde Peñarol, desaparece. Sí, no, no. Se esconde. No, no, yo qué sé. No, yo no me escondo. Yo siempre estoy... Doy la cara. Yo doy la cara. Ah, sí. Bueno, seguimos bien. Le ponemos un poco de humor, un poco de alegría a la mañana aquí en La Mega. Muchas gracias a toda la gente. Se nos manda mensajes por este medio. Esta música la eligen ustedes. El programa, la musical, la eligen ustedes. Yo paso lo que me piden, ¿eh? No siendo plata, si me piden plata, van mortadela conmigo, ¿no? Eso es cierto. Bueno, estamos fuera de broma, ¿no? Vamos a ver qué tengo por acá. Tengo un mensajito por acá. Tengo el amigo Dacio. ¡Oh, mi amigo Dacio! ¿Qué dice el amigo Dacio? A ver si lo tengo por acá, Dacio. Dacio Becerra. ¿Cómo anda mi compañero, amigo? Cantor también, no sé. ¡Buen día!
1: Buenos días, buenos días. Comisario Rosalino Almeida. ¿Cómo anda? ¿Todo bien? Por acá, nublado. Pasa el tema de mocedades. Amor de hombre, gracias. Hace años no lo escucho.

cantaba la versión de Mocedades, Amor de Hombre. 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Estás escuchando La Ratonera Musical en este jueves 8 de octubre del 2026. 20 grados la temperatura, cielo cubierto en esta zona del país. Reiteramos, 35 milímetros de la lluvia en Enrique Martínez. Pásame por banda Miss porque te vi, gracias, dice Gloria. Bueno, un saludo para esta amiga que nos escucha siempre. Aquí está el tema solicitado para esta amiga, entonces. ¿Por qué te vi?

0: banda Miss, la voz de Elvis Silva con el tema Ayer te vi. Bueno, seguimos aquí en la ratonera musical. Tengo un audio de allá de los pagos de Mina, departamento de La Valleja. El amigo Teo Pérez me mandó un mensaje temprano. Ay, ¿cómo anda mi amigo Teo Pérez? ¿Llovió o no llovió? Buen día, ¿cómo está la ciudad de Minas?
1: Rosalino, buenos días para toda la gente de La Charqueada, alrededor de Cebo Blanco, a los amigos del Facebook, los distintos reporteros. Bueno, aquí por este lado, Minas, sí, empezó ayer como a las 5 de la tarde, por ahí, alguna llovinita. Y ya después como a las 9 de la noche ya algún trueno y empezó a llover. Y de noche también, tormenta eléctrica también, la lluvia. No fue mucha, pero creo que anduvo en los 10, 12 milímetros más o menos anduvo por estos lados. Y ahora de mañana apenas una llovinita de vez en cuando, pero hace calor, andamos a los 15, 16 grados. Así está todo el lado minoano, por acá, tranqui. Esperando el fin de. Bueno, un abrazo para todos y seguimos con la buena música. Dale, abrazo.

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0: Florindo.
1: ¿Qué, Teresa?
0: ¿Sabes una cosa?
1: Ay, no, decime.
0: Que los besos de las mujeres son venenosos.
1: ¿Venenosos? Eso es mentira.
0: Ay, sí, pero hace correr la bolilla que nos conviene.
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4: Oyentes de Mega FM, este es nuestro flash informativo correspondiente a este jueves 8 de octubre, cuando son las 10 de la mañana exactamente. José Pedro Varela, importante operativo policial con 3 allanamientos y una persona fallecida. Un importante despliegue policial se registra durante la mañana de este jueves 8 de octubre en la ciudad de José Pedro Varela, departamento de La Valleja, donde, según información extraoficial recibida por Mega FM, se estarían llevando adelante 3 allanamientos. De acuerdo con las primeras versiones, durante uno de los procedimientos se habría producido un episodio en el que un efectivo del grupo de reserva táctica habría efectuado disparos con el presunto resultado de una persona fallecida. De manera extraoficial trascendió que la persona fallecida sería un hombre mayor de edad, aunque hasta el momento no existe confirmación oficial sobre su identidad ni sobre las circunstancias del hecho. Vecinos de la zona han señalado que en las últimas semanas se estarían registrando episodios de violencia y detonaciones de arma de fuego, situación que ha generado preocupación entre los residentes. Por el momento, Mega FM aclara que los datos difundidos provienen de fuentes extraoficiales y que se aguarda información de las autoridades competentes para confirmar lo sucedido, así como los detalles y resultados de los procedimientos policiales. Mega FM continúa recabando información. Ampliaremos a medida que surjan nuevos datos debidamente corroborados. Salió el 5 de oro millonario en Charqueada y una sola apuesta se llevó más de 3 millones y medio de dólares. Un verdadero clima de celebración expectativa se vive por estas horas en la localidad de General Enrique Martínez, tras confirmarse que en ese punto del departamento de 33 se vendió el boleto ganador del millonario Pozo de Oro. En el último sorteo del 5 de oro, un único apostador o grupo de apostadores acertó la combinación ganadora integrada por los números 3, 14, 16, 44 y 48 con la bolilla extra 19. Gracias a este acierto, el premio acumulado asciende a la cifra récord de 151.113.477 pesos. Según las primeras informaciones trascendidas desde la zona, la jugada afortunada no respondería a una sola persona, sino a una boleta colectiva realizada en conjunto entre varios vecinos de la localidad, quienes organizaron la apuesta de forma compartida. Temporal en Cerro Largo, 13 fincas sufrieron voladura total de techos en Melo. Según informó esta mañana Luciana Silveira, coordinadora del Comité Departamental de Emergencias, hasta el momento se registraron voladuras totales de techos en 3 fincas, ubicadas en barrio Sueño y Sur y en los accesos a Melo, por ruta 26 hacia Río Branco. También se reportaron caídas de árboles y algunas columnas, además de daños en la cartelería y el ornato público de la ciudad. Continúa el relevamiento para determinar posibles afectaciones en el interior del departamento. Importantes daños también en Salto. Casi 5.000 clientes permanecen sin servicio eléctrico en esa ciudad, en ese departamento, a las 7 de la mañana de este jueves, debido a la caída del tendido eléctrico provocada por la tormenta en las últimas horas. El viento alcanzó los 125 kilómetros por hora, según el registro de la Estación Meteorológica de Salto, ubicada en el aeropuerto de Nueva Hespérides. Es la segunda marca más alta del año en esa zona. La primera fue registrada el 18 de julio, cuando el viento llegó a los 123 kilómetros por hora. Sobre las 22 horas del miércoles comenzó un importante temporal de lluvia y viento. El Centro de Emergencias Departamental recibió cientos de llamados por las consecuencias de la tormenta. Según informan los medios nacionales, hubo voladura de techos, caída de árboles y rotura de vidrios.
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4: Cielo cubierto en nuestra ciudad a esta hora, la temperatura actual es de 20 grados, 24 la máxima para hoy, la mínima de 14 según Inumet, cielo nuboso y cubierto con precipitaciones escasas y aisladas.
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17: Las 10 horas, 9 minutos.

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0: escucho ahí estaba la versión de Grupo Horizonte. ¿De dónde son? ¿De Artigas esta gente? De Artigas, ¿qué es Horizonte? Artigas, sí. La Curulla. La Curulla,
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0: personajes, era un personaje de Artigas. La Curulla. Bueno, seguimos por acá. Muchas gracias a toda la gente que se está comunicando. Estamos aquí en la Ratonera Musical por la 91.9 Mega, simultáneo con Seibo Blanco. Muchas gracias a toda la gente que se está comunicando con nosotros. Sigue el hermitismo. Sí, ya te van a decir, sí. El 5 de oro, sí, ya te van a decir, sí.
1: Lo sacó Escobillón, Curulla, Curullita.
0: Ha trascendido de que podía ser en sociedad con otra persona, ¿no? No compartido, me parece, ¿no? Extraoficial, no sé nada yo. Podemos entender las redes a ver si podemos averiguar algo más. Por supuesto, no se puede revelar la persona, ¿no? Por supuesto.

era entonces El Embrujo. Seguimos por acá, sigo por acá con música y más información por acá. Bueno, se estaba organizando para el próximo, a ver, la gente que le gusta la pesca, la gente de la Charqueada, por supuesto la gente de Vergara, la región, confraternizar con los pescadores. Campeonato de pesca en el río Cebollatí. Quinta edición del campeonato de pesca en la Charqueada, el próximo 18 de octubre. 300 pesos la inscripción, desde las 9 de la mañana hasta las 16 horas, sobre las barrancas del río Cebollatí. Habrá un campeonato infantil también, mirá, para los gurises también, che, qué lindo, ¿no? Mirá que el tema de la pesca es algo terapéutico, ¿no? Sí, una terapia también, porque te distrae, ¿viste? Y confraternizar, creo que por ahí es muy importante. Aparte mueve un poco la actividad comercial, ¿no? Porque venir gente de otros lados, te gasta aquí en el pueblo. Y así que, reitero, campeonato de pesca para el próximo domingo 18 de octubre en la Charqueada, en las márgenes del río Cebollatí. Habrá premio hasta el tercer puesto con trofeo. Y esto es muy importante. Y hay un grupo de gente trabajando en ese entorno. Así que el campeonato de pesca. Mañana 9 de octubre estará aquí en la zona. El oculista va a estar atendiendo en Cebollatí, allí en el Doctor Mario Sobrero, en la calle Doctor Mario Sobrero, a la Fabulosa, esquina San Miguel, y acá en Charqueada, en el domicilio de Leticia Terra, que está ubicado en Mevir 29550. Reitero, mañana estará el oculista acá en nuestra localidad, Enrique Martínez. Seguimos con buena música y comunicación aquí en la mañana en la Mega 91.9. Clásico programa ya, ya es costumbre, la ratonera musical. Bueno, resto nos pidieron por acá, Qué lindo tema este, Alexander Piris, Morango Nordeste.

0: versión de Murango Nordeste por Alexander Piris. 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Continuamos en la mañana aquí en Mega 91.9 en simultáneo con Seguido Blanco, cuando es la hora 10 y 28, 21, no, 10 y 30. Bueno, seguimos entonces.
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0: Me pidieron algo de los guaguancó, entreverando la música, música variada, cumbia, románticos, aquí en la mañana de la amiga. No te vayas, corazón, quédate acá, no te vayas. Los guaguancó.

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0: lluvia terminó. Parece que sí, ¿no? Reitero, para los que recién se enganchan en nuestra localidad, 35 milímetros. No sé cuánto habrá llovido aquí en Vergara, no sé, pero anduvo ahí más o menos, ¿no? Unos 30 milímetros, no sé. Nadie se ha reportado cuánto llovió en Vergara, no sé. Pero acá sé que subió en 35 porque tengo mi pluviómetro personal acá, ¿no? Bueno, buena agua, porque está medio... Sí, porque nada que ver con agosto. En septiembre llovieron 30 y pico milímetros, ¿no? Fue baja el porcentaje de lluvia en septiembre. Octubre ahí como queriendo repuntar un poquito, ¿no? Bueno, tengo música y más música por acá. Estás escuchando aquí Mega 91.9. Escuchando La Ratonera Musical como todos los martes y jueves de 9 a 12 horas. Tengo audios por acá. A ver quién me manda un mensaje por acá. Olga Castillo de Rincón. ¿Cómo anda, Olga? ¿Anda bien? ¿Qué cuenta?
1: Hola, Rosalino, ¿cómo pasaste? Bueno, yo quisiera escuchar un tema de Iracundos, Puerto Montt, si fuera posible. Un abrazo, que pase lindo día.

Entonces, oiga, ahí de Rincón nos pidió un tema, del Puerto Montt por los iracundos. Estamos en la mañana con de Mega 91.9, 10 horas 37 minutos de la hora 10, como queriendo aclarar un poco el tema climático. Nos parece que en la zona de Melo también hubo temporal, acá no hubo temporal, que yo sepa, no. Acá lo único fue una tormenta de onca, pasó refilón por acá, pasó refilón. Lo que sí, litoral siempre castigado últimamente, el litoral norte, la franja, de esa franja que agarra Salto, Paysandú, Río Negro, Artiga, Rivera, Cerro Largo. Y nosotros estamos ahí, casi en el horno estamos, dice que para esta zona se va a complicar más adelante, ¿no? Así que le conviene a la gente que tenga hacer los desagües correspondientes, limpiar las cunetas para que no se obstruyan y se inunde su casa o su terreno, ¿verdad? Pero el municipio está trabajando muy bien, el municipio de Vergara, en ese entorno, ¿no? Muchas gracias a todos. Vamos a continuar por aquí con buena música. Aquí en la Ratonera, como siempre, con música y comunicación, que lo hacemos bien por acá para la gente que quiere escuchar un programa distinto con música variada y comunicación de la gente que mandan audio o nos mandan mensajes. Estamos a las órdenes, a todo a través del 095 91 89 25.

llega Violeta, la flor tucumana por acá, ¿eh? El tema se llama... ¿Cuánto te quiero? Se llama esta tucumana que canta muy bien, ¿eh? Violeta, la flor tucumana. A ver cómo es, yo no me acuerdo bien cómo canta esta mujer, a ver...

seguimos aquí en la ratonera musical. Bueno, vamos a ir a otro tema de este gran cantante argentino italiano, porque es descendiente italiano, ¿no? Piero. Como ustedes saben, dejó de existir ayer este gran cantante Piero Popular, que hizo el tema Mi Viejo, Yo Vengo. Y este tema, Si Tú Te Vas, si vos te vas, vamos a recordar a Piero, a los 81 años murió Piero, entonces, como dije hoy, viene flaqueando la fila, ¿no?, de los grandes intérpretes de las canciones populares que hicieron historia en la música contemporánea. Vamos al encuentro entonces de Piero, entonces, Si Vos Te Vas.

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Serpiente arrastrada y venenosa. ¡Pah! Esa sí que es brava. Sospechoso, dijo un amigo. No, no, no. No saltó este tema. No. Pero la verdad que está muy fuertito este tema. Bueno, pero no, pero es una canción, ¿no? Es una canción.

pues ahí estaba la tanga. Seguimos por acá. 10 horas 54 minutos de la hora 10. Estamos en aquí en la Ratonera Musical.

Cuarteto Imperial, Río Momoré, que nos pidieron por acá. Vamos, seguimos con buena música acá. Estamos en la Ratonera Musical. 10:58. 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Un saludo para nuestra amiga Sandy y para el amigo Wilson allí, Vamos a seguir por acá, seguimos con buena música. Vamos a seguir con música por acá. Teníamos yo por aquí, ya vi los mensajes de texto por acá. Importante es eso, ¿no? Tiene un sombrero, un solicitado por acá. Los Wow & Co vuelven de vuelta por acá,

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Caballo Viejo, qué lindo tema romántico este, ¿no? Muchas gracias a toda la gente que se está comunicando aquí por la Mega 91.9. Gracias por estar todos los martes y jueves con la Ratonera Musical. ¿Cómo estamos de temperatura? 23 grados. Mirá, 23 grados. Sí, más o menos 23 grados afuera y 26. Ah, mirá, hace calor afuera. Bueno, como yo estoy acá adentro, no siento nada, no siento que haya mucho calor, ¿no? Pero afuera puede estar caluroso, ¿no? El sábado puede haber algo de lluvia acá también, ¿eh? Así que ha sido muy desparejo el tema de lluvia en la zona, ¿eh?

0: ¿no? Ya lo hemos escuchado en otras oportunidades, pero muy solicitado este tema, ¿eh? Instrumental, romántico, Caballo Viejo. Bueno, seguimos por acá, aquí en la ratonera, como todos los martes y jueves. Un saludo para toda la gente de mi pueblo, para la gente de Vergara, de la región, gente de Rincón, la gente de Dragón. Los que nos siguen a través de online, por internet también. Tenemos gente de Mina, tengo gente allá de Maldonado, gente de Pando, gente del Cerro, gente allá de Litoral, Soriano, gente de Artigas. Estamos abanicando la comunicación, ¿eh? Bueno, hacemos de lo que podemos hacer, no me exijan demasiado porque más no voy a hacer. Pero en esto de la radio todos los días se está aprendiendo, ¿no? O yo desaprendo o aprendo, no sé, de una forma u otra lo hago, ¿no? No, Rosa, lo que pasa es que vos hablás con falta de ortografía, como en la escuela. No sean malos. No sean malos. Yo iba a la escuela porque había comedor, porque está repetida, pues está. No, fuera de broma, más allá de eso, de la broma que uno hace, digo que qué lindo que la gente cuente cosas, anécdotas, historias, vivencias de nuestro pueblo, de nuestra generación, que yo creo que por ahí apuntamos a nuestra generación. Y bueno, se va terminando las generaciones a esta, ¿no?
1: Mogambo se viene acompañado.
0: Hombre estimuloso, cuanto más feo, más hermoso. Llega la versión de Grupo Mogambo.

0: Vámonos, Miguel Namor se ha ido. Tengo más audio por acá. Ya apareció mi amigo de La Teja, hincha de Peñarol. El amigo Darío Flesa de La Teja. ¿Qué dice Darío Flesa? Anda a propósito, compañerito. Anda a propósito. Yo pensé que andaba por, el campeón del siglo. Vamos a darle la bienvenida entonces a nuestro gran amigo allí en La Teja. Él no está en La Teja, ahora sé que me cambió de lugar. Andan bien las cositas, allá por la Porposito, anda el amigo Porposito. Buen día, Darío, ¿cómo anda, compañerito?
1: Buenos días, Rosalino, ¿cómo te va? Andamos medio complicado en la garganta, por eso hoy no te voy a cantar. Todo lindo, Rosalino. Bueno, Darío acá en la capital, como siempre, un día muy gris. Ayer cayó mucha agua, ahora se viene la niebla con todo, y bueno, los tiempos van cambiando, a veces han cambiado para bien y para mal, lamentablemente, y bueno, pero por lo menos van quedando los lindos temas de Ceibo Blanco y Charqueada, aguante nomás, y que venga entonces el viejito jubilado, para que por lo menos se deleiten los jubilados con ese lindo tema que vos...
2: Y se viene el viejito jubilado.
1: Rosalino, una...

0: Leopo Girasol, entonces. Hiciste jubilado. Para el amigo Darío Flesa, ¿eh? Anda, me cambió el rumbo, anda a propósito el hombre. Bueno, gran saludo para toda la gente de la capital. También tenemos gente del cerro, de todos lados tenemos gente, ¿eh? Muchos barrios. Muchas gracias, pero estamos aquí en la zona de 33, departamento de 33, Uruguay. Por la música, nuestro programa que tenemos para toda la gente. Abanicamos toda la comunicación, no importa la edad que tenga usted. Lo importante es eso, ¿no? Bueno, me están tirando bolazo acá del 5 de oro, no sea malo, ¿no? Ni idea tenga, no me pregunte porque no sé nada. No. Y no puedo saber, si sé, no voy a decir tampoco, ¿viste? Es muy delicado el tema, ¿no? A 5 de oro en charqueada cayó, a 5 de oro, uno solo, o no se sabe si son dos, ¿sabes lo que son tres palos y verde? No sea mal, yo supongo que la persona que sacó el 5 de oro en charqueada no habrá dormido en toda la noche, ¿no? No, si le habrá pasado cantidad, voy a bajar acá, y digo que va a ser complicado, ¿no?, para saber, ¿no? Claro, yo si hubiese sacado, escúchame, me ausento. Pues si te ausentas, sos sospechoso. Claro, si sacas 5 dólares y no aparece.
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0: Pasame algo de Catunga. Bueno, tengo algo de Catunga entonces para Walter Piñeiro. Muchas gracias por estar, amigo.

versión de Catunga, mirá para arriba, mirá para abajo, un solicitado. Walter Piñeiro nos pidió ese tema de Catunga. Muchas gracias por estar en sintonía aquí en el 91.9 Mega, en simultáneo con Sello Blanco. 11 horas 30 minutos, 20 minutos, 25 minutos de programa. Gracias a la gente que se comunica con nosotros. Bueno, un poco de humor también. Volaseamos de vez en cuando, ¿no? No pierdo la costumbre yo. Bueno, pero soy así, nadie me va a cambiar. Hasta el turno del partido menos todavía, ¿no? El humor es saludable para la mente, ¿no? Tener buen humor es bueno. A ver si anda con cara de extraviado o no. No corre esa, ¿no? Bueno, seguimos entonces. Gracias a la gente de Vergara, la región, la gente que nos sigue a través de online, por Sebo Blanco, y que están simultánea con aquí con la Mega 91.9. Gracias por estar siempre, ¿eh?

recordando Estela Raval, entonces resistiré. Los medios de comunicación estamos leyendo de rato, mirando el panorama a nivel nacional, la prensa capitalina, la prensa oral escrita, hablando del pozo del Cinco de Oro, que fue el pozo más grande de la historia del Cinco de Oro, cayó en un pueblito del departamento de 33, en la Charqueada, con 1.400 habitantes. 1.500 conmigo. No, pero es bueno, por supuesto que esto es muy importante para 33, para nuestro departamento. A veces nosotros, sí, en forma de broma, a veces decimos que esconden la bolilla porque no sale nunca. Y ahora salió, bueno, ahora sí. Apareció la bolilla premiada. Si no va para Pando, si no va para Maldonado, los 5 días, pero ahora parece que se acordaron que existían otros departamentos, como 33, como estos pueblos tan humildes, como Vergara, como Rincón, como Charqueada. Y siempre, yo qué sé, nosotros a veces apostamos porque a veces queremos tener algo importante en la vida, ¿no? Pero tenés que laburar, hermano, tenés que laburar si querés tener las cosas que vos querés, precisás. No podés pensar en apostar al juego de azar, porque vas muerto. Se te puede dar, como no, como se le dio a este apostador o apostadora aquí en Charqueada. Bueno, los medios de comunicación están como locos, están. Me han llamado a mí también de la radio de 33, pero yo lo único que puedo dar es el teléfono de la agencia nomás, porque yo no puedo hablar con ella, porque estoy acá en la radio, no puedo salir. Pero seguramente después, más adelante, capaz que haga una nota, un reportaje a Teresita Cuello. Bueno, vamos, seguimos por acá, el Salón El Trébol de Teresita Cuello, que está allí en Avenida del Puerto, a pocos metros de la comisaría, allí. Allí está el Salón El Trébol. Y ha vendido también, ya lo hemos hablado, ha vendido el Pozo de Plata hace un tiempo atrás, ¿no?

seguimos en la última, en los últimos minutos. Estamos aquí en la ratonera musical. Ahí estaba Chaqueño Palavecino. Entonces, qué lindo tema este, ¿no? Vamos a ir con más mensajes. Un saludo para Darío Flesa, allá en la... No, no está en la Teja, se mudó. No, no es que se mudó, anda allá por la por Posito ya. Bueno, sí, me estaba comentando el tema de los 5 euros. Es complicado, sí. Dice que hay una persona por esa zona que sacó 2 veces mismo de 5 euros. ¿Sabes lo que es? Le afanaron. Es lógico. No se puede decir nada. Vamos arriba, gente. Vamos con este enganchadito, entonces, que pasen bien. Nos esperamos. Estaremos el sábado en el Navegando por el Cebollatí a las 7 de la mañana. Si no, Dios mediante, estaremos el martes por acá. Que pase lindo, buen fin de semana.

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12: Son las 12 horas, 2 minutos.
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2: El pronóstico indica para hoy cielo nuboso y cubierto con precipitaciones escasas y aisladas, mejoras temporarias, 24 grados de temperatura máxima mínima de 14. Mañana viernes, cubierto con probables precipitaciones escasas, 21 grados de temperatura máxima mínima de 13. El sábado, cubierto con precipitaciones y tormentas, 20 grados de temperatura máxima mínima de 12.
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2: José Pedro Varela, importante operativo policial con 3 allanamientos y una persona fallecida. Un importante despliegue policial se registró durante la mañana de este jueves 8 de octubre en la ciudad de José Pedro Varela, departamento de La Valleja, donde según información extraoficial recibida por Mega FM se estarían llevando adelante 3 allanamientos. De acuerdo con las primeras versiones, durante uno de los procedimientos se habría producido un episodio en el que un efectivo de Grupo de Reserva Táctica habría efectuado disparos con el presunto resultado de una persona fallecida. De manera extraoficial, trascendió que la persona fallecida sería un hombre mayor de edad, aunque hasta el momento no existe confirmación oficial sobre su identidad ni sobre las circunstancias del hecho. Salió el 5 de oro millonario en charqueada y una sola apuesta se llevó más de 3 millones y medio de dólares. Un verdadero clima de celebración y expectativa se vive por estas horas en la localidad de General Enrique Martínez, La Charqueada, tras confirmarse que en ese punto del departamento de 33 se vendió el boleto ganador del millonario Pozo de Oro. Temporal en Cerro Largo, 3 fincas sufrieron voladura total de techos en Melo. Según informó esta mañana Luciana Silveira, coordinadora del Comité Departamental de Emergencias, hasta el momento se registraron voladuras totales de techos en 3 fincas ubicadas en los barrios Sueño y Sur y en los accesos a Melo por Ruta 26 hacia Río Branco. Importantes daños en Salto. Casi 5.000 clientes permanecen sin servicio eléctrico en Salto debido a la caída del tendido eléctrico provocada por la tormenta de las últimas horas. El viento alcanzó los 125 kilómetros por hora, según el registro de la Estación Meteorológica de Salto, ubicada en el aeropuerto de Nueva Hespérides. El Centro de Emergencias Departamental recibió cientos de llamadas por consecuencias de la tormenta. Según informan los medios nacionales, hubo voladura de techos, caída de árboles y rotura de vidrios. Los comités de emergencia del país se reúnen semanalmente planificando la llegada del niño. Estamos en el trimestre más complejo, señaló el coordinador departamental. Uruguay activó la alerta institucional y los comités de emergencia coordinan semanalmente planes de contingencia ante las intensas lluvias previstas por el fenómeno del niño, informó Horacio Pintos. En 33 avanza con gran éxito la primera edición de los Juegos Deportivos Departamentales 33 Late Deporte. El intendente departamental, Dr. Mario Silvera, expresó su satisfacción por el masivo marco de público y la alta participación de deportistas locales y departamentales. La competencia reúne a cerca de 1.200 atletas inscritos que se disputan en 20 disciplinas diferentes. Las actividades y competencias continuarán desarrollándose en jornadas de tarde y noche de forma diaria hasta el próximo lunes 12 de octubre, fecha en la que culminará el evento organizado por el gobierno departamental de 33. Elecciones en BPS, detalles de comicios obligatorios para jubilados, trabajadores y empresarios el 22 de noviembre. La presidenta del Banco de Previsión Social, Jimena Pardo, se refirió ayer a las elecciones de los directores sociales que se desarrollarán el domingo 22 de noviembre. Pardo recordó que son 3 padrones, jubilados, trabajadores y empresarios, y que puede darse el caso de personas que tengan que votar en más de un orden. Hasta el 14 de septiembre hubo plazo para presentar los reclamos y el padrón ya está cerrado. Próximamente el BPS habilitará la consulta al padrón electoral para saber dónde se vota. El presidente de ACE firmó una contratación con una mutualista en la que trabajó hasta 2025 y blancos señalan un hecho más en un camino de irregularidades. El diputado blanco, Amin Nifouri, informó que este caso tomará estado parlamentario en la Comisión de Salud Pública de Diputados, donde pretende que se aborde el asunto. Allanamientos nocturnos. Cabildo Abierto propuso creación de comisión bicameral para recabar información. Lo que buscan es lograr evidencia comparativa de otros países y que después la población tenga información sobre la capacidad que tiene Uruguay de llevar adelante los allanamientos nocturnos. El diputado de Cabildo Abierto, Álvaro Perrone, propuso la creación de una comisión bicameral para analizar este tema. BPS, Mides y el Banco República trabajan intensamente en el relanzamiento de la tarjeta BPS Prestaciones. La presidenta del BPS, Jimena Pardo, indicó que esta acción se debe a que en la rendición de cuentas se marca que estos beneficios no podrán seguir pagándose en efectivo. Paysandú será sede este fin de semana del Congreso Nacional de Ediles. Convocan a entre 160 y 170 participantes. Mamografías gratuitas, ACE y el Hospital de Clínicas amplían el acceso durante octubre en el marco del mes de prevención del cáncer de mama. Durante octubre, en el marco del mes de prevención del cáncer de mama, ACE y el Hospital de Clínicas ponen a disposición sus mamógrafos en distintos puntos del país para que mujeres mayores de 40 años, sin síntomas y sin un estudio de tamizaje de cáncer de mama vigente, puedan realizarse una mamografía de forma gratuita.
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2: José Pedro Varela, importante operativo policial con 3 allanamientos y una persona fallecida. Un importante despliegue policial se registró durante la mañana de este jueves 8 de octubre en la ciudad de José Pedro Varela, departamento de La Valleja, donde según información extraoficial recibida por Mega FM, se estarían llevando adelante 3 allanamientos. De acuerdo con las primeras versiones, durante uno de los procedimientos se habría producido un episodio en el que un efectivo del grupo de reserva táctica habría efectuado disparos con el presunto resultado de una persona fallecida. De manera extraoficial, trascendió que la persona fallecida sería un hombre mayor de edad, de unos 50 años, brasileño, aunque hasta el momento no existe confirmación oficial sobre su identidad ni sobre las circunstancias del hecho. Vecinos de la zona han señalado que en las últimas semanas se estarían registrando episodios de violencia y detonaciones de arma de fuego, situación que ha generado preocupación entre los residentes. Por el momento, Mega FM aclara que los datos difundidos provienen de fuentes extraoficiales y que se aguarda la información de las autoridades competentes para confirmar lo sucedido, así como los detalles y resultados de los procedimientos policiales. Mega FM continúa recabando información. Ampliaremos a medida que surjan nuevos datos debidamente corroborados.
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2: Salió el 5 de oro millonario en charqueada y una sola apuesta se llevó más de 3 millones y medio de dólares. Un verdadero clima de celebración y expectativa se vive por estas horas en la localidad de General Enrique Martínez, La Charqueada, tras confirmarse que en ese punto del departamento de 33 se vendió el boleto ganador del millonario Pozo de Oro. En el último sorteo del 5 de oro, un único apostador o grupo de apostadores acertó la combinación ganadora integrada por los números 3, 14, 16, 44 y 48. Con la bolilla extra 19. Gracias a este acierto, el premio acumulado asciende a la cifra récord de 151.113.477 pesos. Según las primeras informaciones trascendidas desde la zona, la jugada afortunada no respondería a una sola persona, sino a una boleta colectiva realizada en conjunto entre varios vecinos de la localidad, quienes organizaron la apuesta de forma compartida.
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2: Temporal en Cerro Largo, 3 fincas sufrieron voladura total de techos en Melo. Según informó esta mañana Luciana Silveira, coordinadora del Comité Departamental de Emergencias, hasta el momento se registraron voladuras totales de techos en 3 fincas ubicadas en los barrios Sueño y Sur y en los accesos a Melo por Ruta 26 hacia Río Branco. También se reportaron caídas de árboles y algunas columnas, además de daños en la cartelería y el ornato público de la ciudad. Continúa el relevamiento para determinar posibles afectaciones en el interior del departamento. Importantes daños en Salto. Casi 5.000 clientes permanecen sin servicio eléctrico en Salto debido a la caída del tendido eléctrico provocada por la tormenta de las últimas horas. El viento alcanzó los 125 kilómetros por hora, según el registro de la estación meteorológica de Salto, ubicada en el aeropuerto de Nueva Hespérides. Es la segunda marca más alta del año en esa zona. La primera fue registrada el 18 de julio, cuando el viento llegó a los 123 kilómetros por hora. Sobre las 22 horas del miércoles comenzó un importante temporal de lluvia y viento. El centro de Emergencias Departamental recibió cientos de llamadas por consecuencias de la tormenta. Según informan los medios nacionales, hubo voladura de techos, caída de árboles y rotura de vidrios. También cayeron ramas y columnas sobre techos de casas. La fuerza de los vientos hizo que un auto fuera arrastrado y terminara en la banquina. Un estallido de ventanal ocurrió en el Liceo número 1 de la capital departamental mientras se brindaban clases. Durante la madrugada, el Comité de Emergencias trabajó en distintos puntos de la ciudad para retirar árboles de las calles y columnas del tendido eléctrico. Las autoridades todavía no realizaron una evaluación total de los daños y las cifras oficiales se conocerán en las próximas horas. Los comités de emergencia del país se reúnen semanalmente planificando la llegada del niño. Estamos en el trimestre más complejo, señaló el coordinador departamental. Uruguay activó la alerta institucional y los comités de emergencia coordinan semanalmente planes de contingencia ante las intensas lluvias previstas por el fenómeno del niño, informó Horacio Pintos. Señaló que el trimestre más complejo para la llegada del fenómeno es el que iniciamos ahora, comprendiendo los meses de octubre, noviembre y diciembre. Además, explicó que los registros de fenómenos similares indican un 80% de lluvia, más de lo normal.
5: Los ECOE del interior nos estamos reuniendo, diría que casi semanalmente, con el SINAE, con el INAGUA y con el INUMED. La semana pasada que tuvimos una extensísima reunión, fue larga, justamente lo que se nos puso de manifiesto es que los meses más complicados o el trimestre más complicado es el que arrancamos ahora, octubre, noviembre y diciembre. La zona más afectada en principio es la zona fronteriza con Brasil. Brasil va a ser el sur de Río Grande del Sur, va a ser durísimo por lo que se prevé. Y en la medida la frontera, digamos, toda la zona, ¿no?, de Rivera, Artigas, Cerro Largo, bueno, ya a nosotros nos toca, por supuesto, no vamos a estar ajeno, tal vez la zona sur sea menos complicada. Y en cuanto a la ocurrencia de fenómenos meteorológicos adversos, se nos presentó un trabajo sobre la historia de las afectaciones de El Niño sobre esta zona, sobre el Cono Sur, digamos, y al detalle que te podría decir que tengo una gráfica de cómo afectó El Niño los diferentes años en la cuenca del río Limar. Y efectivamente hay fenómenos de muchísimo más lluvia de lo normal, hasta un 80% más de lo normal, digamos, en la medida en que se produzcan estos fenómenos. También es cierto que son lo que tenemos son pronósticos, no tenemos certeza ninguna. Está muy claro de que la probabilidad es muy fuerte, pero bueno, yo pienso que nosotros tenemos que hacer lo que estamos haciendo, que preparándonos con seriedad.
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2: En 33 avanza con gran éxito la primera edición de los Juegos Deportivos Departamentales, 33 el Late Deporte. El intendente departamental, doctor Mario Silvera, expresó su satisfacción por el masivo marco de público y la alta participación de deportistas locales y departamentales. La competencia reúne a cerca de 1.200 atletas inscriptos que se disputan en 20 disciplinas diferentes. Al respecto, el jefe comunal destacó la renovación y puesta a punto del polo deportivo, que cuenta con sus instalaciones, pistas y canchas acondicionadas a nuevo para recibir a competidores, familias y vecinos. Las actividades y competencias continuarán desarrollándose en jornadas de tarde y noche de forma diaria hasta el próximo lunes 12 de octubre, fecha en la que culminará el evento organizado por el Gobierno Departamental de 33.
3: Bueno, sinceramente, la verdad que estamos muy felices por lo que ha sido el apoyo de la población de 33 en lo que es los grandes Juegos Deportivos Departamentales 33 Late Deporte, que se están desarrollando desde el día domingo en el Polo Deportivo de 33, que bueno, primero, como digo, muy, muy agradecido con la gran participación, la enorme cantidad de atletas, 1.200 atletas prácticamente inscriptos, que están compitiendo en 20 disciplinas deportivas, y agradecer también mucho al público, a los familiares, amigos, que van a alentar a sus amigos, a sus familiares, con un polo deportivo que la verdad está espléndido, con todas sus pistas, sus canchas, totalmente pintadas a nuevo, todo acondicionado, y verlo eso, ¿no? Con ese paisaje humano lleno, pero lleno de nuestra población, la verdad que es muy lindo, las familias prácticamente que enteras mirando, paseando, sinceramente todos los días el polo deportivo está rebosante de competiciones, de público mirando las mismas, así que bueno, también invitamos a aquellos que se quieran sumar, que bueno, todas las tardecitas, noches que concurran, que realmente la primera edición de los grandes Juegos Deportivos Departamentales 33 Late Deporte que hemos organizado con el gobierno departamental de 33 han sido y son un éxito. Así que bueno, agradecido a la población y los invitamos a que concurran a apreciar este magnífico evento que bueno, estará hasta el próximo lunes 12 de octubre en competiciones todos los días.
2: Las actividades son desde las 16 hasta las 23 horas en el polo deportivo, manifestó el director de deportes Marcos Vergara. Ya han participado las 20 disciplinas y se espera llegar al cierre con las 5K y las finales de las disciplinas colectivas.
8: Ha sido realmente un éxito. Hemos vivido momentos realmente inolvidables y muy emocionantes con todo lo que ha transcurrido hasta el día de hoy. El éxito colmó nuestras expectativas porque todas las 20 disciplinas ya han participado y bueno, la verdad que ver a la gente disfrutando, contenta, haciendo deporte, ya eso ya es un éxito. Pero bueno, contarte que las 20 disciplinas se van cumpliendo, se van desarrollando y bueno, cada día siempre hay un nuevo momento para vivir y siempre hay emociones para experimentar y bueno, acá estamos disfrutando cada una de las jornadas.
17: Ha participado gente de todas las edades, ¿no?
8: Exactamente, a partir de los 8 años en adelante, de todas las edades han participado. Prima la solidaridad, la superación, la disciplina, la resiliencia, que son los nombres de los equipos que se identifican cada uno de los colores. Tenemos todavía deportes para rato. Así es que, bueno, invitar a la población a sumarse, participando, mirando las diferentes disciplinas. Hasta las 23 horas hay actividades, a partir de las 16 horas están comenzando todos los días. El cierre, obviamente que estamos expectantes de las variantes del clima, pero bueno, siendo optimistas de que vamos a poder disfrutar de varias jornadas más a todo deporte. Se prevé también para las 5K, para el día domingo, a la hora 18, esa disciplina de carrera de calle que convoca tanta gente y gusta, ese domingo a las 18, y bueno, y por ahí se va a ir más o menos cerrando lo que es los grandes Juegos Deportivos Departamentales, intentando, replanificando horarios y actividades en base a lo que nos pueda presentar el clima, pero lo tenemos todo controlado, bajo control, y planificando momento a momento, pero todo va saliendo como debe ser.
17: ¿Se puede decir que un éxito hasta ahora?
8: Hasta ahora un éxito, y seguramente seguirá siéndolo, y bueno, culminará con esas 5K y algunas finales que también están previstas para el día domingo. Generalmente el día domingo los deportes colectivos, tanto como básquetbol, voleibol, yukon, que son disciplinas que han tenido una participación importante, las finales serán ese domingo, y la 5K, y bueno, y promete también un poco las hinchadas, que también esas hinchadas va a dar que hablar, y bueno, por ahí le vamos a ir dando un cierre, siempre obviamente de acuerdo al clima que nos permita desarrollar las actividades con normalidad.
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2: Elecciones en BPS, detalles de comicios obligatorios para jubilados, trabajadores y empresarios el 22 de noviembre. La presidenta del Banco de Previsión Social, Jimena Pardo, se refirió ayer a las elecciones de los directores sociales que se desarrollarán el domingo 22 de noviembre. Pardo recordó que son 3 padrones, jubilados, trabajadores y empresarios, y que puede darse el caso de personas que tengan que votar en más de un orden. Hasta el 14 de septiembre hubo plazo para presentar los reclamos y el padrón ya está cerrado. Próximamente el BPS habilitará la consulta al padrón electoral para saber dónde se vota.
9: Recordemos que tenemos 3 padrones: jubilados, trabajadores y empresarios. Lo que yo siempre recuerdo es que una persona, si por ejemplo es trabajadora pero también es jubilada, vota en los 2 órdenes. O sea que, y el voto es obligatorio en los 2. Los padrones ya estaban publicados, pero hasta el 14 de septiembre hubo tiempo para reclamar eventualmente si uno no estaba en alguno. Entendemos que la Corte la semana que viene va a hacer el simulador donde uno puede ingresar y ver efectivamente si está en el padrón. Igual ahora ya se puede consultar. La idea es que las elecciones son obligatorias y, por tanto, además del valor que tienen en sí misma el tema de tener a alguien que nos represente dentro del directorio del Banco de Previsión Social, con voz y con voto, como digo yo, es una integración plena, también es una elección obligatoria. Entonces, bueno, está bueno que la gente sepa que tiene que ir a votar el 22 de noviembre.
2: Pardo valoró las representaciones sociales como una forma de canalizar las demandas de los diferentes colectivos y como el proceso para arribar a decisiones más democráticas y con amplios consensos en la construcción de institucionalidad. El BPS celebra 34 años de los representantes sociales en el directorio.
9: Nosotros desde el BPS le damos mucho valor a las representaciones sociales, son una forma de canalizar las demandas de los diferentes colectivos, jubilados, trabajadores, empresarios, pero no solo, porque en realidad también es una forma de funcionar en más democracia dentro de lo que es el directorio, tener consensos también a veces más costosos en tiempo, pero con mayores unanimidades y mayores consensos. Ese es el valor que tienen las representaciones sociales, que tienen una larga vida en el directorio del BPS. De hecho, son un ejemplo para el resto de las representaciones sociales que eventualmente pueden tener otros institutos en el Uruguay. Y nosotros la reivindicamos como una forma de construir institucionalidad. Y bueno, en este año además es bien oportuno porque justo ahora, el 22 de noviembre, se están haciendo elecciones abiertas y obligatorias para las representaciones sociales. Entonces, bueno, también es una buena forma de conmemorar.
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15: Mega FM presenta la hora.
19: Son las 12 horas, 35 minutos.

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2: El presidente de ACE firmó una contratación con una mutualista en la que trabajó hasta 2025 y blancos señalan un hecho más en un camino de irregularidades. El diputado blanco, Amin Nifouri, informó que este caso tomará estado parlamentario en la Comisión de Salud Pública de Diputados, donde pretende que se aborde el asunto. Fue un error que todo el mundo se comió y ahora busca modificar, dijo el jerarca. Los medios nacionales destacan que el directorio del prestador de salud definió la contratación de camas de CTI de adultos, niños y recién nacidos en Montevideo, de pacientes derivados por las unidades ejecutoras de ACE, a través de la coordinación de camas de CTI de SAME 105, a las instituciones CUDAM, CASMU, Hospital Evangélico y Asociación Española. En ese sentido, respecto a la última mutualista, se dispuso la contratación de hasta 720 camas anuales para CTI, cuidados intermedios, por un monto total anual de 116.115.120 pesos IVA incluido. El diputado del Partido Nacional, Amin Nifouri, dijo que le enviarán una carta al presidente de la República, Yamandú Orsi, y elevará el caso a la JUTEP.
3: Primero que nada, creo que estamos ante un hecho gravísimo, ¿no? Una nueva contratación del presidente de ACE, que ya venimos denunciando de hace mucho tiempo por todo lo que tiene que ver con el multiempleo, con marcar en un lado y estar trabajando en el otro, que a partir de todo eso terminó renunciando a los trabajos. En este caso se contrata, ya está claramente contratada, una nueva violación de la normativa. Él, haber sido funcionario de la Española, no puede participar en la contratación, en este caso de camas, de la Española por un año. Bueno, en junio de este año hubo un llamado y una contratación de camas y él participó del directorio, votó y firmó la resolución, en lo cual quedó claramente contratada una ilegalidad, no es irregularidad, es ilegalidad, no es me equivoqué, volvemos para atrás y lo resolvemos. Esto es un hecho gravísimo, otro hecho más del presidente de ACE en todo este camino de irregularidades que ha venido sosteniendo y en el cual entendemos que ya no se aguanta más este tema. ¿Hasta cuándo nosotros vamos a mandar una carta al presidente de la República? ¿Hasta cuándo vamos a tener autoridades en organismos tan importantes que incumplan la normativa, las leyes y las normas? Y la norma vigente. Ya hemos perdido la confianza también en la ministra de Salud, quien es que debería estar controlando al propio presidente de ACE. Vamos a mandarlo a la JUTEP también, porque la JUTEP, defendiendo a Danza de las irregularidades pasadas, le dijo que en caso de existir dudas de contrataciones, que se abstuviera de votar. Si existían dudas de legalidad, bueno, no le hizo caso ni a los propios integrantes del Frente Amplio de la JUTEP, a ASTI, que le recomendó eso, tampoco violó esa normativa y bueno, le vamos a mandar a la JUTEP y le vamos a dar estado parlamentario en la Comisión de Salud.
2: Se trata de una ilegalidad, un hecho más en este camino de irregularidades, no se aguanta más, dijo el diputado, quien remarcó que han perdido la confianza en la ministra de Salud Pública, Cristina Lustenberg, quien debería controlar a Danza, acotó.
3: Hablar, ya nosotros particularmente hemos perdido la confianza primero en la ministra, porque ha avalado una enorme cantidad de situaciones que entendemos que no son comprensibles ni avalables, pero en este caso al presidente de ACE, en esta situación irregular, la contratación ya de haber cometido una ilegalidad es muy grave. Acá las leyes y las normas están para cumplirse, más en la función pública. Si no se cumplen, ¿qué ejemplo estamos dando para el resto de la administración? No es volver para atrás, lo enmendamos y seguimos de largo. No.
2: El diputado del Frente Amplio, Federico Preve, admitió que hubo un error administrativo a nivel de directorio de ACE en la firma de la licitación, donde no debería participar el presidente del organismo, Álvaro Danza. El legislador oficialista indicó además que no hubo irregularidades en el proceso llevado adelante para contratar servicios de centro de terapia intensiva. A su vez agregó que el directorio de la Administración de Servicios de Salud del Estado volverá a reunirse para tomar la resolución sin la presencia de Danza.
4: Hay una licitación pública por primera vez en ACE para la contratación de CTI a privados, cosa que no sucedió nunca. Esa licitación pública se llevó a cabo por la Gerencia General, Gerencia Financiera y Administrativa, y el proceso finalizó con una resolución de directorio y el error administrativo estuvo en la resolución del directorio. Pero todo el proceso fue transparente y de competencia en una situación donde ACE destina durante muchos años decenas de millones de pesos y de dólares al sector privado. Fue la primera vez que se realizó una licitación pública. Esta licitación no contó con ninguna observación del Tribunal de Cuentas de la República. Cuando el directorio, por los montos de la licitación, resuelve, allí hubo un error donde claramente se firma parte de la resolución por el presidente que no debería estar por una cuestión normativa. Ese error se subsana internamente dentro de ACE, ni siquiera el Tribunal de Cuentas da cuenta de este error administrativo y se propone tener una nueva resolución de directorio que es en el día de mañana, por lo tanto para nosotros es un tema que está en vías de solucionarse. El día de mañana el presidente de ACE, que tuvo un vínculo laboral como trabajador con una de las empresas que participó de esa licitación, va a salir de sala cuando se trate esa resolución.
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2: Allanamientos nocturnos. Cabildo Abierto propuso creación de comisión bicameral para recabar información. Lo que buscan es lograr evidencia comparativa de otros países y que después la población tenga información sobre la capacidad que tiene Uruguay de llevar adelante los allanamientos nocturnos. El diputado de Cabildo Abierto, Álvaro Perrone, propuso la creación de una comisión bicameral para analizar este tema.
5: Lo habíamos anunciado antes, intercambiado con los distintos coordinadores de los partidos. Ayer formalmente lo presenté en la coordinación interpartidaria. Entiendo que hay un apoyo por todos los actores de la coalición republicana. Falta el Frente Amplio y el Partido Nacional. Perdón, lo último que me dijeron es que hoy van a tener una reunión para definir la postura final. Esta comisión que yo propongo tiene como objetivo recabar información. Que pasen todas las delegaciones, Ministerio del Interior, Sindicato Policial, Fiscalía, Poder Judicial, y lograr evidencia comparativa de otros países y que después, la población tenga información sobre la capacidad que tiene Uruguay de llevar adelante los allanamientos nocturnos o no podemos llevarlos adelante y que cada partido tome de esos insumos la información que entiendan pertinente. Claramente los allanamientos nocturnos van a estar en la próxima discusión electoral de futuro, la próxima campaña. Entonces que quede un trabajo parlamentario con taquigráfica, plasmado, escrito, creo que es interesante para todos.
6: ¿A quién buscaría convocar?
5: Bueno, que vengan todos los que entiendan que tienen algo para decir, una comisión que funcione 2 o 3 meses, pero los principales actores, Ministerio del Interior, Sindicato Policial, Fiscalía, Poder Judicial, creo que es de los principales.
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2: Paysandú será sede este fin de semana del Congreso Nacional de Ediles. Convocan a entre 160 y 170 participantes. La Junta Departamental de Paysandú será la sede oficial de las actividades, junto con el anexo de la Unidad de Gestión Documental y Archivo, donde funcionarán las distintas comisiones del Congreso. Durante la jornada se estará presente la Mesa Ejecutiva, máximo órgano de funcionamiento del Congreso Nacional de Ediles, además de las diferentes comisiones asesoras y las bancadas nacionales de los partidos políticos con representación en las juntas departamentales. Participarán representantes del Partido Nacional, Partido Colorado, Frente Amplio, Coalición Republicana y Cabildo Abierto. Desde la organización se destacó que esta instancia permitirá abordar una amplia variedad de asuntos vinculados con las necesidades y los planteos de los distintos departamentos. También se señaló que los acontecimientos de alcance nacional pueden repercutir en las deliberaciones, especialmente aquellos que tienen impacto directo en las comunidades del interior. Entre los temas que estarán sobre la mesa se encuentra el fenómeno del Niño y sus posibles consecuencias, particularmente en el ámbito de la Comisión de Medio Ambiente. El Congreso Nacional de Ediles se cuenta con 12 comisiones que trabajan durante estas instancias mensuales y pueden incorporar nuevos temas, recibir invitados especiales y convocar a directores o autoridades de los gobiernos departamentales. Mamografías gratuitas, ACE y el Hospital de Clínicas amplían el acceso durante octubre en el marco del mes de prevención del cáncer de mama. Durante octubre, en el marco del mes de prevención del cáncer de mama, ACE y el Hospital de Clínicas ponen a disposición sus mamógrafos en distintos puntos del país para que mujeres mayores de 40 años, sin síntomas y sin un estudio de tamizaje de cáncer de mama vigente, puedan realizarse una mamografía de forma gratuita. La iniciativa busca facilitar el acceso a esta herramienta de prevención sin necesidad de orden médica y cuenta con mamógrafos disponibles en Montevideo, Artigas, La Valleja, Soriano, Flores, Cerro Largo, Río Negro, Paysandú, Rivera, San José y Rocha. En los hospitales de Young, Fray Bentos, Bella Unión y Clínicas también pueden acceder mujeres independientemente de su prestador, usuarias de ACE y del sector privado. La modalidad de acceso varía según el centro. En algunos casos es necesario agendarse previamente, mientras que en otros se puede concurrir sin turno.
1: A continuación, comunicados de interés.
2: Visita de especialistas en Policlínico de IAC de nuestra ciudad para este mes de octubre. Doctora Vega, partera, día 22 a la hora 11:30. Doctor Popelka, ecógrafo, días 9 y 23 a la hora 14. Doctora Giraldo, pediatra, días 10 y 24 a la hora 10. Doctora Silva, ginecóloga, día 20 a la hora 8. Doctora Urdangarín, oftalmóloga, día 20 a la hora 14. Doctor Castaño, traumatólogo, día 21 a la hora 17. Está habilitado en la ciudad de Vergara la realización del trámite de certificado de buena conducta. El mismo anteriormente únicamente se realizaba en la jefatura departamental. Ahora se realiza también en la oficina administrativa de la seccional novena de Vergara, de lunes a viernes, de 9 a 15 horas. El gobierno de 33 abre llamado para ocupar puestos de guardavidas para la próxima temporada estival. Se convoca a aspirantes para desempeñarse como guardavidas durante la temporada estival desde el 1 de diciembre de 2026 hasta el 31 de marzo de 2027 inclusive, abarcando las playas habilitadas.

0: Gobierno de 33. El Club Social y Deportivo Libertad tiene a la venta un bono colaboración, primer premio una TV 55 pulgadas o su valor 20 mil pesos, segundo premio un aire acondicionado o su valor 10 mil pesos, tercer premio una heladera con freezer o su valor 8 mil pesos. Son dos números por 200 pesos y se sortea el 30 de diciembre con la quiniela nocturna. Pedidos con integrantes de la institución. El municipio local solicita a personas que tengan familiares inhumados en nichos municipales por un periodo superior a los 2 años que se acerquen a las oficinas municipales para iniciar el trámite de reducción. Desde la Iglesia Católica local invitan a catequesis los días sábados a la hora 15. Además, en noviembre se realizará excursión a Florida y a la Avenida del Papa Uruguay. Interesados, concurrir a la parroquia local. Calendario de pagos de tributos municipales, patente de rodados, sexta cuota vence el 20 de noviembre. Para el tributo de contribución inmobiliaria rural, la quinta cuota vence el 16 de octubre. Y para el tributo de contribución inmobiliaria urbana y suburbana, la quinta cuota vence el 13 de noviembre. Por consultas, 4452-2108, interno 105. Continúa la venta el bono colaboración que beneficia a los vecinos Dardo Araujo y Susana Fleitas con 3 premios. Primero una cocina a gas, segundo una freidora sin aceite, tercero una jarra eléctrica. Son 4 números por 150 pesos. Sorteo a definir cuando se vendan todos los números. Pedidos con Dardo al 091-464-057. Torneo de fútbol sala femenino se realizará en Vergara el domingo 18 de octubre. Será en el gimnasio municipal local desde las 9 de la mañana. Inscripción 1.000 pesos, tope de 12 jugadoras por equipo. Habrá buen servicio de cantina. Organiza Independiente Fútbol Club, colabora el municipio de Vergara. Por inscripciones, comunicarse al 099-560-683. Enduro Ecuestre en Vergara el próximo domingo 1 de noviembre. 60 kilómetros mayores en 2 etapas de 40 y 20 kilómetros. 30 kilómetros menores en 2 etapas de 15 kilómetros. Inscripción 1.000 pesos. Beneficia al Centro Ecuestre Borat de nuestra ciudad. La largada será a la hora 8:30. Contacto por más información al 098-625-356.
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0: José Pedro Varela, importante operativo policial con 3 allanamientos y 1 persona fallecida. Un importante despliegue policial se registró durante la mañana de este jueves 8 de octubre en la ciudad de José Pedro Varela, departamento de La Valleja, donde según información extraoficial recibida por Mega FM se estarían llevando adelante 3 allanamientos. De acuerdo con las primeras versiones, durante uno de los procedimientos se habría producido un episodio en el que un efectivo de grupo de reserva táctica habría efectuado disparos con el presunto resultado de 1 persona fallecida. De manera extraoficial, trascendió que la persona fallecida sería un hombre mayor de edad, aunque hasta el momento no existe confirmación oficial sobre su identidad ni sobre las circunstancias del hecho. Salió el 5 de oro millonario en charqueada y una sola apuesta se llevó más de 3 millones y medio de dólares. Un verdadero clima de celebración y expectativa se vive por estas horas en la localidad de General Enrique Martínez, La Charqueada, tras confirmarse que en ese punto del departamento de 33 se vendió el boleto ganador del millonario Pozo de Oro. En el último sorteo del 5 de oro, un único apostador o grupo de apostadores acertó la combinación ganadora integrada por los números 3, 14, 16, 44 y 48. Con la bolilla extra 19. Gracias a este acierto, el premio acumulado asciende a la cifra récord de 151.113.477 pesos. Según las primeras informaciones trascendidas desde la zona, la jugada afortunada no respondería a una sola persona, sino a una boleta colectiva realizada en conjunto entre varios vecinos de la localidad, quienes organizaron la apuesta de forma compartida. Temporal en Cerro Largo, 3 fincas sufrieron voladura total de techos en Melo. Según informó esta mañana Luciana Silveira, coordinadora del Comité Departamental de Emergencias, hasta el momento se registraron voladuras totales de techos en 3 fincas, ubicadas en los barrios Sueño y Sur y en los accesos a Melo por Ruta 26 hacia Río Branco. Importantes daños en Salto. Casi 5.000 clientes permanecen sin servicio eléctrico en Salto debido

0: La caída del tendido eléctrico provocada por la tormenta de las últimas horas. El viento alcanzó los 125 kilómetros por hora, según el registro de la Estación Meteorológica de Salto, ubicada en el aeropuerto de Nueva Hesperides. El Centro de Emergencias Departamental recibió cientos de llamadas por consecuencias de la tormenta. Según informan los medios nacionales, hubo voladura de techos, caída de árboles y rotura de vidrios. Los comités de emergencia del país se reúnen semanalmente planificando la llegada del niño. Estamos en el trimestre más complejo, señaló el coordinador departamental. Uruguay activó la alerta institucional y los comités de emergencia coordinan semanalmente planes de contingencia ante las intensas lluvias previstas por el fenómeno del niño, informó Horacio Pintos. En 33 avanza con gran éxito la primera edición de los Juegos Deportivos Departamentales, 33 el Late Deporte. El intendente departamental, doctor Mario Silvera, expresó su satisfacción por el masivo marco de público y la alta participación de deportistas locales y departamentales. La competencia reúne a cerca de 1.200 atletas inscritos que se disputan en 20 disciplinas diferentes. Las actividades y competencias continuarán desarrollándose en jornadas de tarde y noche de forma diaria hasta el próximo lunes 12 de octubre, fecha en la que culminará el evento organizado por el gobierno departamental de 33. Elecciones en BPS, detalles de comicios obligatorios para jubilados, trabajadores y empresarios el 22 de noviembre. La presidenta del Banco de Previsión Social, Jimena Pardo, se refirió ayer a las elecciones de los directores sociales que se desarrollarán el domingo 22 de noviembre. Pardo recordó que son tres padrones, jubilados, trabajadores y empresarios, y que puede darse el caso de personas que tengan que votar en más de un orden. Hasta el 14 de septiembre hubo plazo para presentar los reclamos y el padrón ya está cerrado. Próximamente el BPS habilitará la consulta. Consulta el padrón electoral para saber dónde se vota. El presidente de ACE firmó una contratación con una mutualista en la que trabajó hasta 2025 y blancos señalan un hecho más en un camino de irregularidades. El diputado blanco, Amin Nifouri, informó que este caso tomará estado parlamentario en la Comisión de Salud Pública de Diputados, donde pretende que se aborde el asunto. Allanamientos nocturnos. Cabildo Abierto propuso creación de comisión bicameral para recabar información. Lo que buscan es lograr evidencia comparativa de otros países y que después la población tenga información sobre la capacidad que tiene Uruguay de llevar adelante los allanamientos nocturnos. El diputado de Cabildo Abierto, Álvaro Perrone, propuso la creación de una comisión bicameral para analizar este tema. BPS, Mides y el Banco República trabajan intensamente en el relanzamiento de la tarjeta BPS Prestaciones. La presidenta del BPS, Jimena Pardo, indicó que esta acción se debe a que en la rendición de cuentas se marca que estos beneficios no podrán seguir pagándose en efectivo. Paysandú será sede este fin de semana del Congreso Nacional de Ediles. Convocan a entre 160 y 170 participantes. La Junta Departamental de Paysandú será la sede oficial de las actividades, junto con el anexo de la Unidad de Gestión Documental y Archivo, donde funcionarán las distintas comisiones del Congreso. Durante la jornada se estará presente la Mesa Ejecutiva, máximo órgano de funcionamiento del Congreso Nacional de Ediles, además de las diferentes comisiones asesoras y las bancadas nacionales de los partidos políticos con representación en las juntas departamentales. Entre los temas que estarán sobre la mesa se encuentra el fenómeno del Niño y sus posibles consecuencias, particularmente en el ámbito de la Comisión de Medio Ambiente. Mamografías gratuitas, ACE y el Hospital de Clínicas amplían el acceso durante octubre en el marco del mes de prevención del cáncer de mama. Durante octubre, en el marco del mes de prevención del cáncer de mama, ACE y el Hospital de Clínicas ponen a disposición sus mamógrafos en distintos puntos del país para que mujeres mayores de 40 años, sin síntomas y sin un estudio de tamizaje de cáncer de mama vigente, puedan realizarse una mamografía de forma gratuita.
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0: Hasta aquí la información, con más noticias en nuestro portal www.megafm.com.uy o en nuestro sistema Mega Noticias. Por su atención y preferencia, muchas gracias. Buena jornada para todos.
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2: Las 13 horas, 3 minutos.
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0: hola, hola, ¿qué tal? ¿Cómo están? Qué gusto poder saludarlos. Bienvenidos a esta nueva edición de La Cinta de los Éxitos, ¿eh? Aquí estamos como todos los días para presentarte buena música y buenas canciones. Hola, Aisha, ¿cómo te va? Bienvenida. Tempranito hoy, ¿eh? Hola, María, María Benítez, ¿cómo te va? Bienvenida. También tempranito, qué bueno. Están madrugando. Y Cartagena, bienvenido. Teresa, o no sé, o bienvenida, no sé. Teresa, ¿cómo te va? Bienvenida también, ¿eh? Vamos a compartir como lo hacemos todos los días, 2 horas con buena música y con buenas canciones para bueno, acompañarte y para estar ahí donde ustedes están y bueno, para disfrutar de un rato con buena música y con buenas canciones. Aquí ya ando tocando cositas, ¿no? Hoy arrancamos el programa del día de hoy con la penúltima. El tema se llama Muero por ti. La penúltima. ¡Arriba, dale! Marcelucho, Roberto.
1: Cumbia, cumbia, cumbia.
0: Meta cumbia. El arranque de la cinta hoy, ¿eh?

Hola, Claudia de Rivera, bienvenida. Claudia, sos nueva, vos por acá, contame, a ver, ¿de dónde sos? Hola, hola, hola, Edgar Ailafrito, ¿cómo te va? Bienvenido. Por acá tengo, si no ahora me rezonga, Susana Hernández, ¿cómo te va? Bienvenida, Susana. 97.50 desde Belén Salto, que por ahí nos están escuchando, bienvenido también. La cabeza me da vueltas.

0: Mabema, bienvenida, Mabema. Mónica de los Santos, ¿cómo te va? Marcelo, creo que te saludé, ¿no? Luz Rodríguez Castro, ¿cómo te va? Bienvenido. Washington Martín Teorena Nieves, debe ser, ¿no? India, ¿cómo te va? ¡Muero por ti! ¡Arriba! ¡Gracias, Aya! Vamos a darle me gusta. Me gusta, me gusta, me gusta. Rances, ¿cómo estás? Bienvenido, Rances.
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0: El Pana, ¿cómo te va desde Guichón? Bienvenido, el Pana. ¿Cómo andás? Creo que sos nuevo, me tenés que seguir, Pana. Dale, bienvenido, ¿eh? Uf. Estamos a jueves hoy ya, ¿no? Pa, tremendo. India, bienvenida, India, ¿cómo estás? María Soledad Robel, bienvenida. ¿Dónde está María Soledad? Ahí está, desde Soriano. También me tenés que seguir si sos nueva, ¿eh? Gracias, María. Le ponemos buena onda a esta hora para acompañarte. Estés haciendo lo que estés haciendo, trabajando en tu casa, descansando. En Uruguay, en Argentina, en Estados Unidos, en España, yo qué sé, en cualquier parte del mundo, porque me escriben mensajes de todas partes del mundo y eso es lo que me tiene muy, pero muy feliz últimamente. Jusfredo, ¿cómo te va? Mario Granero, ¿cómo te va? ¿Se acuerdan de esta canción de Luana, La Princesita? Por aquellos años era La Princesita. El tema se llama Ella y aquí está, ¿eh? Alecita, puro amor, ¿cómo estás, corazón? Luz Rodríguez dice, te escuchamos desde Polanco, La Valleja. Bien, gracias. Vamos a darle toquecitos, chicos, a la pantalla, dale.

a mí cómo me ves, Alecita? Yo a vos no te puedo ver porque no hay cámara, pero vos ahí me ves. Entonces me decís, ¿mi voz? Yo bien. Pero es importante como ustedes me reciban, si bien o mal.

0: Se la hice a ella,
1: ¿eh?
0: Hola, Colito, ¿cómo te va? Colito, mi amor, bien, por suerte, escuchando hermosa música. Qué bueno que estés ahí, Colito. Belén Ramírez, ¿cómo te va? De Dolores, bienvenida. Pasás algo de la penúltima. Vos sabés que arrancamos con la penúltima hoy y vos no estabas, ¿eh? Esto sí, uno nunca se puede perder el comienzo del programa. Por eso arrancamos unos minutos antes a transmitir, para que ustedes se vayan enganchando. Así, pero después te paso otro de... Pasamos Muero por ti, un lindo tema, Muero por ti se llama. Es que comenzamos el programa hoy, pero te paso otro más adelante, ¿sí? Así te quedás conmigo, dale. Felipe Berbelino, bienvenido. Nilsa El Trico, ¿cómo te va? Nilsa El Trico, bienvenida, bienvenido. Fabián Angelino, bienvenido. Vivi Sosa, bienvenido. Me voy para atrás un poquito porque se me han perdido unos cuantos por ahí, por el camino. Chico Ferri, están por ahí. Bienvenido, chico. ¿Cómo te va? Bienvenido, ¿eh? Ya te sigo, me dice. La Ponzoñosa también, ¿cómo te va? Ponzoñosa, que está por allá por Paraguay. Renata Umpierres, ¿cómo estás? Bienvenida. Vamos con estos enganchaditos, dale. Nilsa, que es de Canelones, ok.
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0: La Ponzoñosa, gracias por el Quiereme, Betina. Gracias por el Máspe Popular. Alecita, gracias por ese Juan Sonriente y esa Rosa Blanca. El Sol, gracias por el Quiereme, Betina. Gracias, gracias, Aisha. Gracias a todas, ¿eh? Gracias a todas por los regalitos.
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0: ¿Cómo estás, Ponzoñosa?

Hoy voy a ir tirando algunas preguntitas y usted, quiero que ustedes me las vayan diciendo, contestando, ¿no? Cosas rapiditas, así, cosas que uno va haciendo, va realizando a lo largo de la vida, de los días, mejor dicho, ¿no?

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Felipe Neduro, ¿cómo te va? Gracias por seguirme, Felipe. ¿De dónde sos? Saludos de Valencia, me dice Gabriela y Álvaro. Saludos, Valencia. ¿Cómo te va, Gabriela y Álvaro? Bienvenidos, ¿eh? Me tienen que seguir ustedes si son nuevos, dale. Felipe, gracias por seguirme. Ahí voy tirando algunas de las preguntitas que voy a hacer rápidas y sencillas y quiero que me vayan contestando rápido, ¿les parece? Pero al besar su boca. Así nos vamos conociendo, porque gracias por ese regalito. Ay, ya, qué lindo, gracias, corazón. Preguntitas rápidas, cosas que, ya que nosotros somos una comunidad, la comunidad de la cinta de los sexos, nos tenemos que ir conociendo, más o menos saber cómo es cada una persona. Por ahí se les da para conversar y bueno, ya sabes hasta dónde, ¿no? Podés ir conociendo a las personas. Por de repente algunas cositas que dicen ahí te gustan, te encantan y bueno, se da para conversar, por lo menos, ¿no?

0: que todos decimos. A ver, ¿cuáles son tus mentiras piadosas, que de esas que decís un... Por ejemplo, te están esperando, decís, ya salí y todavía estás por salir. Por ahí todavía estás por vestir, yo qué sé. A ver, contame, esas mentiritas piadosas, ¿qué haces? Contame alguna, dale. Hola, Sole de gafas, gracias por esas gafas, Sole.
1: Hola, grande del interior.
0: Lucía Callafa, José 2023, ¿eh? Yo voy preguntando y voy tirando. Si ustedes veo que ustedes no contestan, bueno, paso a otra pregunta hasta que me contesten lo que yo quiero. Mentiras piadosas.

0: vos sos una mentira piadosa, Sole. O decís, ya estoy, ya salí y todavía estás en tu casa.
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0: Y Lesa de León dice, sí, no existen, Juan, mentiras piadosas. ¿Por qué no existen? Alan, ¿cómo te va? Bienvenida. Dalila dice, ah, cuando digo me duele la cabeza, ya la miércoles.

0: Dice, decía en el trabajo que me sentía mal para no ir e irme a los Solana. Alan, ¿cómo te va? Bienvenido.
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0: Marcelo parece que él no dice mentiras, porque no comenta ninguna. Es una de esas personas que siempre dice la verdad.

todos los videos de los Solana y yo me tengo que esconder en el baile, va. Vamos a invitarlo al patrón que vaya a los Solana, ¿no? Que en vez de mirar, que vaya. Andy, ¿cómo te va? Bienvenida. No, ¿por qué no? Y que te dé los domingos libres, sí.

0: Alecita, no la queme, Juan. Que vaya, yo lo converso.
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0: Yo lo converso al patrón y le digo que le tiene que dar libre el domingo para que pueda ir el sábado a salir a bailar, ¿sí no? Cosas que uno pierde automáticamente en la casa. A ver, ¿cuáles son esas cosas que de repente decís, pa? ¿Y dónde está? Y no las veo, y no las encuentro. A ver, ¿cuáles son las cosas que vos en tu casa perdés automáticamente y no la ves? Y de repente aparecen milagrosamente.
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0: Vamos con Grupo Remo de Artigas. Mientras ustedes me van contestando.
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17: Mega FM presenta la hora.
18: 13:32.
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0: seguimos aquí en la cinta de los éxitos y estoy por ahí leyendo. Si voy al Bramián, no. Para Sandy y para Ale Géminis, que están las dos por ahí. Ayer me daban palo y no me defendían ustedes, malas, muy malas en el vivo de Julio, Marcelo me atacaba y el otro, Julio, el otro le digo yo, también se suben al carro y le dan, me dieron. Y no tenía nadie que me defendiera. En un momento, creo que Ale Géminis dijo algo, sí, no, Juan, pero después no, se dio vuelta. Bien. Me voy a tomar mi revanchita en cualquier momento, así que aguanten.
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0: Hola Graciela, ¿cómo te va? Bienvenida. Belén Escudero, ¿cómo te va? Bienvenida. Cielo, ¿cómo estás? Bienvenido. O bienvenido, no sé, porque el cielo no sé de qué. Hace tiempo que no escuchábamos
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0: Hablaban mal de mí, Sole. ¿Qué te hicieron, Juan? Hablaban mal de mí. Al final me fui. Digo, uno entra. Porque realmente no entro mucho a otros vivos. Sí, que estaba entrando al de Aisha. Después entré a De Julio, que es mi socio. Entro a veces para ver cómo va la cosa. Entro a De Marcelo también. Pero me hacen preguntas incómodas. Que una cosa es esto y otra cosa es que te pregunten cosas que uno... Nos gusta estar bien con todo el mundo, ¿no? Siempre queremos estar bien con todos. Cielo me dice, hola Juan, ¿cómo estás? Cielo, ¿me estás siguiendo vos? Alejandro me dice, yo soy inocente de todo lo que se me acusa. Te voy a dar. Mirá que yo te leí. Nadie me lo contó.
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0: De noche están los diablos. Los angelitos están ahora. Julio, otro diablo.
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0: Cecilia, ¿cómo estás? Tranquila. Fabricio Silva, bienvenida.
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0: Bettina se ríe,
1: 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Me perdí en
0: el Marcelo es como eso que va por un lado para el otro. Cuando le conviene está de un lado, después cuando le conviene está del otro. ¿Quién quiere ser angelito? ¿Quiere ser diablo? Él quiere ser de todo. Y ahora... Vamos con Chili, ahora, lindo tema y recordamos.

0: lamento, no se salva a nadie, como cuando nos toca acá. Dice,
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0: Sole, mejor quédate acá en la cinta de los seis.

0: Aguante, escuchan la FM de Santa Clara del Olimar, sí. Radio Hit.
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0: Fabián Ramírez, ¿cómo te va? Bienvenido.

Vieron que hay, hoy por hoy, hay muchos grupos de WhatsApp. Vamos a nos vamos de viaje. Vamos a hacer un grupo de WhatsApp. La familia, vamos a hacer un grupo de WhatsApp. Los compañeros de trabajo, vamos a hacer un grupo de WhatsApp. Y eso está de moda, y hay grupos y grupos y grupos y grupos. Y uno llega un momento que va al celular, aparecen que tiene, no sé, 6, 7, 8 grupos. Y. Pero llega un momento que alguno de todos esos grupos. Molestan. Entonces yo quiero saber. ¿A vos qué te preocupa más? ¿Salir de un grupo sin quedar mal? ¿O el sufrimiento de escuchar audios de 3, 4, 5, 6 minutos? ¿Qué te molesta más o qué te preocupa más? A ver, contame, dale.

0: Ahora, Gilly Fernández, aquí en la cinta de los éxitos. Hace tiempo que no escuchábamos este tema, ¿eh?
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0: Lelo dice, a mí sin duda, Juan, lo que más me molesta es escuchar audios que no terminan más. Betina, yo salgo del grupo, es imposible leer, Juan. María del Rosario, gracias por compartir el vivo.
1: 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Si debía
0: a veces que uno lee, ¿no? A ver qué dice, a ver qué dice, a ver qué dice. Cuando... Y bueno, yo creo que tenemos que, por las dudas.
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0: Majo, bienvenida. ¿Cómo estás, Majo? Ega era frito. Simplemente voy a ajustes, vaciar chat y punto. Juan. Darío Campo dice, ¿cómo estamos? Yo bien. ¿Y vos, Darío? Gracias, María. Andrea Echeverría, bienvenida. María del Rosario, ¿cómo estás? Hola, ya que no me deja unirme, pero comparto. ¿Lo que no te deja unirte, María del Rosario? No entiendo. A ver, explícanos. Por ahí alguna de nuestras moderadoras te puede ayudar. Me molesta que el gallo de la vecina me molesta y me cante todo el día a las 5. No, ¿en serio? ¿A las 5 de la mañana, Claudia? ¡No! Vamos con Burbujas de Varela. Aquí está el tema, un montón de estrellas.

Salvador el Trotamundo, ¿cómo te va? Desde Victorville, California, ¿cómo te va, amigazo? ¿Estarás jugando al golf, ah? ¿Eh?

Salvador, de que está en California, me dice: hoy no juego, hoy es día de empacar, que ya que mañana salgo de viaje. ¿Para dónde vas, Salvador? Contame, porque no me acuerdo de todo el itinerario que me pasaste. Cristian Celsa, ¿cómo te va, Cristian? Bienvenido.

0: El Carbonero, ¿cómo te va? Ale Géminis, tremendo. Tremenda ángeles somos, ¿verdad? Uy, qué lindo. Rumbo a Japón en un crucero transpacífico. Tremendo lo tuyo, Salvador. Quiero muchas imágenes. Vos grabá y después cuando vuelvas me las pasás por WhatsApp, como siempre. Dale. Me encanta mirar y ver todo eso. Seguimos en la cinta de los éxitos. Salvador, me pregunté, y Juan, ¿y tú cuándo vienes al Chul de California?
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0: Uno es el tema de la perrita, Lucía.
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0: Y bueno, sin... después de que solucione eso, ya ahí sacar el pasaje, ¿no?
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0: supongo, por si gastás batería. ¿Cómo sabes que hablo? Y supongo que porque si gastás batería. En Chapicuí, Paysandú, me queda un poquito lejos. Si no, encantado, dale.
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0: Sí, Salvador, quédate tranquilo.
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0: Pende, órame otra vez, versión Alejandro.

0: El consejero amoroso de Lore. ¿Dónde anda? Dice por ahí.
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0: Vamos a darle me gusta. 58K.

Alex Estela. Y ya que lo tenemos ahí, vamos a escuchar el tema final, la versión final del tema de Cristian.

nosotros veníamos escuchando una versión que no estaba terminada. Esta es la versión final. Y bueno, en poquitos días o una semana más o menos vamos a tener algún avance para las redes sociales, y algún videíto también, alguna cosa. Vamos en eso. Temón dice, bueno, vamos.

0: Maestro, ¿cómo estamos? Vamos, la cinta ya. Feliz día de la música para todos. Gracias, Daniel del Mar.
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0: Si tú me faltas, me sobra el aire, ¿eh? Alice Argencio, ¿cómo te va? Bienvenida.
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0: Así vamos compartiendo la música de la cinta, la estrella de otra galaxia. Uy, no, me nombran Galaxia y me acuerdo de Galaxia, ¿no? Dice, el Marce y yo hacemos el video, ahí todos enamorados. Sandy dice, prometo robarte cada sonrisa. Ah, sí. Robemos sonrisa, chicos. Chicas, robemos sonrisa, dale. Sonreíte, vamos. Andrea Machado, ¿cómo te va? Bienvenido. De los últimos temas que he estado presentando en vivo, aunque tengo todavía varias versiones más, para varios temas más para presentarles. Antes quiero decirle una cosa. Hoy cuando me desperté tempranito, no tan temprano, mi costumbre es agarrar el celular para ver si tengo algún mensaje a este, y bueno, por ahí recorro el WhatsApp, las tres líneas, llego a TikTok, eso lo quiero decir. Yo no me acuerdo qué hora era, pero era temprano y estaba por ahí el Doctor Amor. Yo no sé si como el Doctor Amor o como Santana, no sé cómo estaba, pero estaba, puede ser. Y estaba Colito, me pareció que era Colito que iba caminando. Eran tres nada más, los vi. Digo, no, esto era, no sé, temprano, temprano. ¿Puede ser eso o estaba soñando? Hola Lorena, ¿cómo te va? Bienvenida. Ahora sí, vamos al tema que les decía que a mí me encantó esta versión en vivo que ha presentado, que ha sido grabada en el Teatro Estela, en el Teatro de Verano, hace unos meses atrás de este tema, ¿eh?

0: ellos, no Lore, sí, eran ellos. Yo no lo puedo creer esto.
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0: Ney Crisul, ¿cómo te va?
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0: Con la Mamba Negra, no, yo vi que estaba Colito, no sé quién más, estaba, eran tres. Era...
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0: Escuchen esta versión en vivo del tema Luna Negra Caribe con K, que está uf, tremendo.

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3: Las 13 horas, 59 minutos.
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8: Arrancamos.

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0: Seguimos en la cinta de los éxitos. Mi pregunta para todas las chicas sobre todo, ¿no? Hay formas de conquistar a alguien o de que te conquisten o que intenten por lo menos. Y hay una diferencia entre las formas de conquistar o decir algún piropo, como se decía antes, a los que usan actualmente, que ahora como que vos entras a los vivos, a las redes sociales, a Instagram, yo que sé, a TikTok, a la que sea, a la red que vos estés acostumbrado, y ¡pic! le das like, le das me gusta, y por ahí, bueno, llamás la atención y por ahí, bueno, empiezan a conversar, ¿no? A ustedes que están por ahí, los que sepan, seguramente los que son muy jóvenes no deben tener ni idea, pero ¿qué les gusta más? ¿O qué piensan que les puede conquistar más? ¿Qué es lo que te puede conquistar más? ¿Los piropos o las formas de antes de escribir de repente una cartita, unos bomboncitos, unas flores, decirte cosas lindas o que te den like? ¿Qué es lo que pensás a vos, te puede conquistar más? A ver, contame, dale. Claudia Chatón, ¿cómo te va? Bienvenida. ¿De dónde sos, Claudia? Seguime,
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0: Denis Santos, ¿cómo te va? Bienvenido, seguime.
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0: Claudia Chatón dice: soy terapeuta de Reiki, tarotista y lectora en registros.
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0: Acaicos, ¿no?

Vamos a darle me gusta, chicos, dale. Una manito con los ta, ta, ta, ta, ta, ta. Estamos en 84, venimos bien. Por mí que muera, la auténtica, por aquellos años, Pablo Cocina cantaba esto, ¿no? Este sábado lo tenemos para cantarlo, ¿no? Con furia, cuando diga, por

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1: hermoso. Qué bello regalo, flores.
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1: María Beso Zoe, bienvenida. Lorena, bienvenida. Vamos con esto. Vamos con esto que me habían pedido ayer y que no me dio el tiempo para pasarlo. Pero aquí está, La Conga. Con Gerardo Nieto como invitado en vivo, desde Antel Arenas.

Juan Fernández, ¿cómo te va? Bienvenido, Juan. ¿De dónde sos? Contame, José dice, hola, buen programa, saludos de Rivera. Arriba, saludos a la gente de Rivera. Muchos amigos tengo por ahí. Nachito, bienvenido. Vamos a darle me gusta, estamos a un pasito de los 100K, dale arriba, dale. De vez en cuando sacamos polvo del suelo, dice Graciela. Polvo de estrella, Graciela. Y bueno, ahí estábamos con esta versión en vivo de La Conga y Gerardo Nieto, Polvo de Estrellas. Voy a presentarles otro de los temas que bueno, por ahí encontré y quiero compartirlo con todos ustedes. Es un tema, es una versión nueva que lo canta Luke Ra y que tiene como invitada especial a Thalía. Escuchá. Lo conoces esto, ¿eh? ¿A quién le importa? ¿A quién le importa? Luz Ra con Thalía.

0: Me presento, hola.
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0: Me presento, soy el futuro amor de tu vida, ¿eh?
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0: Si no sabes mi nombre, te lo digo. Una hora y media de programa, llegamos a 105K de me gustas. Vamos a ver si llegamos. Llegaremos a las 200, me muero. Llegamos a los 200. Javier Viera, ¿cómo te va, amigo? Bienvenido. Ya estamos haciendo bien la tarea, Graciela. Dice, sí. Divinas y divinos todos, ¿eh? Me encanta. Te lo paso, ahora te lo paso, doctor.

Guillote, ¿en qué andarás, Guillote? Lau de Cerro Largo, bienvenida. ¿Dónde estabas escondida? Contame, dale. Al palo en el laburo, y bueno, bien. Giorgeline, ¿cómo estás? Hola, Sandra, ¿cómo te va? Javier, bienvenido. Me presento, soy el futuro amor de tu vida, ¿sí?

0: Viste que uno conoce a veces a alguien y dice, recién, ¿por qué? ¿Recién? ¿Dónde estabas que nunca te había visto? ¿Eh? No me digas que no te pasó eso. ¿Sí? Entonces ahí decís, bueno, acá estoy yo, me presento. Javier Viera dice, Juan, soy de Dolores, departamento de Soriano. Bienvenido, Javier. Me presento, sí, dice Marcelo, claro.
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0: Iba a hacer un comentario sobre Marcelo, pero mejor me callo.
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0: Pero después me dicen, ah, Juan, aflojame un poco, Juan. Patricia, bienvenida. Y yo te dice, me presento, soy Guille. Pero ¿a quién le decís me presento? Porque cuando uno decimos, hola, me presento, soy. ¿A quién? Porque a alguien se lo tenés que decir. El doctor Amor dijo, pará, Juan, con Marcelo no, ustedes no se imaginan. Viviana Paz, ¿cómo te va?
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0: María volvió, María. Se viene la mejor fiesta de la primavera del país.
2: 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Mira, no.
0: Marce va como reina en la carroza de presentación. No.
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0: Gracias, Eli, ¿cómo te va? No, voy a contar lo tuyo, Guillote. Lo que yo creo. Magelita Bomboncito, mirá vos, mirá el doctor, ¿eh? ¿Dónde está Magelita Bomboncito? El futuro
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0: Adrián Alves, ¿cómo estás? Bienvenido. Rosana, ¿cómo te va? Bienvenida.
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0: Marcelo dice, yo me presento, soy Marcelo de La Paz, soy la M de Mimoso, y soy hecho a tu medida, ¿no?
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0: Pero Lore, tenés que escuchar, Lore.
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0: Aquí está Fabio Tona, es uno de los grandes temas.
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0: Para enamorarme yo me invento todo. Es Fabio Tona, un temazo, tema que piden muchísimo y aquí está, ¿eh? No te muevas, doctor, que ya viene lo tuyo.

0: Fabio Tona y su banda, a tu medida. Marcelo, la M de mimoso. Guillote, la A de... ¿De qué, Guillote? De amor. De amoroso.
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0: Lore, la I de inolvidable.

0: de Cupido.
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Aplauso al revés. Uy, bienvenido, seguime si sos nueva por acá o nueva, no sé si. Tengo que disquepar contigo, Lore. Marcelo, la A de Ángel. El único Ángel acá soy yo, ¿eh?

0: Marito dice, yo soy fiel. Marita, hola, me dice Juan, ¿cómo estás? Bien, ¿y vos? Haceme reír, Juan.
1: Uruguay, Argentina.
0: Reíte.

0: Anderson Pinto, bienvenido. Dani, ¿cómo te va? Hola, Cari, me gustaría escuchar algo de Sonido Caracol.
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0: Rodolfo, ¿cómo te va?

Yo soy ángel en lo de Julio, vos sos diablo. Te cambiaste, Marcelo, lo lamento. Yo soy ángel, acá, allá, en todos lados, un angelito. Vos te pasaste, te gustó más lo otro, lo de diablo. Entonces está, ahora sos el diablo. Luis Alberto Arén, ¿cómo te

Luis David, ¿cómo te va? Bienvenido. Robert Paulier, bienvenido, ¿cómo te va? La P del pecado, Fede Rojas. El otro día me escribieron del Vaticano. Para ahora, cuando venga el Papa.

Amigos, estamos en 152, me gusta. ¿Llegaremos a 200 en esta media hora? Robert Castro, ¿cómo te va? Bienvenido. Daniel, ¿cómo estás?

Vamos a saludar a Magela, que me escucha todas las noches y que está en Melbourne, Australia. Magela, que es de, cuando vivía en Uruguay, era del Cerro de Montevideo y me escucha a través de La Nuca todos los días. O sea, en La Nuca es la mañana, en Australia es la noche. Para ella, para Magela, entonces, saludos desde la cinta, ¿eh? Eres una sombra, amor. Palacio, la voz de Ricardo Gaitán, hace mucho tiempo esto, que lo grabó y bueno, lo compartimos. Marcelito, que me estaba pidiendo un temita, no me acuerdo para qué, Marcelo. No me acuerdo para qué, porque cuando pases un tema de Bebeto, dice, dedicáselo a quién era, a quién era. No me acuerdo, no me acuerdo. Anita, ¿cómo te va? Bienvenida, Anita. Para mí, dice Colito. Para vos, no sé si era para vos, pero bueno, aquí va. Para la Colito, la Colito. De Marcelo para Colito, mi amiga. Una mujer como tú. Juan, la Fátima está escuchando la música y baila aprendiendo de chiquita. ¡Que baile! Mándamelo bailar. Una mujer como tú, ¿eh? Uf.

1% soy. Washington, gracias por seguirme, bienvenido. Alguien, ¿cómo te va? Yo le voy a contar después la cualidad que tiene Marcelo bailando. Lo he visto bailar muchas veces.

0: Daisy López, esos temas me hacen recordar de los bailes del Palacio Salvo. Dice,
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0: Lore, que vuelve esta semana. La semana pasada no estuviste. Lo que te perdiste.

0: mujer como tú.
1: Ángela Silva dice: Juan, es la primera vez que entro al live. Bueno, sí, Ángela, me tenés que seguir. Dale al botoncito que está ahí arriba y me seguís, así no te perdés ninguno de nuestros programas, porque estamos ya a 15 del final del programa del día de hoy. Así que seguime y no te perdás ni nada, que acá la pasamos bárbaro. Juan, ¿te acordás del juego de la rueda a rueda? Silvio, mandá saludos a todos los Baracutanga. Sí, ¿de dónde son? A ver, contame. Nati Mi 1999, bienvenida. El Afrito dice: cuando un baile por el norte, me acuerdo de esos temas, Juan. ¿Qué más dice por acá? Pepe, bienvenido. Marita Peña, ¿cómo te va? Bienvenida. Por ahí vamos a compartir este gran tema de Marc Anthony.

0: Rebelde.
1: Adán Fleitas, ¿cómo te va, Luis Vergara? Lore pregunta, ¿les pasó que alguien vuelva arrepentido o arrepentida también?
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1: Cecilia, a ver si te quedás.
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1: Marcelo, ¿qué le pasa? ¿Está nervioso? Vamos a ver si llegamos, ¿eh?

iba a subir. Marcelo, me pediste que te subiera, ¿y dónde está? Y me puse, subí, subí, me subí. Bueno, y no acepta, no sé.

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Muy, pero muy buenas tardes, audiencia de Tiempo de Deportes. Tarde de jueves de Tiempo de Deportes, en este jueves 8 de octubre, cuando pasan 5 minutos de la hora 15. A partir de este momento y hasta la hora 16, vamos a hacerles compañía con toda la información deportiva que sucede aquí en nuestra ciudad, con nuestros bergarenses y en toda la región. Ya estoy convocando y dándole las buenas tardes a mi compañero Pablo Adrián Melgarejo. Buenas tardes, Pablo, ¿qué tal?

0: Bueno, parece que no me va a hablar hoy. Andamos con unos problemitas técnicos aquí. Se cortó la radio un poquito antes de empezar el programa. Y bueno, se ve que algo no quedó bien por ahí. Pero me escucha, Pablo, lo tengo ahí, en la línea.
1: Yo le escucho.
0: Ah.
1: ¿Usted me escucha?
0: Ah, no lo escuchaba, ahora sí.
1: Ah, no, nosotros alcanzamos a dar saludar a la audiencia, saludar a todos los oyentes de Tiempo de Deportes. Ya vi, sí, que andaba ahí como gato entre la leña, como se dice comúnmente, que se había cortado la radio, la emisora, como se decía antiguamente, se había cortado la cinta de los éxitos.
0: Se cortó la cinta de los éxitos, sí. Justo antes de empezar el programa dije, bueno, no salimos al aire hoy. Pero está.
1: Aquí está. Juancito Celsa, ¿está en el Uruguay o hace la cinta de los éxitos desde Miami?
0: No, creo que está en el Uruguay, sí.
1: Ah, porque durante un tiempo lo hacía, estaba radicado en Miami y lo hacía. Los cuatro bloques de 30 minutos, ¿no?
0: Exactamente, yo lo miro a veces por TikTok.
1: Ah, bien, bien. Bueno, no, la verdad que muy buena música la de Juan.
0: Bueno, se ve que se va a cortar toda la tarde hoy, Pablo. Usted póngase cerca del internet si me está escuchando, porque se le volvió a cortar por ahí. Vamos a tener una tarde trágica acá por los estudios de la radio. ¿Ahí volvió?
1: Yo creo que sí.
0: Ahí está. Póngase usted cerca al internet porque va a ser trágico esto.
1: ¿Quiere que me siente arriba del módem? Me va a enloquecer, ¿eh?
0: Bueno. Usted me va a enloquecer a mí.
1: Bueno. Dígame, ¿qué tiene? Titule para hoy.
0: Usted había quedado en deuda, por así decirlo, con la audiencia para contarles tiempo, promedio y todo lo que sucedió en el Padre Bader, en la fiesta del Padre Bader el pasado fin de semana.
1: Muy cierto, muy cierto. Vamos a darle todos los detalles de las pruebas. De las pruebas hípicas dentro de algunos minutitos. Eso es algo de lo que tenemos. Anoche se jugó uno de los encuentros de...
0: Bueno, otra vez se me fue. Se me fue, Pablo. Reconectando. Sí, se jugó un partido anoche de primera, Pablo. ¿Eso nos decía?
1: Eso le decía que se jugó el encuentro de Progreso Rincón. Esta noche va un encuentro más. Esta noche, noche de final del fútbol sala femenino, del torneo preparación. Ya tenemos la fecha del próximo fin de semana. Bastante cargadita de fútbol el fin de semana por acá por Vergara.
0: Hubo fútbol senior también el día martes.
1: También hubo senior por el día martes, les vamos a dar los resultados. Agradecemos a la gente del Club de Pesca de Charqueada que nos mandó también lo que tiene que ver con el quinto el torneo de pesca a orillas del Cebollatí.

Bueno, Pablo, vamos a tener que ir a la pausa y buscar otra solución porque va a salir todo cortado hoy el programa por mitad, ¿sí? Porque a cada rato se le corta.

0: Bueno. A ver si tenemos el contacto con Pablo, a ver si reanudamos la comunicación.
1: Bastante inestable la internet en la jornada de hoy. Quédese tranquila, Leti, que no son problemas los equipos. Es un problema de internet, conexión inestable, dice en la internet, así que quédese tranquila. No toque nada que no es problema de, no es problema de usted, es problema de internet. Bien, seguimos contando. Usted hacía mención también a que se jugó el arranque de una nueva fecha de fútbol sala senior. Yo por acá tengo también lo que tiene que ver concretamente con la fijación de la octava edición de la Travesía Internacional 4x4 para el 20 y 21 de noviembre acá en Vergara, organizada por el municipio de Vergara y que apoya el G-Club Los Traperas también. Así que bueno, son un montón de cosas para contarles en el programa de esta jornada, Leticia. El otro día adelantábamos algo de una cabalgata denominada Uniendo Pueblos para el 28 y 29 de noviembre. Ayer estuvimos conversando con Gustavo Barrios y se viene todo lo que tiene que ver con una nueva edición del Triatlón Criollo y de la Fiesta Hípica de la Amistad para el 1 de noviembre. Son, bueno, parte de los adelantos que tenemos para contarle a la audiencia en el programa de hoy, Leti.
0: Tarde calurosa por aquí, por nuestra city, me marca el chismoso que hay 25 grados, Pablo. Y bueno, está inestable el tiempo. Hay algunos pronósticos de precipitaciones. Anoche dicen que llovió, que hubo tormenta, yo no me enteré de nada.
1: Bueno, vio que mi casa es desplanchada, los truenos los escuché, pero la lluvia la verdad que no lo sentí. Me enteré de mañana cuando empecé a conversar con la gente que me dijeron que bueno, que había llovido. No sé si llovió mucho o llovió poco, Leti, no sé.
0: No, ni idea, Pablo.
1: Bueno, ¿anduvo por el fútbol sala senior?
0: Sí, anduve por el fútbol sala senior. Se le fue la racha a Libertad,
1: Se le fue la racha. Se le fue la racha, estoy mirando acá toda la barra, Gonzalo Sano, a ver quién está, bueno, ¿qué? Bueno, los hermanos Cándido andan por allí también, Johnny Gutiérrez lo veo en la foto, y bueno, por supuesto, está su esposo ahí que volvió con la canasta llena para las casas, parece.
0: Y bueno.
1: A veces pasa. 6-3. Es un equipo duro Amanecer de Charqueada, Es un equipo duro.
0: Es un rival muy duro, sí.
1: El equipo de Javier Cardoso, que dirige Javier Cardoso, es un equipo complicado, ha estado definiendo casi todos los torneos. Así que bueno, es un rival de respeto, como se diría. ¿Le doy los resultados, Leti, le parece?
0: Sí, dígame.
1: Bueno, para usted y la audiencia, Arroyito venía bien, otro que pisó en falso. Me dijo Fabián Suárez que no estaban completos. Y RPM, la gente de Arrozal Zipa, venció a Arroyito 10-4. RPM 10, Arroyito 4. Bueno, ya dijimos Amanecer de Charqueada 6, Libertad 3. Y mi equipo no suma puntos, Banfield no suma puntos. El equipo Relojito Andrada no. Pero achicó, Leticia, ¿no? Ya no lo golean.
0: Sí, ya no lo golean y convirtió un gol allí Martín Caraballo.
1: Sí, ya no lo golean. Tigre, Arrozal Tigre, 4, Banfield 1. Ya no lo están goleando a Banfield. Así que bueno, esos son los resultados entonces de los tres partidos. Y este viernes se complementa la fecha, Leticia, con dos partidos, ¿verdad?
0: Dos partidos el día viernes, así mismo como usted lo decía. Juega a las 20 horas Almería Rejuntado. Y a las 21 Huracán Rincón.
1: Bueno, lindos partidos, ¿eh? Lindo partido, 50 pesos la entrada. Lo dijo Leticia a las 20 horas, Almería de Cebollatí, frente a rejuntado de Rincón. Y después, Huracán, Rincón. Pablito Figuerón seguramente va a estar jugando. Rincón, que también, ¿eh? Huracán viene de perder, Rincón viene de ganar. Lindo partido. Tiene libre Universidad del Plata, ¿no?
0: Fecha libre, sí, Universidad del Plata, exactamente, Pablo.
1: Bueno, así que eso es lo que tiene que ver con el fútbol sala senior. Antes de ir a una pausa, que vamos a estar haciendo dos, ya le aviso.
0: Bueno.
1: Adelantar lo que decíamos de que, bueno, se dio a conocer que el municipio de Vergara vuelve a organizar la travesía internacional 4x4, en su octava edición, travesía 4x4 que se denominaba antiguamente JJ Arismendi, Leticia.
0: Bien. ¿Está para, pactada para cuándo, Pablo?
1: 20 y 21 de noviembre, y atento, ¿eh? ¿Por qué 20 y 21? El día 20, que es viernes por la noche, a las 20 horas va a haber actividad frente al municipio, ahí en la zona de la, en la plaza, por ahí, va a haber presentación de los vehículos y va a haber actividades con los vehículos.
0: Exposición.
1: ¿Se acuerda que antiguamente ponían rampa y los vehículos pasaban por las rampas, por cubiertas? Bueno, va a haber todo un show el viernes 20 de noviembre por la noche.
0: Está muy bueno eso, porque hay mucha gente que no puede ingresar cuando se van a los campos y eso. Es difícil ingresar. Está bueno que sea dentro del pueblo.
1: Bueno, el viernes por la noche va a haber ese tipo de actividad. Y el sábado por la mañana, sábado 21 por la mañana a la hora 9, la concentración en la plaza y la travesía, entonces, propiamente dicha, bueno, organiza el municipio de Vergara y apoya el Ciclum Los Traperas de acá de Vergara, 20 y 21 de noviembre, Leticia.
0: Pero muy bien. Mucha gente conectada a nuestro programa, Pablo. Un saludo para Rodi por ahí, que estaba preocupado que si salíamos, no salíamos. Gumercindo también, no sé si hacen programa, dice, estoy con el aparato prendido. No sé si era mi radio, pero no salía nada al aire, dice por aquí Gumercindo. No, no era su aparato, era que no salía nada, Gumercindo.
1: Preocupada la barra.
0: Saludo para Sandra también, que me envía fotos por ahí del Cholico con la camiseta de Independiente. Oh. Jugó con 15 años, dice.
1: Pedro Paulino, qué volante. Usted sabe que hay algo que yo no me olvido, que bueno, yo desde prácticamente 3 o 4 años, ya mi abuelo me llevaba a ver Aliancista y mi padre me llevaba a ver a Independiente. Y recuerdo ese vestuario de Independiente, de Choliente, yo siendo gurí, pero muy chico, chico, de bueno, vio que uno siempre va y mira a los grandes, ¿no?
0: Sí, sí.
1: Y bueno, y Cholico, Galileo Méndez, Enrique Almeida, el Chimpa Almeida, Dardito Almeida, esos jugaban en ese Independiente donde Cholico era acá está, mirá vos. Bueno, Panadería La Americana, sponsor de Independiente. Mirá, te digo más, ese equipo de Independiente lo debía dirigir el flaco Roberto y mi padre. Debían ser los que dirigían ese Independiente que está Cholico con la camiseta Panadería La Americana, en una panadería que bueno ya no existe acá, acá por la calle Bernardo Berro. Ah, por ahí estaba Panadería antiguamente La Americana. Pero qué foto, cuánta historia esa. Pedro Paulino Olivera, que el otro día usted decía que terminó de árbitro, sí, me acuerdo.
0: Sí.
1: Siendo árbitro.
0: Y ahora me dice Sandra por aquí que el nieto viste esa misma camiseta.
1: Y esta foto, mirá qué foto esta. Es la famosa foto que yo el otro día le nombré, Leticia. ¿Se acuerda que ya hablamos de esa selección juvenil de Vergara?
0: Sí.
1: Que llegó a jugar, acá en lo regional y departamental no tuvo rival. Ni Charqueada, ni Cerro Chato, Santa Clara. 33 tenía los equipos de los barrios. Vergara arrasó con todo. Vergara después pierde con Cerro Largo, pero un Cerro Largo ya con jugadores que terminaron. Por ejemplo, el otro día le dije, en ese Cerro Largo, por ejemplo, jugaba Tony Gómez, que terminó siendo campeón de América y del mundo con Nacional. Esa generación, y acá está entonces lo que yo decía, Cholico, el Rayo Poliak, el Morao Fernández, los hermanos Gutiérrez, Luisito González, Vilas Baez, estaba Baez también, Eduardo Duarte, ¿quién más? Veo por acá en la foto, Luis Esteves, Hermes Ellanes, Víctor García, son algunos de los que recuerdo y veo acá en la foto. El Torito Flaitas allí al lado del Morao Fernández también en la foto, y dirigida por Sergio Ellanes, que hacía la parte física, y Carlitos Rodríguez era el director técnico. Fue un campeonato a nivel de las intendencias, los municipios, algo de eso me acuerdo, algo de eso todavía me acuerdo, de esa época, pero no recuerdo el año, pero mire que debía ser como año 80, 81, por ahí, 82, no más de eso, Leticia.
0: 40 y algo de años.
1: Sí.
0: Sí, dice que lo dirigían ellos, exactamente, Pablo, lo que usted decía.
1: Sí, yo me acuerdo mucho de eso porque, bueno, además la gente iba a acompañar a 33, los partidos eran en el Estadio Centro Empleado de Comercio, me acuerdo que en esa época ir a Melo era toda una odisea, Melo sí lo agarró a Vergara, creo que le hizo como 11-0, pero ya era otro fútbol, ¿no? Ya era otro fútbol, de eso recuerdo bien. Bueno. Esto sí que es deporte en el recuerdo, ¿no?
0: Un saludo para el Pelé también, que nos escucha siempre. El otro día me dijo en el gimnasio, mire lo que me dijo Pablo.
1: Dígame, Sergio Iván.
0: Sí, dijo, estuvieron hablando de cualquier cosa, dice. Dedicaron 20 minutos en el programa a hablar de cualquier cosa.
1: Bueno, está como Miguel Rodríguez, ¿no?
0: Sí, me dijo así. Por eso, yo no soy chismosa, pero le cuento que me dijo eso.
1: ¿Usted sabe qué? Sergio Iván Cuello y el desaparecido Omar Palacio fueron o son, para el recuerdo mío, las dos personas que llovía, tronaba, no faltaban al fútbol. A veces uno llegaba a la cancha y llovía y se estaba jugando partido, de esos partidos que uno dice que son para jugar a las 7 de la mañana y con cerrazón porque no va nadie, y lo veía Omar Palacio en la tribuna y a Sergio Cuello. De eso que cero falta.
0: Cero falta.
1: Y si había maní, si había manicero con el popular cucurucho de maní aquel que le daban con hoja de diario, ¿se acuerda?
0: Y bueno, ahora yo creo que pasa lo mismo con el señor. Si no va Sergio allí, no se arma el señor.
1: Ah, no. Y Sergio sí que tiene historia. Ah, Sergio tiene historia. No daría un programa para traerlo con la historia, pero además fue de uno de los primeros vergarenses en ir a jugar al fútbol a 33, ¿no? Ya vamos a decir casi que profesional, ¿no? Uh-huh. 33 también llevaba jugadores de acá de Vergara cuando sobresalían, y tiene mucha historia Sergio, y sabemos que siempre nos escucha. Bueno, Leti, 15 horas, 27 minutos, se ha pasado hablando usted de cualquier cosa, menos de deporte, como es su costumbre. Vamos a una pausa y después vamos rapidito con lo del raíz, y después vamos rapidito con todo lo que tenemos de fútbol. Mire que ya tengo la fecha y ya se la voy a, por interno, ya le voy a pasar la fecha de este fin de semana. ¿Te parece?
0: Pero muy bien. Como usted manda, Pablo, vamos a la pausa y ya retornamos con mucho más de Tiempo de Deportes.
1: Yo no mando ni en mi casa, así que imagínese.

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0: Avanzamos en la tarde de Tiempo de Deportes, 32 minutos pasan de la hora 15 en este jueves 8 de octubre. ¿Cómo se ha pasado octubre? Ya estamos ahí, aprontando el pan dulce. Bien, se viene una nueva final en la noche de hoy allí con el fútbol femenino. Ya están las copas por ahí, me envía a Pablo, ya está todo listo para lo que va a ser esta gran final, que me imagino que va a estar el Gimnasio a lleno total. Ayer también estuvo muy linda la actividad realizada por Independiente, el Baby Fútbol, estuvo el Gimnasio a lleno total, vino gente de Rincón, de la ciudad de 33, y había mucho público por allí, Pablo.
1: Y ahora empieza el tiempo, ¿no?, a subir un poquito la temperatura y la gente, bueno, sale un poco más, ¿no?, ya en la tarde-noche. Y es cierto, hoy noche de final, 19:30, comienza la actividad, jugando por el tercer puesto, Águilas frente a Huracán. Va a ser muy lindo partido este de Águilas frente a Huracán, este por el tercer y cuarto puesto. Después va a haber un encuentro amistoso de Baby Fútbol entre Independiente y el Club Atlético La Valleja de 33, para después, posteriormente, bueno, ya ir directamente a la final entre Intratables y Arroyito. Así que ese es el programa para la jornada de hoy a partir de 19:30 horas, 50 pesos allí por el Gimnasio Municipal, con la final del torneo Preparación. Y nosotros, bueno, ya vimos la foto de los trofeos para el campeón, vicecampeón, tercer puesto, cuarto puesto, goleadora, que creo que es Verónica Gadea de Arroyito, para la valla menos vencida, que es Jessica Echeverría, también de Arroyito. Así que está todo dispuesto para esta noche, la final del torneo Preparación de Fútbol Sala Femenino.
0: Que llegue la hora, falta nomás. Que llegue la hora.
1: ¿Va a ir usted?
0: Sí, obviamente tengo que ir porque juega Milan. Aparte voy a ir a hablar con las chiquilinas por allí, voy a ir a hacer entrevista, las voy a corretear.
1: Va a prosear, como se decía antes.
0: Claro, alguien me va a querer hablar.
1: Sí, es difícil, Pero sí, siempre encuentra a alguien que le gusta, que no le tiene miedo al micrófono. En este caso no es micrófono, ¿no? Todo ya se hace por celular.
0: Y es celular, sí.
1: Claro. Bueno, por acá tengo, gracias al Polilla Alfaro, que nos mandó el afiche del quinto campeonato de pesca en la Charqueada. ¿Cómo se pone esto? ¿Cómo se pone esto? O sea, imagínense con ese marco natural que da el río Cebollatí allí en las márgenes. El río Cebollatí, entonces, como dice un amigo mío, histórica frase, monte, río y amistad. Charqueada te regala monte, río y amistad.
0: Qué lindo.
1: 18 de octubre, desde las 9 de la mañana hasta las 16 horas, entonces, sobre las barrancas mismo, el quinto torneo de pesca en la Charqueada, trofeo hasta el tercer puesto por cantidad de piezas, por pieza de mayor tamaño. Hay campeonato también infantil. Hay campeonato infantil. ¿Usted es buena de pesca, Leticia?
0: Yo soy buena de la pesca para ir a comer, me encanta. Me da un hambre el campo.
1: el agua.
0: Ah, sí.
1: Le abre el apetito.
0: Me abre el apetito, sí. Pero bueno, pescar no. Más que decir aquel se está moviendo, que ya piola se está moviendo, no.
1: O sea que el en este caso el ser vivo, que es el pescado, se engancha solo.
0: Sí, sí.
1: Con usted se engancha solo. Ahí está. Bueno, quinto campeonato de pesca, 18 de octubre, allí por Charqueada. Le agradecemos al Ponilla Alfaro el afiche, entonces, para estarlo compartiendo. Anoche, con motivo de la semana de Río Branco, hubo actividad de corrida de calle. Creo que fue 7 kilómetros, es una 7K creo que hubo, donde estuvieron participando vergarenses en esta competencia, Rosani Diarte, Héctor Medina, Peter Daer, alguno de los bergarenses que participaron anoche entonces en esta actividad. Entre ellos hubo podio para Héctor Medina en su categoría, entonces, allí por Río Branco, reitero, esto fue anoche, con motivo de las actividades deportivas de la semana de Río Branco.
0: Pero muy bien, quedó fijada la novena fecha, usted lo decía, Pablo, que se va a estar realizando, queda un partido en la noche de hoy, que se va a jugar hoy, a las 20 horas, ¿quién juega hoy?
1: Y si usted no sabe, yo la verdad que no sé. Nada, ya le digo, anoche, a ver, vamos clarificándole a la audiencia, anoche que uno de los partidos que quedaba restante era Progreso-Rincón. Bueno, Progreso tenía que ganar, lo habíamos dicho, y ganó contundentemente 4-0. 4-0.
0: Buena diferencia.
1: Sí, 4-0, fue contundente entonces la diferencia de Progreso sobre Rincón, 4-0. Y está quedando el partido de la noche de hoy entre Dragón y Cerro. Lindo partido este, ¿eh? Dragón y Cerro, Deportivo Dragón, la gente del Tacuarí entonces frente al Cerrense esta noche a las 20 horas. Y cerramos esta fecha, Leticia.
0: Y sí, nos vamos a la novena, que ya quedó fijada, que se va a jugar el día sábado a las 16 horas. Se enfrentarán Arroyito versus Unión. A la hora 18, Nacional versus Cerro. Va a tener poco descanso Cerro. Día domingo, a las 14 horas, Wanderers versus Rincón. Domingo a la hora 16, Independiente versus Dragón. A la hora 18, Huracán versus Libertad. Queda libre Progreso.
1: Mirá vos, Progreso ahora que agarró viento en la camiseta, que viene anímicamente bien, fuerte mentalmente con el triunfo, le toca quedar libre, Leticia.
0: Un descanso para ordenar más la cabeza.
1: Bueno, pero hay partidos de sub-20, ¿eh?
0: Partido de sub-20, partido pendiente. Se va a jugar en Rincón versus Huracán el día sábado a las 14 horas.
1: Se juega acá.
0: Se juega acá.
1: Se juega acá, ¿no? O sea que hay bastante fútbol.
0: Después tenemos partido de la sub-16 también. Se va a jugar el domingo a las 12 horas. Apenas almuerce, si le da para almorzar, si no lleve algo para la cancha. La sub-16 Wanderers versus Huracán.
1: Bastante fútbol, 3 partidos el sábado, 4 partidos el domingo. Para llenarse de fútbol este fin de semana por acá, por Vergara, Leti, ¿eh?
0: Exactamente, esperemos que el tiempo acompañe y que se pueda realizar todo normalmente, porque para el sábado hay pronósticos elevados de precipitaciones, Pablo.
1: Bueno, ya empezó ya con su mal agüero, ¿eh?
0: No, yo me voy fijando, pero no sé, como esto se actualiza a cada rato, puede que no pase nada.
1: Bueno, esperaremos. 15 horas, 41 minutos en todo el territorio nacional y bueno, por acá por la ciudad de Vergara, por la capital del Parau también, como nos gusta decir a nosotros. ¿Le parece si rapidito le contamos a la audiencia hípica de Tiempo de Deporte que los resultados del fin de semana, Leticia?
0: Cuente.
1: Bueno, el sábado por la tarde se abrió con una nueva edición del Rey de Petizos, Marcelo La Rosa. 5 fueron los participantes, el Rey de Petizos que lleva el nombre en el recuerdo de Marcelito La Rosa. 4 vueltas, el ganador fue el tostado desconocido de Benjamín Silvera con la monta de Pablito Alta. Fue segundo el tordillo Maldito Peque, el de la Sociedad de Tejera y Rodríguez, con la monta de Bruno Allende de Río Branco. Fue tercero el Bayo Pequeño, el de Sociedad Los Borrachines, con Jorgito Leal, entonces en la conducción. Y cuarto puesto para la tostada Peti, la de los hermanos Alves, ahí la gente entonces de La Lata, con Juancito Alves en las cruces. 9 minutos 13, volaron los patas cortas, como decíamos nosotros en la transmisión, un promedio de 40 kilómetros, 957 metros en la hora. Y después, de este se corrió una nueva edición del Bebe Luzardo, el clásico de potros sobre tres vueltas, donde estuvieron corriendo en una buena tropilla. Habían, si no recuerdo, 7, 8 inscritos. Y bueno, fue primero la zaina Justiciera News, la de Rodrigo Machado con Dionisio Molina, con el tronquito Dionisio Molina, fue el primero. Fue segundo el gateado Candial, el de David Aher, con la monta del mismo David Aher. Fue tercero el tordillo El Taño No Me Deja, el de Cristian Sequeira, allí la gente de Tuele Meril, con Leandro Soto. Y cuarto puesto fue para la tostada Soy Envidiada, la de Alejandro Ramírez con Pablito Alza. En ese orden entonces, 6 minutos 03 el tiempo para las tres vueltas, los 4.710 metros, 46 kilómetros 711 metros en la hora. El domingo por la tarde, una nueva edición del Pola Monbrú, sobre 6 vueltas, el ganador fue la zaina Cicatriz, con el Churi Alén Gómez. Segundo fue la zaina Minuana, la de Elodie Silvera con Pablo Alza. Tercero fue el zaino Cretino, el de Marcelo Batalla con Leandro Soto. Y cuarto puesto fue para la oscura Coqueta de Sociedad de los Cuatro con Mauricio Suárez. 13 minutos 44 el tiempo, 31 el promedio, 41 parece que es el promedio, 155, uno apuntando rápido a veces. Ni uno se entiende. Y se cerró la fiesta en las pruebas cortas con una nueva edición del Gilberto Moreno sobre 8 vueltas. Estuvo complicado para armarse este raíz. Finalmente fueron solo 3 participantes, hasta faltando pocos días, no se sabía si salía. Al final fue tan solo 3 participantes, y al final en competencia terminó llegando uno solo de los 3 que largaron, y bueno, se lo llevó para el zaino Matías, el de la sociedad de Alza y Batalla, y lo corría el propio Pablito Alza, que fue el ganador. 18 minutos 6 segundos, 41, 635 el promedio entonces para el raíz de 8 vueltas. Y en la mañana, Leticia, usted que anduvo en el móvil número 2, por primera vez ahí debutando en la transmisión oficial de Mega FM, se corrió el Mario Baba Núñez, 28 caballos. Yo buscaba un poco, y para mí es récord en cuanto a inscripciones. También hay algunos años que yo no los tengo registrados, porque recordamos que este raí en su momento fue de 40 kilómetros, de una etapa sola, después pasó a ser incluso de 48, después con el tiempo fue de 2 etapas, y después pasó ya a ser de 58, o sea, ha tenido cambios a lo largo de la historia.
0: Modificación.
1: Claro, pero no recuerdo de haber tenido tantos inscritos como este año, donde largaron 28. Ya para el final de la primera etapa habían 4 abandonos, ¿no?
0: Sí.
1: Se dieron 4 abandonos en la primera etapa, y después por allí por el campo de neutralización quedó alguno más también, y en definitiva llegaron 12 equinos, donde se destaca entonces el ganador Chajá, el tordillo de Estula Familia, con Mauricio Martínez, gente de José Pedro Varela, que representaba a la Liga de Babi de José Pedro Varela. Segundo, Marenco, el tordillo de Martín Gutiérrez. Tercero fue Esperancita, la de Ollambure, de Isla Patrulla. Cuarto, Soy Pira Patrón, el pampa de Danilo Piri con Herón Patrón. Quinto, Vidalita, la gente de Cebolletí con el mérito Aguilar. Sexto fue Satanás, entonces séptimo Pasadito, el de Saite Esteban de ahí de Río Branco. Octavo fue Guerrero, 9 Mala Facha, décimo lugar para Qué Locura, número 11 para Bati Mirador, la gente de Velázquez, y en el puesto número 12 Lunarejo. 1 hora 43 minutos 21 segundos, un promedio de 33 kilómetros 672 metros en la hora para un raí. Entonces, que reitero, tuvo récord de inscritos y que, bueno, inscribió una página más en la historia del raí Mario Baba Núñez en la fiesta del padre Bader. Eso es todo en cuanto a la parte hípica, Leticia.
0: Pero muy bien, una fiesta más que se fue del padre Bader, la 32 edición, Pablo.
1: Fue un lindo raí, a nosotros que nos gustan los raí largos, que pudimos estar, la verdad que se definió faltando los últimos 2 kilómetros, se definió allí en la curva mismo, prácticamente de la reductora de UTE, para que la gente sepa, en el ingreso de ruta 91 hacia el tránsito pesado, ahí se definió, se definió el raí, faltando, como decíamos, 2 kilómetros en los últimos 2000 metros, o sea que fue un raí que hasta último momento no se sabía quién iba a ganar. Lindo raí, así que bueno, pasó una fiesta más del padre Bader, que el domingo por la noche tuvo la entrega de premio y toda la parte artística, ¿verdad?
0: Claro que sí, toda la actividad pública allí, la entrega de premio.
1: Ahí está. Bueno, y después no sé qué más tiene para seguir compartiendo con la audiencia. Usted me decía que se hablando ya de la parte hípica, se viene una cabalgata y que va a unir Plácido Rosa con Vergara, ¿no?
0: Se viene, ahora me sacó apurada, la perdí la cabalgata por aquí que le había mandado. Bueno. ¿Vio qué? Cabalgata de la Amistad. 28 y 29 de noviembre sería, Pablo, ¿no?
1: Ahí está, eso mío.
0: La salida sería allí en la Sociedad Tradicionalista Paso del Dragón. La llegada aquí en el Parque Municipal de Vergara.

0: provincia, ¿eh?
1: ¿Tiene criolla dragón? No, no estaba enterada, Pablo.
0: Sí, sí, sí, sí. Este domingo, bueno, el domingo a las 9 de la mañana hay paleteadas, criollas de vacunos. Hay una nueva modalidad de carrera en cuero. Dice, ¿sabe cómo es la carrera en cuero usted?
1: Carrera en cuero, no.
0: Bueno, usted se sube.
1: Sí.
0: Puede ser usted o otra persona arriba de un cuero vacuno, y el cuero va atado con una soga a un caballo, con un jinete, y bueno, y ahí arranca el caballo a correr y usted prendida del cuero. Como
1: mire usted.
0: Y cambie, para que tenga una idea, usted cambie el cuero por un trineo.
1: Ajá.
0: Para que tenga una idea, vio, el cuero lo que hace es es donde usted va arriba del cuero, pero usted no puede soltarse.
1: Claro, si se suelta, se termina la carrera.
0: No, no, claro, y sale rodando. Bueno, esa es la carrera del cuero.
1: Mire usted, no sabía.
0: Bueno, todos los días se aprende algo. Por eso yo le digo, el saber no ocupa lugar, Leticia.
1: Está bueno. Hay un número de contacto aquí para la gente que le gusta la cabalgata. Hay un número de contacto. 098-970-781. A lo que estábamos hablando anteriormente, Pablo. Bueno, de las criollas de dragón.
0: Bueno, y por la tarde, por supuesto, que hay actividad. Y todo en el ruedo de Marito Aquino. ¿Qué jugador de fútbol Marito Aquino, Mario Aquino, zaguero de Rincón. Y que el ruedo lleva el nombre de él. Allí en la sociedad tradicionalista Paso del Dragón. Por la tarde hay jineteadas, el jinete pone el potro, dice, es por punto acumulado. Hay jineteadas en pelo, hay jineteadas en basto, pruebas de rienda, montas especiales en grupa, en basto, y también hay jineteadas abiertas. Bueno, todo eso este domingo, que por la noche, a usted que le gusta la parte social, como la Vicky, así le gusta el canyengue. De acá tu cumbia.
1: De acá tu cumbia. Suena bien de acá tu cumbia.
0: Bueno, así que ustedes que siempre van a las actividades musicales, porque bueno, ustedes tienen que se entienda bien, ustedes van porque por su trabajo, ¿verdad?
1: Obvio, sí. El otro día yo me estuve para escapar igual y no me escapé. En el baile La Heroica.
0: La Heroica, suena bien La Heroica, ¿eh? Suena muy bien.
1: Pero está, no. Usted sabe que le iba a comentar algo, y antes que me olvide se lo voy a comentar, porque si no después me voy a olvidar, porque estoy media chochita. ¿Cómo ha crecido en estos últimos días la escuelita de atletismo de Hermen Sellanes?
0: Impresionante. Viajan este domingo, creo, ¿no?
1: Pasé ayer y quedé impresionada de la cantidad de gente que tiene, de todas las edades.
0: Nosotros la verdad que nos alegramos mucho de que se practique otro tipo de deportes. Que la gurizada en esa edad vio, 8, 9, 10, 11, 12, practiquen todo lo que sea deporte, todo es saludable. Vio que a veces usted quizás como madre ha escuchado que dice, no, porque si practica tal deporte no puede practicar otro. No, eso después, más grande, ya va a elegir la inclinación y se va a inclinar por una disciplina deportiva. Pero a esa edad, todo lo que sea deporte tiene que ser bienvenido. Así que nos alegramos que la escuelita de atletismo esté creciendo, Leticia.
1: Todo lo que tenga que ver con el deporte, que pueda sacarlos un poco del teléfono, de todo eso, ¿no? Que los deja inmóviles a los gurises. Sí. Es así, Hermen siempre lo dice, que quieren sacar los gurises de eso de la pantalla, pero es verdad. Les hablás y parece que están en otro planeta todo el tiempo.
0: ¿Les pasa con sus hijos?
1: Sí, me pasa mucho, por eso le digo. Entonces, bueno, mejor que anden ahí, yo qué sé, practicando algún deporte, como usted lo decía.
0: Me la imagino usted hablándole a Milan, no le da bolilla y vuela el sartén así de la cocina al living.
1: No, tanto sí, no, pero le digo que le voy a sacar el celular y está, y ahí me presta atención.
0: Ah, una amenaza, lo amenaza, claro, a su hijo.
1: Le digo, bueno, me prestás atención o haces lo que te estoy

0: diciendo, para almorzar, para cenar, con el celular, viste, dale, comé. Y no hay manera, está 2 horas con el plato ahí enfrente y no come por estar con el celular.
1: Mi Dios querido. Esa. Bueno, 15:55, recordar que Vergara, a nivel de la Liga Regional Vergarense de Fútbol, le confirmó a Ofi que va a participar en la tercera Copa Nacional de Fútbol Sala Femenino en las dos categorías, en sub-17 y en absoluta. Seguramente en estos días ya se sepa quién va a ser el director técnico de las selecciones vergarenses y bueno, las jugadoras convocadas. La actividad va a ser 24 y 25 de octubre y todavía Ofi no determinó si va a ser en sede fija o si se van a jugar partidos y de vuelta, reiteramos, pero lo que sí se sabe que Vergara va a participar oficialmente de la tercera Copa Nacional de Fútbol Sala Femenino.
0: Pero muy bien, entonces.
1: Estuvimos conversando también con Álvaro Senoseaín, conociendo, interiorizándonos más de lo que va a ser la primer correcaminata María Roja, algo que, bueno, los clubes, muchos clubes deportivos instauran tener una correcaminata propia. Y bueno, será el sábado 7 de noviembre, la primera edición de la correcaminata organizada por el Club Independiente. Nos decía que, bueno, está cursando las invitaciones a, bueno, atletas de Melo, de 33, de Río Branco, de Vergara, para esta actividad. Entonces, que bueno, en materia de lo que es corre caminata organizada por una institución deportiva, será la primera que embargará la edición.
0: Qué bueno, va a ser una linda actividad seguramente.
1: Bien, seguimos ya en los últimos minutitos. Recordar que hoy hay en el Parque Ventura fútbol, se cierra la fecha con el partido de Dragón Cerro. Lindo partido, y allí a poquitos metros va a estar la final del fútbol femenino en el gimnasio. O sea que toda la actividad se centra allí en Barrio La Estación, Leticia.
0: Estoy pensando, ¿qué hará el Pelé esta noche?
1: A ver.
0: ¿Qué hace? ¿Deja una cámara afuera y entra para el gimnasio o viceversa? ¿Qué hará esta noche?
1: Y bueno, sé. Pero de repente nos contesta, a ver qué va a hacer. Para mejor le coinciden los horarios.
0: Por eso, sí, no puede ver todo.
1: No, usted sabe que para quizás le da para ver el partido de Cerro Dragón, que es a las 20 horas, termina a las 22 y a las 22 debe estar arrancando casi que la final, ¿no? A las 22 arranca la final, por ahí.
0: Y sí.
1: 19:30, 20:30, termina, sí, ahí, no, se va a perder un rato de la final.
0: Si se pisa va a ser un poquito, sí. Y bueno.
1: Bueno, seguimos por acá, entonces, ya prácticamente cerrando esta jornada de comunicación. Creo que no nos quedó nada de lo que hay este fin de semana por acá, por Vergara. No quiero mentirle, pero me parece que este fin de semana escuché de que hay actividad de atletismo en 33. Usted que habló de que ha crecido mucho allí la cantidad de chicos que los ve entrenando con Hermes y Llanes, yo creo que hay actividad en 33 este fin de semana, una nueva fecha del campeonato de atletismo que se desarrolla allí en el estadio municipal.
0: Voy a averiguar con Armen y vamos a estarlo informando el martes.
1: Así que me parece que sí. Bueno, por acá creo que vamos cumpliendo con todas las actividades deportivas que hay. Les contamos también algo de las actividades deportivas de la zona, para los amantes de la pesca, para los que prepararse para charqueada, los

0: y Freddy Machado, Galileo Méndez, Lucas Costa, Iván Vallejo, el Pepe Correa y Pedro Paulino Olivera. Ahí está.
1: ¡Qué barra!
0: Ahí está. Y el golero era Vicente Lucas. Vicente Lucas. Todos le di, ¿eh?
1: Que también fue árbitro.
0: Vicente, sí, fue árbitro. Bueno, ese Independiente entonces que le conocimos uno por uno. Y acá está, a ver, sí, la internet me lo aclara un poquito esta otra foto. A ver si lo logramos reconocer. Pero en esta otra foto reconocimos a todos entonces. Bueno, semejante equipo este, ¿no? ¿Eh? Y ahí estaba Pedro Paulino Olivera. No me logra aclarar la foto. Vamos a ver si podemos. No, pero estamos para deporte en el deporte en el recuerdo, deporte en el recuerdo. Anda mucha foto. A mí la verdad que me encanta eso de parte de la historia. Estoy viendo si lo puedo abrir por acá por el celular entonces. Estas otras fotos que usted me mandó vamos a tratar de aclararlas para el próximo programa y
1: lo van a joder porque está hablando de aclarar y está hablando del cholico.
0: No, eso es una falta de respeto. ¿Cómo voy a decir eso? No, pero acá por ejemplo acá así
1: sí.
0: Le digo que acá al lado del cholico en esta otra foto histórica está Alejo Álvarez. Usted no conoció a Alejo Álvarez.
1: No.
0: Pero Alejo Álvarez fue funcionario municipal que jugó muchos años en la selección de fútbol de 33 y que ya un poco mayor de edad vino a trabajar, enviado por la intendencia y se quedó a vivir en Vergara. Y acá en esta foto aparece Alejo Álvarez al lado del cholico, es alguno de los que alcanzo a divisar, a reconocer en esta foto. Bueno, abrimos nuevamente aquel segmento del deporte en el recuerdo, Leticia.
1: Bueno, Pablo, nos vamos.
0: Nos vamos. Gracias por haber estado. Nos reencontramos el martes y tendremos para hablar el martes, Leticia.
1: De todo lo que va a haber el fin de semana.
0: De todo lo que va a haber el fin de semana, exactamente. ¿Eh? Así que...
1: que el fin de semana arranca hoy, porque hoy ya hay actividad para difundirla después el martes.
0: Sí, sí.
1: El fin de semana de nosotros ya arranca hoy jueves.
0: Bueno, hay... Así le voy a decir que en adelanto, seguramente este fin de semana, la foto que publiquemos es la de esta selección que dirigía Carlitos Rodríguez y el profe Sergio Sellanes, con el fondo, mirá vos, rapidito, la vieja tribuna en Plaza Confraternidad, ¿no? ¿Alcanzó a conocer la tribuna?
1: No, soy muy joven yo, Pablo.
0: La verdad que la Plaza de Vergara era hermosa antes. No quiere decir que ahora no lo sea, pero la Plaza de Vergara, y seguramente la audiencia va a estar de acuerdo, con aquella tribuna que tenía, era espectacular. Espectacular. Así que esa foto seguramente la vamos a subir el fin de semana. Nos vamos, Leti. Gracias por haber estado a usted y a la audiencia de Tiempo de Deportes.
1: Nos vamos. Que tengan un buen fin de semana y nos reencontramos el martes aquí en Mega FM. Como siempre, un placer hacer este programa junto a usted, Pablo. Hasta el martes.

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6: Las 16 horas, 11 minutos.
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7: Uy, me queda poco tiempo. Me tengo que preparar rápido. Debo ir a la radio. Ya comenzaron a llegar mensajes.
8: Tía, ¿hoy vas para la radio?
9: Hola, Elenita. ¿Hoy haces tu programa? ¿Qué días tenés tus programas?
8: Tía, ¿hoy vas a ir para allá?
7: ¿Cómo pasa el tiempo? Voy en camino. Después de los primeros avisos, nos embarcamos en el viaje de sintonía a la tarde. No nos preocupan los problemas mecánicos. 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Estoy llegando. En tan solo unos minutos, iniciamos el recorrido de hoy. ¡No te vayas!

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Bonita tarde y feliz jueves, mis queridos radioescuchas y viajeros de sintonía a la tarde. ¿Qué tal? ¿Cómo están? Feliz jueves 8 de octubre de 2026. Exactamente, son las 16 horas y 17 minutitos. ¿Estás preparado? ¿Estás lista? No me digas que no, no precisas demasiadas cosas para acompañarme en este viaje de sintonía a la tarde.

Estamos por embarcar, ya nos vamos preparando porque vamos a comenzar con el primer trayecto musical de este espacio. Pero ¿sabés qué? Vos sos un personaje principal. Sí, tenés que mandarme tu mensaje de texto, esa foto, ese audio, ese video, ese emoji. ¿A dónde? Al WhatsApp de Mega FM 098-1707-60 098-1707-60-09486-8568 También me podés escribir a mi número 098-624-534. También te podés comunicar conmigo a través de mis redes sociales. Me encontrás fácilmente por mi nombre, Elena Silva. Y esta es la pregunta principal, de la cual después derivan muchas cosas. ¿Cuál es la pregunta principal que hacemos? ¿Para qué pinta la tarde? La tarde por acá, por Vergara, está con varios elementos a poder mencionar. Tenemos el cielo parcialmente cubierto, es decir, no está gris, pero bueno, hay nubes dispersas. Tampoco en este momento miro a través de la ventana, tampoco es una cosa de radiante, un sol que queme, no, tampoco lo tenemos así, pero sí hace calor. Y es de esos días que uno habla con la gente, con los demás, y se está como pesado el día. Sentís como que te pesa en el cuerpo el día. El ambiente está como pesado, dice uno. No sé, parece como que está diferente. Lo hablás, lo conversás, todos los que andan en la vuelta trabajando, haciendo mandados, dicen lo mismo. Y en un día así, que se presenta de esta manera aquí en Vergara, ¿para qué pinta la tarde? ¿Para qué está bueno? Capaz que me estás escuchando en algún otro punto de la zona, el país o el mundo. Y la cosa está distinta. ¿Para qué pinta la tarde por allá? Les voy a decir algo. A nivel musical y a modo de ya empezar a caminar por el hilo conductor de este espacio que es la música, yo estoy con ganas de escuchar esas canciones que son adecuadas para hacer zumba, para la zumba, música de zumba. No, nunca he ido a clases de zumba, lo he tenido ahí en mis planes y no lo he concretado. No soy zumbera, pero sí me gusta la música que eligen para hacer este tipo de baile. Es como un tipo de baile fitness, ¿verdad? Bueno, entonces, como es una especie de tipo de bailes fitness, te invita al movimiento, mueves tu cuerpo, movimientos simples y fáciles, ¿verdad? Y que tienen como un determinado ritmo, coreografías. Y a mi parecer, y no sé por qué, porque esto me pasó cuando llegué y me senté acá y dije, bueno, ¿con qué música arrancaré el programa? Y dije, me pinta la tarde para escuchar zumba. Es decir, para escuchar canciones que se bailan en clases de zumba.

sintiendo, te siento. Si te gusta este primer trayecto musical, me mandas el emoji del pulgar hacia arriba. Si querés algo distinto, lo pedís. Si querés que hagamos el mix de románticos, me mandas los emojis de corazones.

0: Estoy recibiendo mensajes, ya los voy a estar leyendo, ya voy a estar comentando. Y claro está que estaré enviando los saluditos viajeros de este espacio.
1: Elena Silva.
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Estamos dando los primeros pasos en este recorrido que hacemos por la música y estamos con algunas canciones que frecuentemente se utilizan para bailar zumba. ¿Por qué? Para arrancar, iniciar, comenzar con energía, con movimiento, por lo menos invitando al movimiento. Con baile, ¿por qué no?

0: 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Las 16 horas, 30 minutos.
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Seguimos a modo zumba con estas canciones, pero ya estaremos iniciando con las cumbias, cumbias de las buenas, acá en la tarde de sintonía. Elena, mandale saludos al Tiago Aire y familia, de parte del Tarta. Abrazo para toda la gente de Vergara. Este mensaje lo envía el Tarta Fernández. ¿Cómo anda? Saluditos viajeros para usted y para toda la gente. No me acuerdo desde dónde es que nos escucha. Voy a entrar acá en el perfil. Dolores Soriano. Desde Dolores Soriano nos escucha el Tarta Fernández y quiere saludar a Tiago Aire y familia. De parte de él, por supuesto. Y el abrazo para toda la gente de Vergara. Buenas tardes, te estamos escuchando, Elena. Pasanos el tema Adoro, que hace mucho no lo escucho. Este mensaje lo envía Dacio. ¿Cómo anda, Dacio? Buena música, Elenita. ¿Nos pasás algo de Soy tu Sol? Me preguntan. Pero por supuesto, cómo no, ya vamos a arrancar con las cumbias.

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Elenita, la tarde pinta para el matecito. Ahí me llega la fotito de esta querida radio escucha de Barrio Estación. Toma el amargo, se come el pan con manteca, infaltable. Todos los días come pan con manteca, todos los días. Bueno, no sé si todos los días, pero sí los martes, jueves y sábados, cuando me escribe y me manda la fotito. Un besito viajero para esta oyente de Barrio Estación y para toda la gente de por allá. Arranquemos con las cumbias entonces. ¿Qué les parece? Sebastián Barbosa nos trae este cover que dice así: ya no tiene novio, suena. Que lo baile.

Buenas cumbias, Elenita. Aquí estamos laburando. Me escriben los muchachos del taller. Hasta las 18 se quedan con nosotros. Por supuesto que sí. Para ellos que son cumbieros, que siga la cumbia.

Está lindo el chamamé, Lenita, pasate una cumbia campera. Me escriben en este mensaje, saluditos viajeros para esta querida radio escucha de Barrio La Floresta. Ay, un beso viajero para ella también.

Buenas tardes, Elenita, ¿cómo estás? Pásanos un tema que te estamos escuchando. Este mensaje me lo envía Camila y adjunta la foto de su hermosa beba Zoe, divina, jugando ahí Zoe con un colgante que tiene en el coche. Hermosa, con ese enterito verde, divina, Zoe. Besitos, besitos, viajeros, para Zoe.

0: Una presidenta de la comisión que gestiona Club Adultos El Recreo. Y bueno, el motivo de las llamadas para que nos contara algunas novedades, porque este domingo hay bailanta.
1: Sí, buenas tardes. Sí, este domingo tenemos el baile de la confraternidad, que vienen los otros clubes de la zona.
0: Buenísimo. ¿La música va a estar a cargo de quién? ¿Qué discoteca van a tener?
1: La música de la orquesta es La Sensación, de Las Canas. Y la orquesta y la discoteca de 33. La discoteca de Irigoyen.
0: Perfecto. ¿A partir de qué hora arranca la movida por allí?
1: A partir de las 20 horas.
0: Invitamos entonces a todos los socios de Club Adultos El Recreo a que se arrimen a divertirse un rato y a disfrutar del encuentro. ¿Cómo vienen trabajando, Jané? ¿Tiene alguna novedad más?
1: Sí, es ya que estamos. Ya están a la venta los tickets ahora para el 19 de diciembre, para la fiesta de fin de año. A 1.000 pesos nomás.
0: Perfecto.
1: Y otra cosa que quiero que a los socios que se vayan preparando lista, porque yo hasta este año estoy. Febrero, marzo ya entrego y si no se arma lista, no sé, se dejará el Club Recreo. Porque yo no pienso no seguir más.
0: Claro, Janel, porque en realidad ya ustedes ya cumplieron ciclo, ya hubo una instancia y no se presentó nadie.
1: Claro, eran 2 años, mira, y ya estamos 3 años, va a ser ahora. Nadie presentó lista ninguna, así que si hay alguien que vaya armando lista, porque si no, se termina el Recreo.
0: Claro. Y ustedes, como todo equipo humano, ya cumplieron su ciclo, hay un desgaste, mucho esfuerzo detrás, mucho trabajo para sostener.
1: Claro.
0: Quienes quieran presentar lista tienen que ser personas que sean socias del club, ¿verdad?
1: Ah, sí. Y no me acuerdo si es que tienen que ser 2 años de ser socio.
0: Claro.
1: Parece que es de 2 años en adelante que tienen que ser socio para poder armar lista para la nueva comisión.
0: 2 años de antigüedad, entonces.
1: Sí.
0: Convocamos y animamos a todos los socios de Club Adultos El Recreo a que se animen a armar lista, a armar una comisión para que Club Adultos El Recreo siga funcionando. Lo están escuchando, lo está diciendo Jané, que ella culmina este año y culmina, ya está, no van a continuar.
1: Claro que sí. Si son 260 y pico socios, que se animen y armen una lista y trabajen. Sí, no es tan difícil. Lo que pasa es que uno se cansa. Somos unos cuantos que somos de la comisión, pero siempre, como siempre, viste, trabajamos muy poquito y está, ya no da para más.
0: Claro, y por esta misma razón es que la idea es que cada comisión cumpla 2 años y entregue para que no se genere este desgaste.
1: Claro.
0: Por eso está pensado
1: así. Claro, como ha sido siempre. Claro que sí, como ha sido siempre, 2 años y nueva comisión. Sí, nosotros ya vamos para 3 ahora.
0: Así que
1: en febrero se ya pueden presentar listas.
0: Bien, febrero 2027.
1: Sí, febrero 2027. Así que anímense los socios y armen listas, porque si no se van a quedar sin nada. Nos vamos a quedar sin nada.
0: Por supuesto, sería una pena porque es la única actividad que hay para...
1: Y claro, para nosotros se hace un baile una vez al mes, porque no da para hacer más. Antes se hacían todos los domingos, se hacían loterías y baile, pero antes era distinto, ahora no da la plata. Con solo la recaudación de los socios no da. Apenas podemos cumplir con un baile por mes y está.
0: Claro, además ustedes hacen otras cosas para poder juntar dinero, hacen el bingo.
1: Ah, claro. Hacemos lotería, está, bingo hace pila que no se hace porque no se junta gente, pero estamos con eso de la lotería, lo que vamos juntando.
0: Claro.
1: Ahora nomás tenemos que comprar bebida y todo eso para la fiesta, tengo que juntar de ahí, de las loterías, porque la plata de los socios no da.
0: Sí, por supuesto, los costos se han elevado tanto para...
1: Claro que sí.
0: Si vas a contratar una banda, si vas a contratar una disco, más los impuestos, más...
1: Pero claro,
0: cualquier persona,
1: tenés que pagar club, claro, todo.
0: Claro, cualquier persona que alguna vez en su vida haya organizado una fiesta grande tiene idea de lo que estamos hablando, ¿verdad?
1: Pero claro que sí. Nosotros cada fiesta nos sale 200 y pico mil pesos. Está bien que los socios pagan su ticket, pero es lo que sale, ¿no?
0: Bueno, Jané, felicitarlos a ustedes
1: Bueno.
0: porque han sido una comisión que ha gestionado muy bien, está todos muy conformes.
1: Sí, por lo que he oído, creo que sí, pero no, no, viste, no da para más ya. Está muy grave
0: Claro,
1: la cosa.
0: es entendible, es entendible,
1: Sí.
0: es lo que corresponde, ustedes ya más que cumplieron y bueno,
1: Claro.
0: queda la convocatoria
1: Bueno.
0: entonces para que se
1: Bueno.
0: animen a
1: Ah, sí,
0: formar
1: que se
0: una
1: animen,
0: comisión.
1: sí. Y lo esperamos el domingo entonces a todos los socios.
0: Todos invitados
1: Para
0: este
1: que
0: do
1: echen un bailón. Sí,
0: Ahí
1: sí.
0: está. Todos invitados este domingo y recordar que ya están a la venta los tickets para la
1: Sí.
0: cena de fin de año. Muchas
1: Y
0: gracias
1: ahora el
0: por.
1: domingo acá, el baile con la barca. Y ahora el
0: Ay.
1: domingo.
0: ¿Qué domingo? 11.
1: Ahora el domingo, las sensaciones para fin de año.
0: Ahí está.
1: Para el baile de fin de año, ahora es con la barca.
0: Ah, bien. Este domingo 11, baile con la barca. Y Banda La
1: Sí.
0: Sensación es la banda que estará para la fiesta de fin de año. Quedó claro
1: Ahí está,
0: entonces.
1: y discoteca Patos, es para fin de año. Ahora es con la barca y con Irigoyen, ahora el domingo.
0: Muy bien, quedó claro. Quedó claro,
1: ¿Está?
0: todos
1: Claro.
0: invitados.
1: Bueno.
0: Gracias por su
1: Bueno,
0: tiempo,
1: chao y
0: Jané.
1: gracias.
0: Gracias, gracias.
1: Bueno, gracias. Chao, chao.
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5: Las 17 horas, 6 minutos.
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8: Elenita, buenas tardes.
9: Buenas tardes.
10: ¿Cómo le va, señor?
11: Buenas tardes y alegría al saludar.
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0: Hola.
1: Hola, buenas tardes. ¿Me escucha por ahí, Jané?
0: Buenas tardes, sí.
1: Buenas tardes, sí. Buenas tardes. Estamos al aire, estamos en vivo. Estamos en llamada con Jané Luna.

Antes de la tanda estábamos en entrevista, más bien charlando, conversando. Era una llamadita, por teléfono, por WhatsApp, una conversación con Janet Luna, actual presidenta de la comisión que gestiona el Club Adultos El Recreo, y ya la escucharon. En primer lugar, hizo la invitación para este domingo con Banda La Barca, allí la movida en el Club Uruguay para todos los socios de Club Adultos El Recreo. En segundo lugar, contó que ya están a la venta los tickets para la cena de fin de año, la fiesta de fin de año, que será con Banda La Sensación.

Graciela, mi tocaya. Los esperamos cuando gusten, pasarles un tema lindo para ellos. Gracias. Graciela Maguna envía este mensaje. La gente ya está esperando. Buenas tardes, Elena. ¿Cómo estás? Besotes. Este mensaje es de parte de Alicia Cuillo de Mevir. Un beso viajero para ella. Buenas tardes, buenas cumbias. Saludos nos envía Néstor. Nos envían Néstor y Leonardo, quienes están laburando. Muchas gracias, Néstor. Muchas gracias, Leonardo, por ese mensaje. Hola, Elenita. Estamos en sintonía. Lindo programa. Saluditos. Me escribe este mensaje Graciela y me envía flores de girasol virtuales. Buenas tardes, muy buena música. Este mensaje lo envía Chata Barbosa.

Vamos con los pedidos. Me estaban pidiendo algún tema de Elección de Soy Tu Sol. Y no voy a pasar un tema, voy a pasar dos temas de Soy Tu Sol.

0: Me preparo un buen amargo y me escucho este mix de sintonía a la tarde.
1: Buenas tardes, Lenita, buenas tardes. Paso un tema lindo ahí para escuchar, que estamos tomando mate acá con Julia en esta tarde preciosa. Un temita lindo que se sabe los temas que me gustan a mí.
2: Buenas tardes, Julia. Buenas tardes, Graciela. Y para toda la gente de Rincón, muy buenas tardes. ¿Se engripó? ¿Se engripó, Graciela?

Saluditos viajeros para Dacio, acá vamos a cumplir con su pedido musical. También saluditos viajeros para Lupe y Coco. Buenas tardes, Elena, te mandamos nuestros saludos, gracias, saludos para ustedes.

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1: Hola Elenita, ¿cómo estás? Muy buen, muy linda la tardecita. Bueno, yo quisiera escuchar un tema romántico. Y si hay que poner corazoncitos para seguir escuchando románticos, ya te pongo también. Besitos, que pases lindo.
0: Besitos viajeros para usted, Olguita.

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0: 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Las 17 horas, 30 minutos.
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Buenas tardes para escuchas de Sin Sintonía. Soy la presidenta del Club del Recreo. Acá paso para invitarlos para este domingo, a partir de las 20 horas. Es el baile de la confraternidad, donde vienen otros clubes de otros lados. Es con la orquesta de La Barca y discoteca de Irigoyen. Lo esperamos a todos, los socios del recreo. Y también para decirles que ya están a la venta los tickets para fin de año. Van a costar 1.000 pesos. Es para el 19 de diciembre con la banda La Sensación y discoteca Patos de 33. Y pedirles también a quien sé que se animen a armar lista, porque yo pienso estar este año y después el año que viene ya no da para más. Que si hay algún socio quiere que el Club de Recreo siga, que armen una comisión. Si no es tan difícil, lo que pasa es que uno se cansa. Eso era lo que yo tenía para decirles. Los esperamos el domingo si Dios quiere.

Hola Elena, me escribe Miriam Cuello y me envía muchos, muchos, muchos emojis de corazones. Ah, anda romántico ese corazón, Miriam. Saluditos viajeros para Miriam Cuello. Buena música, los escuchamos desde Lascano. ¿Cómo están? Muchas gracias por el mensaje. Saluditos viajeros para ustedes y para toda la gente de por allá.

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Apareció el mensajito de la barra de las Pampas. Gracias por ese mensaje. Saluditos viajeros para ustedes.

pendiente al sorteo del miércoles 7 de octubre. El premio, que venía acumulándose desde hace varios, sorteos, supera los 150 millones de pesos uruguayos, equivalentes a más de 3.5 millones de dólares. Según información recibida por Mega FM, la jugada ganadora correspondería a un colectivo integrado por 8 amigos, todos ellos hombres de diversas edades, entre ellos jóvenes a jubilados, que juegan al truco semanalmente en la localidad, quienes compartirían el millonario premio. La apuesta fue comercializada en el Salón El Trébol de Charqueada, propiedad de Teresita Cuello, quien manifestó su enorme alegría por haber vendido el premio. Con 25 años de trayectoria, Cuello expresó que este acontecimiento representa un verdadero broche de oro para su actividad comercial. Además, destacó que los afortunados son personas trabajadoras y conocidas de la localidad. Es gente de acá, conocida, buena gente, se lo merecen, de corazón se lo merecen, expresó la comerciante en declaraciones. Los números favorecidos fueron 03, 14, 16, 44 y 48, con el 19 como bolilla extra. La noticia ha generado una enorme repercusión en Charqueada, una pequeña localidad del departamento de 33, que ahora es protagonista de uno de los premios millonarios más importantes del 5 de oro. Y bueno, el compañero Rosalino Almeida estuvo conversando, dialogando con Teresita Cuello. Después van a poder escuchar la entrevista en el informativo. Y ya está el video de la entrevista en las redes sociales. Mega FM lo ha publicado, lo pueden ver ahí. Mensajito que llega y dice: hola, pasame por la penúltima, dime tú, gracias.

0: en caso de que no los vea. Buenos días, buenas tardes y buenas noches.
1: Una sonrisa.

0: sonreímos y decimos que vamos terminando una nueva audición de Sintonía a la Tarde. Hoy es jueves, mañana es viernes y el sábado retomamos este viaje. Embarcamos nuevamente en este recorrido musical. Ando con el Nazar, y por supuesto, los sábados tenemos horario extendido. Los sábados a modo música total, escuchamos unos temazos porque disponemos de más tiempo. El sábado de 16 a 19 horas, quiero que estés ahí en el dial de Mega 91.9, desde tus oídos hacia tu corazón.
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1: Las 18 horas, 5 minutos.
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2: Información necrológica, falleció hoy 8 de octubre. En 33, la señora Nemesia Liria Moreno Sequeira, quien en paz descanse. Hijos Jorge, Fabiana y Juana. Hijos políticos Janet, Jorge y Eduardo. Nietos Verónica, Andrés, Gabriela, Milagros, María José, Eloísa, Manuel, Mauricio, Andrea, Camila, Ismael e Iván. Bisnietos Inés, Faustina, Vicente, Luana, Emilia, Roma y Lorenzo. Hermano Eber Moreno. Sobrinos y demás familiares participan con pesar dicho fallecimiento e invitan al acto de sepelio a realizarse mañana viernes 9 de octubre a la hora 10:30 en el cementerio municipal de la ciudad de Vergara. Velatorio en calle Manuel Coronel 1095, sala número 2 de Empresa Grupo Ocaso en Vergara.
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2: Muy buenas tardes para todos, ¿qué tal? ¿Cómo están ustedes? ¿Cómo pasaron por allí? Nosotros pasamos bárbaro, sensacional. Y ya tenemos las líneas habilitadas para este jueves 8 de octubre, Para comunicarte con nosotros, la línea de base 4458-300 y el 4458-3100. Para comunicarte por mensajes o WhatsApp, ahí te brindamos la línea Movistar del FM, el 094-86-85-68. También te brindamos la línea Ancel de la Mega, el 098-17-0760. Para Uruguay, el mundo entero, te brindamos www.megafm.com.uy. Estés donde estés, sintonizá lo que es FM Mega 91.9. No se la aguante hasta las 22 horas. 18 horas, 21 minutos, 15 segundos. Este hermoso día jueves 8 de octubre, con una temperatura altísima, Una temperatura para andar sin abrigo, Así que les recomendamos a todos que anden como puedan ahí. Así que un abrazo grande para los amigos avisadores que hace posible esta puesta al aire, ya recorriendo los 18 años, Un abrazo enorme al amigo Cristian, que está trabajando en el lugar de las tortas fritas allí, en el galponcito de la Esonda. Ahí está el amigo, Vamos a dar comienzo a nuestro programa en este jueves, y lo vamos a hacer de esta manera, con este recuerdo,

Ahí era el comienzo con los Linces. Estoy aquí, un temazo, un recuerdo realmente. Saludito a lo más chiquito, un besito grande a Samuelito, lo tengo pedido al día de escuchar su programa. Besito grande para mi nietito Eri, mi tito Naita, mi nieta Julianita, su hermanito Agustín, allí en Maldonado. Para el Benja, está escuchando la Mega. Y para Valentino Paisandú, le mando un beso enorme. También para mi tito Corazón Lía Villat. Y para mi sobrinita mía, Valentín Jamir y Bianca. Para Inara, para Milene, para Vitoria, allí en Barrio Las Chacras. Y también para María, Keila, Pedrito, Agustina, Milene, Tamara, Fiorelli, Melody, Agustín, Ámbar, Valentina, Ignacio, Dara, por allí, Eugenia, Marían, Telma, Paulito, Josefina, Rosa, Julio y también Iván, que está por allí también. Marcelina, Kiara, Mía, Pamela, Victoria, Acel, Paula, Ainara, Lucas, Mateo, Mía, Renata, Wilson. Y también para todos los chiquititas y chiquititos escucha de este programa, le estamos regalando este tema para todas ellas, ¿eh?

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1: ¿Qué tal, familia de Vergara? Aquí Daniel Fernández, de Agrupación Remo de la Ciudad de Artigas. Bueno, este sábado 10, Agrupación Remo va a estar en La Que Faltaba, sí, en La Que Faltaba, con toda su música. Allí vamos a disfrutar de, bueno, de buena onda, buen clima, como siempre, un local espectacular ahí en Vergara. Así que nos estaremos viendo, si Dios quiere, este sábado que viene, La Que Faltaba. Y vos, que no podés faltar. Allí nos vemos, Remo, toda la música de la disco y, por supuesto, la noche espectacular para vivirla allí con toda la banda. Vamos arriba, nos vemos si Dios quiere.
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3: Y para el domingo seguimos, primer gala, clasificatoria, semifinales, certamen La Voz Vergara 2026, organiza La Que Faltaba, Bueno, a partir de las 20 horas va a comenzar allí La Que Faltaba el domingo, parte primera edición, participantes, Madalena Silva de 33, Jimena Macedo de Vergara, Milton Cándido de Vergara, Javier Noble de Rincón, Kevin Martínez de Río Branco, Fernando Silvera de Montevideo, Gustavo Astencia de 33, Carol Fernández de Río Branco, dice de Río Branco, Ana Sosa de Vergara, Dacio Becerra del Vergarense, la participación especial del amigo Richard López. Todo esto ahí el domingo allí, es La Que Faltaba, imperdible. Entonces, primer gala clasificatoria ahí va a ser este domingo, que comienza a las 20 horas en La Que Faltaba, ¿eh?

Te hablamos de deporte. El deporte también une personas. Primer torneo relámpago, fútbol cancha 5x5. Dice, uniendo países, uniendo corazones, dice por acá. Bueno, ahí está, Más que un juego, es una oportunidad para encontrarnos, compartir y construir nuevas historias, Colombia, Uruguay, unidos en la cancha. Hay inscripciones en la parroquia Santísimo Sacramento o en la Casa Cultural, Costo de la inscripción, sin duda, el costo, ahí está. Habrá premios, equipos, mínimo 3 equipos de Vergara, Rincón a sus alrededores, mínimo 6 jugadores por equipo, Edad mínima, menores de 15 años, ahí está, Bueno, ahí está entonces el lugar, una de las canchas de Vergara, dice por acá, horario por definir, te esperamos, allí en la parroquia del centro, entonces, convocados para los que quieran participar en este fútbol, de la cancha fútbol 5, así, Vamos, gente, los que quieran el deporte, ahí está la oportunidad para armar un fútbol 5 en la cancha del Centro Palotti,

0: Bueno, Omar Riva Bañulo, buenas tardes. Saludos acá.
1: ¿Andas bien?
0: Sí, Ana. Espero que estés bien. Buen programa, ¿eh?
1: Bueno.
0: Bueno, acá está feo, lluvioso, escuchándote, tomándonos amargo acá. Bueno, un saludo. Vamos arriba.
1: Dale, Freddy y Anita en Argentina, Buenos Aires. Un abrazo grande para los amigos bergarenses. Vamos arriba, ¿eh? Gracias por estar sintonizando el dial de la 91.9 allí en Buenos Aires. Qué lindo, ¿eh? Bueno, un abrazo para mis amigos allí, vamos arriba, ¿eh? Qué lindo. Freddy y Anita, que están por allá, están bien y están escuchando a la Mega, ¿eh? Mira qué bueno. A ver qué dice la amiga.
2: Buenas tardes, Bañulo, ¿cómo está Bañulo?
1: ¿Cómo te va? ¿Andas bien?
2: Me alegro que estés bien, un día hermoso, precioso.
1: La verdad que sí. La verdad que
2: bueno,
1: sí.
2: Bueno, desearía que me pasaras un tema bien, bien viejito, vamos a decir, de lo del tiempo del 70, el 80, el 90, un tema de eso, romántico, bueno, pero de esa época.
1: Mira.
2: Bueno, Bañuelo, muchas gracias. Acá estamos con Vitorino tomar un matecito.
1: Qué bueno, ¿eh? Bueno.
2: Dale, dale.
1: Un abrazo.
2: Bueno,
1: abrazo
2: para los dos. Que pases bien.
1: Abrazo para los dos ahí, ¿eh? Y déjame buscar un temita de aquellos de antes, no sé. Comenzamos escuchando esto, mira.

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1: Daniel Bagal, besar tu boca, qué recuerdo, ¿eh? Que nos mandó saludos el otro día de cumple, Daniel desde Argentina, ¿eh?

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4: Las 18 horas, 45 minutos.
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2: Saludo para Freddy y Anita allí en Buenos Aires, Argentina. Un abrazo grande para los amigos. Les regalamos esto. Soy tu sol, ¿eh?

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1: Saludito para Milagro y su mami allí en Barrio Estación. Les regalamos este tema, ¿eh?
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Continuamos. Bueno, si querés un taxi, bueno, comunicate al 098-77-99-56, ¿eh? 098-77-99-56, que te lleva, está a disposición tuyo las 24 horas, ¿eh? Dale. Abrazo grande para este gran amigo, ¿eh?

0: Buenas tardes, buenas tardes.
1: ¿Cómo le va?
0: Amigo Bañulo.
1: Anda bien.
0: Le pasé un saludo el día de su cumpleaños, no me dio pelota ninguna.
1: Ah, no lo vi.
0: Bueno, pero yo comprendí, como a mí me dicen en el solitario, ni los hombres me atienden.
1: Un abrazo grandote. No lo vi. Si lo vi, no. Estoy seguro que no lo vi. Un abrazo grande, muchísimas gracias, mi amigo. Vamos arriba, ¿eh? Un abrazo enorme para usted. Un gran tipo, ¿eh? Y todavía no le contesté el mensaje. No. Muy fuerte lo mío, ¿eh? Le mando un abrazo enorme. Vamos arriba, solitario. Vamos arriba, ¿eh? Y voy a buscar un tema que le guste a usted. A ver. Abrazo grande. Abrazo grandote para usted.

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¿Qué me dice? ¿Qué me dice? Buenas tardes, noches. Pásenme un tema de Remo, Soledad de Rincón. Gracias. Saludo para Soledad de Rincón allí. Saludo para Luis, el amigo. Abrazo enorme. Bueno, saludamos a todos los que están en sintonía de nuestro programa. Y bueno, les regalamos un tema, ¿eh? Este tema, miren.

Ahí era Remo Amores Llama, para la Soledad que lo solicitó. Dice, buenas noches, ¿cómo están, amigazo? Pase un saludo para Rodales y toda la barra que estamos escuchando acá por los de Liniares. Un abrazo, dice Jairo Cuello, amigazo, Jairo, de aquellos tiempos que yo iba a practicarlos a Centro Artigas, allí era uno de los chicos de ellos. Abrazo grande para vos, Jairo, se te quiere muchísimo. Abrazo, para toda la barra, para los Liniares ahí, ¿eh?

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3: Las 19 horas, 21 minutos.

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1: Mega FM presenta la hora. 19:33.
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0: Oyentes de Mega FM, buenas noches para todos. Bienvenidos a una nueva edición informativa que corresponde a este jueves 8 de octubre, cuando pasan 37 minutos de la hora 19. Datos del tiempo. Cielo nuboso en nuestra ciudad, 20 grados 4 décimas la temperatura actual. Se pronostica para mañana viernes, cielo cubierto con probables precipitaciones escasas durante la mañana, precipitaciones y tormentas hacia la tarde, 19 grados de temperatura máxima mínima de 12. El sábado cubierto con precipitaciones y tormentas, 20 grados de temperatura máxima mínima de 12.
1: A continuación, le presentamos la cotización de la moneda.
0: El dólar cotiza 39 a la compra, 41,40 a la venta. Dólar euro 39,50, 40,90. Euro 42,84, 47,55. Peso argentino 002,020. Real 705 y 875. Compra-venta respectivamente.
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0: Números ganadores del sorteo vespertino de la quiniela correspondiente a la jornada de hoy, jueves 8 de octubre. Primero 850, del segundo al décimo 640, 491, 225, 246, 954, 199, 823, 868, 766. Del undécimo al vigésimo, 903, 842, 885, 958, 702, 590, 586, 611, 187 y 949. Reiteramos que a la cabeza salió el número 850. Números ganadores del sorteo vespertino de la quiniela de la jornada de hoy: 02, 03, 11, 23, 25, 40, 42, 46, 49, 50, 54, 58, 66, 68, 85, 86, 87, 90, 91 y 99.
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0: 13 personas condenadas tras privar de libertad, golpear y amenazar de muerte a una mujer en una boca de drogas en 33. Un grave episodio de violencia ocurrido en una vivienda del complejo habitacional Los Horneritos, utilizada para la comercialización de drogas, terminó con 3 personas condenadas a penas de prisión. Según informó la policía, el pasado 6 de octubre se tomó conocimiento de que una mujer había sido retenida contra su voluntad por varias personas, quienes la agredieron mediante golpes de puño y objetos contundentes, provocándole lesiones de diversa entidad. Además, fue amenazada de muerte con un arma de fuego. Ante esta situación, la Brigada Departamental Antidrogas, en coordinación con la Fiscalía Letrada de Primer Turno, desplegó un operativo para esclarecer lo sucedido y desarticular el punto de venta de estupefacientes, sobre el cual ya existía una investigación previa. El miércoles 7 de octubre, efectivos policiales realizaron un allanamiento en la vivienda con apoyo del Grupo de Reserva Táctica y Grupo K9. Durante el procedimiento se incautaron cocaína, marihuana, un revólver calibre 22, teléfonos celulares, una balanza de precisión, varias armas blancas y otros elementos vinculados a la investigación. Como resultado, fueron detenidas 3 personas, un hombre de 20 años y 2 mujeres de 23 y 35 años. En la tarde de este jueves 8 de octubre, el juzgado letrado de primer turno dictó las siguientes sentencias. DRCF, condenado a 3 años de penitenciaría de cumplimiento efectivo por privación de libertad especialmente agravada, lesiones personales con agravantes, tenencia no autorizada de arma de fuego y suministro de sustancias estupefacientes con las agravantes correspondientes por el uso del arma de fuego. KALM, condenada a 2 años y 8 meses de penitenciaría de cumplimiento efectivo por privación de libertad especialmente agravada, lesiones personales con agravantes y asistencia al narcotráfico, también con agravantes por el uso de arma de fuego. YBDQ, condenada a 15 meses de prisión por privación de libertad especialmente agravada y lesiones personales especialmente agravadas, deberá cumplir 5 meses de prisión efectiva y los 10 restantes bajo el régimen de libertad a prueba. El procedimiento permitió intervenir un punto de comercialización de drogas que ya se encontraba bajo investigación policial, además de esclarecer el episodio de violencia denunciado. José Pedro Varela, un policía de 33, habría dado muerte a un hombre durante un operativo antidrogas. Surgen nuevos detalles sobre el importante operativo policial desarrollado durante la mañana de este jueves 8 de octubre en la ciudad de José Pedro Varela, departamento de La Valleja, donde se realizaron al menos 3 allanamientos y se produjo la muerte de un hombre de 63 años en circunstancias que todavía no han sido esclarecidas oficialmente. Los 3 allanamientos fueron en viviendas ubicadas en las calles Podestá, Flores y Río Negro. En una de ellas se encontraba el hombre que fue abatido. Según información primaria, los procedimientos estarían vinculados a investigaciones por comercialización de estupefacientes y fueron llevados adelante por personal de la Jefatura de Policía de La Valleja con la colaboración de 2 equipos tácticos pertenecientes a la Jefatura de Policía de 33. De acuerdo con las versiones difundidas, durante el ingreso a una de las viviendas, se habría producido posible resistencia por parte de uno de los ocupantes. En esas circunstancias, un efectivo policial perteneciente a uno de los equipos de 33 habría efectuado los disparos que provocaron la muerte de un hombre mayor de edad. El funcionario policial involucrado declara ante Fiscalía de La Valleja, organismo que interviene en las actuaciones correspondientes para determinar las circunstancias del episodio. Hasta el momento no se ha confirmado oficialmente la identidad de la persona fallecida ni la mecánica de los hechos.
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0: El 5 de oro millonario cayó en Charqueada, un grupo de 8 amigos sería el ganador. La fortuna llegó a General Enrique Martínez, La Charqueada, en el departamento de 33, donde se vendió la jugada ganadora del 5 de oro correspondiente al sorteo del miércoles 7 de octubre. El premio que venía acumulándose desde varios sorteos supera los 150 millones de pesos uruguayos, equivalentes a más de 3 millones y medio de dólares. Según información recabada por Mega FM, la jugada ganadora correspondería a un colectivo integrado por 8 amigos, todos ellos hombres de diversas edades, entre ellos jóvenes y jubilados, que juegan al truco semanalmente en la localidad, quienes compartirían el millonario premio. La apuesta fue comercializada en el Salón El Trébol de Charqueada, propiedad de Teresita Cuello, quien manifestó su enorme alegría por haber vendido el premio. Con 25 años de trayectoria, Cuello expresó que este acontecimiento representa un verdadero broche de oro para su actividad comercial. Además, destacó que los afortunados son personas trabajadoras y conocidas de la localidad. Es gente de acá, conocida, buena gente, se lo merecen, de corazón se lo merecen, manifestó la comerciante en declaraciones. Los números favorecidos fueron el 03, 14, 16, 44 y 48 con el 19 como bolilla extra. La noticia ha generado una enorme repercusión en Charqueada, una pequeña localidad de nuestro departamento que ahora es protagonista de uno de los premios millonarios más importantes del 5 de oro. Nuestro compañero Rosarino Almeida dialogó con Teresita Cuello.
2: Bueno, esto fue una jugada ayer de tarde, un grupo de personas que se reúnen, son amigos. Y bueno, como siempre me juegan, y ayer, bueno, tocó la suerte. Una jugada, eran varios 5 de oro en la boleta, salió 1. Pero bien, contento.
3: Un colectivo.
2: Feliz, Sí, un colectivo no, más bien es un grupo que se reúne a jugar al truco y por ahí uno pone un número, el otro pone el otro y así y se salió un 5 de oro. Y bueno, aquí estamos, felices.
3: Bueno, sabemos que no es el último premio, si bien va a ser historia porque va a ser el mayor de los grandes 5 de oro de la historia de la quiniela. Ha vendido otros, ¿no? Otros premios también, ¿no?
2: Sí, he vendido 3 de plata, ¿verdad?
3: Tres platos.
2: Pero quedaron en el anonimato, ahí nunca me dijeron, nunca nada, pero yo sé que los vendí. Y ahora, bueno, esto es mérito, pum para arriba.
3: Sabemos, es un corolario de tu historia como vendedora
2: Sí.
3: de levantar juegos, ¿no?
2: Muchos premios han repartido,
3: Hasta pozos de
2: muchos
3: plata y eso, ¿no?
2: quinielas, tómbola, muchos premios. Y bueno, ahora esto que me da mucha felicidad por los clientes, por los amigos, por mí, que hace 25 años que estoy acá.
3: Teniendo en cuenta que el problema del laburo es muy complicado aquí y esto vino muy bien para la gente
2: Claro,
3: que
2: claro.
3: sacaron, ¿no?
2: Sí. Muy bien, a todos les viene bien. Pero este grupo, bueno, bendecido. Bien merecido lo tienen, como todos los clientes que me visitan a diario. Y esto es 25 años de trabajo, la confianza que depositan en mí
3: Los apostadores.
2: los apostadores, me dejan boleta, les pago como puedo, siempre cumplo todo el día, la hora, días, meses, años, todo, 25, ¿verdad? O sea que es toda una trayectoria. Y hoy, la frutilla de la torta.
3: ¿Y cómo te enteraste?
2: Anoche, la señora de uno de ellos, que como de la familia, todos son familia porque son amigos de años, me comunicó, pero no lo podía creer, no lo
3: No, no
2: entendía,
3: caía, no
2: no
3: caía.
2: caía, no entendía, corroboraba los números, la boleta, digo, no. Y después está. Cuando me sale la tira, veo que al lado del número una boleta está el cero. Esa era la boleta.
3: Agencia número 2 acá, ¿no?
2: Esto yo soy corredor 2061.
3: 20.
2: 2061.
3: Ahí está. Bueno.
2: Pero feliz, feliz, feliz. Y bueno, todos los que me han llamado, me han felicitado, con los apostadores, con todo. Corona estos 25 años.
3: Bueno, felicitaciones te decita y bueno, que siga vendiendo muchos premios para más en este momento que Charqueada está pasando un momento difícil a nivel de laburo, ¿no?
2: Sí, en general, ¿verdad?
3: Sí, en general, sí. Muchas gracias, muy amable, ¿eh?
2: Bueno, muchas gracias a ti, Rosalino, que estás, siempre estás con la noticia, con la información, a la radio, a la televisión, todos los que se han acercado a preguntarme, a hablar conmigo, encantadísima. Y muchas gracias, gracias Dios por estar acá hoy y yo recibir
3: Ya bendición.
2: esa bendición, mi quiniela, el trébol, el salón del trébol,
3: Salón de la suerte.
2: el salón de la suerte. Gracias, Rosalía.
0: Mañana viernes 9 de octubre, Juliema realiza la presentación de la colección Primavera-Verano en prendas para damas y caballeros. La actividad será en Viejo Almacén desde las 21 horas. 12 modelos en pasarela darán a conocer la nueva colección que incluye colores y mucho brillo, según expresó Mega FM Verónica Silva. Además, habrá música en vivo durante la actividad que estará a cargo de Laura Correa y su banda Vamos que Vamos.
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5: Hola Vicky, buenos días, ¿qué tal? Bueno, muchas gracias por siempre difundir todas estas actividades. Sí, acá estamos con todo ya organizado, por suerte. Todo está pactado para empezar mañana, abriendo las puertas de Viejo Almacén a las 20, que todo el mundo nos estaba consultando. Esperemos que el tiempo acompañe. Y bueno, está para pasar una noche a todo color y brillos y como siempre estamos acostumbrados con música y a pasar un buen rato, invitamos a toda la comunidad.
0: ¿Cuántos modelos van a estar en pasarela mostrándonos la colección?
5: Bueno, son 12 modelos, se suma un modelo nuevo en esta oportunidad.

0: anda con Laura Correa. Esta vez la modalidad va a ser un poco diferente porque como la colección es bastante extensa, lo vamos a hacer siempre, vamos a hacer en dos partes, como siempre, primero la parte deportiva y casual, y hacemos un espacio ahí para que puedan organizarse los chiquilines para la parte de noche, pero el show, esta vez la parte artística la hacemos para cerrar el evento, porque así también es una forma de que los chiquilines que desfilan lo puedan disfrutar, como es una banda, que también ellos puedan ver el espectáculo, lo dejamos para el cierre del evento.
1: Así que bueno, invitar a todos es entrada libre y bueno, pueden consumir algo mientras disfrutan del espectáculo, ¿no?
0: Sí, la entrada es totalmente libre, hay que ir temprano por los lugares. Igualmente esta vez la disponibilidad va a ser, por suerte pudimos hacer más espacio, va a haber más lugares, pero igual siempre está bueno ir temprano porque así se toman el mejor lugar para ver bien. Sí, mañana arrancamos a las 21 y bueno, y esperarlos a todos.
1: Vero, muchas gracias por el tiempo, no sé si hay algo más que quieras agregar.
0: No, por ahora invitarlos y que bueno, que nos acompañen como siempre, que va a ser una noche muy especial.
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1: Información necrológica, falleció hoy 8 de octubre en 33, Nemesia Liria Moreno Sequeira, quien en paz descanse. Hijos Jorge, Fabiana y Juana, hijos políticos Janet, Jorge y Eduardo, nietos Verónica, Andrés, Gabriela, Milagros, María José, Eloísa, Manuel, Mauricio, Andrea, Camila, Ismael e Iván, bisnietos Inés, Faustina, Vicente, Luana, Emilia, Roma y Lorenzo, hermano Ever Moreno, sobrinos y demás familiares participan con pesar dicho fallecimiento e invitan al acto de sepelio a realizarse mañana viernes 9 de octubre a la hora 10:30 en el cementerio municipal de Vergara. Velatorio en empresa Grupo Ocaso, sala número 2, calle Manuel Coronel 1095. Reiteramos la información necrológica, falleció hoy en 33 la señora Nemesia Liria Moreno Sequeira, quien en paz descanse. Sus hijos Jorge, Fabiana y Juana, hijos políticos Janet, Jorge y Eduardo, nietos Verónica, Andrés, Gabriela, Milagros, María José, Eloísa, Manuel, Mauricio, Andrea, Camila, Ismael e Iván, bisnietos Inés, Faustina, Vicente, Luana, Emilia, Roma y Lorenzo, hermano Ever Moreno, sobrinos y demás familiares participan con pesar dicho fallecimiento e invitan al acto de sepelio a realizarse mañana viernes 9 de octubre a la hora 10:30 en el cementerio municipal de la ciudad de Vergara. Velatorio en sala número 2 de empresa Grupo Ocaso en nuestra ciudad, calle Manuel Coronel, 1095.
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1: Hasta aquí las noticias. Con más información nos reencontramos mañana a las 8 de la mañana en Buen Día Noticias. Por su atención y preferencia, muchas gracias.

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12: Las 20 horas, 9 minutos.
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0: 20:15, 10 segundos, estamos con Bruno Marín de Río Branco, que ayer, en mitad de la semana, día miércoles, bueno, competencia de corredores allí, organizador de un evento. Muy buenas noches, Bruno, ¿cómo te va?
1: Por acá.
0: Bueno, me alegro, ¿Estuvo linda ese evento que organizaste?
1: Sí, estuvo muy bueno. Gracias a Dios el tiempo acompañó. Estábamos un poco preocupados, pero el tiempo nos dejó realizar la actividad con éxito.
0: La verdad que sí, Bueno, me decía de un gimnasio, Peter, que fue a correr por ahí, también otra gente de aquí de Vergara fue a correr también. Héctor Medina fue, sí. Y su señora.
1: Señora, sí, Héctor le fue bien, llegó, creo que fue el primero, segundo, agarró un podio y todo. Le fue genial a Héctor.
0: Qué bien, ¿no?
1: Se nos vino de ahí de otros pagos a agarrar premio acá en la ciudad.
0: Muy bien, También Peter es muy de ir y andar en esas actividades que organiza la gente de Río Branco ahí.
1: Sí, la verdad que para nosotros acá en Branco es grato que la gente de otros pueblos se sumen. Y más un miércoles, como era día de semana, como usted lo dijo al comienzo de la nota, digo, sí. que es más complicado. La idea mía desde el comienzo fue hacer, como tengo un grupo de entrenamiento running, BM se llama, uh-huh. Y también tengo gimnasio donde entrenamos, doy clases funcionales, clases de musculación, para todas las edades, sí. También tenemos un grupo de running, ¿verdad?
0: Sí,
1: y claro. Bueno, hablando con uno de mis alumnos, que es Juan, no vino la idea de empezar a hacer carreras, uh-huh. Y por qué no hacer algo nuevo en el pueblo. Y surgió, en vez de la gente salir a trotar solo, bueno, hacemos una carrera mitad de semana y bueno, se viene dando. Esta es la tercera edición ya.
0: Qué lindo, ¿no? Me decían, dice, no, pero dan un recuerdo para cada uno, un premio para cada uno, lo dan, dice. La verdad que está bueno ir y participar porque te encontrás y te estás haciendo de amigo, me decía Peter.
1: Sí. La primera que organizamos fue el Día Internacional del Running, que la hicimos, y bueno, de la primera ya inventamos ya poniéndole la medalla finish a todo lo que llegaban, y ajá. Después, bueno, después empezamos a indagar un poquito más, a golpear un poquito de puerta, la primera puerta que salió, como siempre, que nos apoya a todo el pueblo, el municipio de Rebranco,
0: claro.
1: Con la Secretaría de Deportes a cargo de Mauricio Rivero, bueno, ellos nos abrieron la puerta desde el primer día que fuimos a golpearles allí, bueno, gracias a ellos, uh-huh. Que el evento se pudo realizar.
0: Claro, sí, Mauricio es un tipo sensacional, jugó al fútbol acá en la selección de Vergara, un tipo muy bacaludo.
1: Mauricio tiene una historia muy grande y un corazón más grande todavía, creo, porque la verdad que la gana que le pone es enorme.
0: Claro, y también el alcalde López allí, Federico, creo que es.
1: Sí, también. Ayer tuvimos la sorpresa que nos fue a visitar y todo y acompañar. Qué tenía lindo. Un montón de eventos más por la semana en Río Branco y... se tomó su tiempito y nos fue a acompañar igual. Somos muy agradecidos de tener su presencia allí con nosotros.
0: Qué lindo. Yo también lo pienso llamar a él porque este fin de semana también hay actividad de atletismo ahí.
1: El domingo a las 3 de la tarde está la última corre de Río Branco, que larga allí de polideportivo. Así que bueno, la gente ahí de esos lados están todos venir a participar también. Están todos invitados.
0: Sí, muy bien, bueno, yo le agradezco muchísimo por haberme atendido. Sí, la verdad que está muy bueno. Está muy bueno que entre semana hagan actividad también, porque así de distintos lados del país llegan y también comparten, ¿verdad?
1: Sí, ayer, como tal, tenemos la ciudad fronteriza de Yaguarón, se sumaron unos cuantos. Uh-huh. Vino gente de Melo que andaba a trabajo, que se queda hasta, que trabaja en el liceo, que trabaja por ahí, se anotaron unos cuantos también que no están acostumbrados. Oh, mirá, hay actividad, me voy el ánimo a las 11, que sale uno para Melo. Se quedaron también, participaron también, y bueno, una nueva historia para ellos también.
0: Claro, sí, para ustedes que organizan ahí, fenómeno, porque que venga gente de otros lados es muy importante.
1: Sí, la verdad que tratamos de hacer, como el nombre de la carrera se llama BM Running, que es el grupo nuestro, experiencia, uh-huh. ¿Viste? Es para una experiencia de la carrera.
0: Claro.
1: Empezamos haciendo 2.400, fuimos a 3.500, 4, y ahora hicimos 4.500 y 9 kilómetros, dos especializaciones.
0: Sí, sí.
1: Dos
0: sí.
1: Modalidades, vamos a decir.
0: Claro.
1: Y después teníamos una corre caminata, pensaba la persona que no quieren, que no, todavía, dice, no, fin de semana no voy a correr, o simplemente quiere agarrar su pareja o su hijo y salen a caminar, ajá. Bueno, lo hacen en la carrera. 1.600 metros. Y para los niños teníamos 800 metros.
0: Mira, qué bueno, ¿eh? Qué bueno.
1: Y tratamos de hacer lo más prolijo que podamos, digo, en el sentido que dimos trofeo para todas las categorías. Había trofeos para primero y segundo de la 4.5, uh-huh. Primero, segundo, tercero para la 9K. Castillo Inflable para los niños, pop, bueno, después de toda la parte de hidratación, después de la carrera Coca-Cola, banana, todo, agua, todo, que ellos disfruten esa carrera y bueno, se preparen para las carreras oficiales que hay en la vuelta, ¿verdad?
0: Qué lindo, ¿no? Qué lindo que es una fiesta que cada vez que arman algo así ustedes.
1: La idea, como le dice el nombre de la carrera, es una experiencia y gracias, digo, tengo el grupo atrás mío, que son mis alumnos en verdad, digo, que estamos embalados, que hemos recorrido estos pueblos también en carreras. Y bueno, fuimos captando un poco de idea de cada uno que surgían y fuimos armando. Digo, uno de los, una anécdota, uno de los alumnos que tengo, que es el más veterano, tiene 64 años, que se llama Robert, dice, qué bueno que estaría después que los niños lleguen, dar una sorpresita, que todavía no hay. Bueno, está, vamos a hacer eso. Los niños castillo, sorpresita. Entonces, viste, ya
0: Claro.
1: corren, ya después llegan, juegan en castillo inflable, juegan en cama elástica, comen un pop y una sorpresita de regalo. Y eso, como que fuese un cumpleaños, para ellos una fiesta.
0: Pero claro que
1: Digo, y
0: sí,
1: bueno,
0: ¿eh?
1: la idea.
0: Y
1: Porque
0: mantener.
1: mientras que los papás, los tíos corren, ellos están ahí, viste, cuidados, con cuidadora, con todo. Entonces
0: Claro.
1: tratamos
0: Qué
1: de llegar
0: lindo,
1: a
0: ¿eh?
1: otros lados que no se ha llegado todavía.
0: Seguro, es toda una familia. La verdad que está muy bueno ese evento y es una cosa sana para todos en general.
1: Una cosa sana, digo. Además, digo, como te dije, el municipio nos apoya todo, la parte logística, la parte de un plazo, la calle de noche está todo prolijo, las calles bien.
0: Qué
1: Digo,
0: bien.
1: la parte de tránsito, están los inspectores parando el tránsito con calles cerradas, o sea, la seguridad, gracias a Dios, la parte de tránsito a cargo de Tala, digo, magnífico siempre, como hemos hecho las carreras. Digo, bueno, y la parte, como te comenté, Mauricio, y bueno, Fique como alcalde, digo, y toda la gente que está a la vuelta, la
0: Claro,
1: gente
0: sí.
1: de mantenimiento, también, los electricistas, digo, porque hay que estar, las calles tienen que estar alumbradas también para correr, también, o sea, todo. No es ir y largar, sino que hay
0: Claro.
1: que sacar bastante apunte y
0: Sí,
1: aprender
0: sí.
1: los más viejos, ¿no? Siempre estamos aprendiendo, digo, porque somos un
0: Claro.
1: grupo que se creó ahora en abril, digo, somos novitos en la ciudad.
0: Muy bien, ¿eh? Bueno, desde FM Mega 91.9 te agradezco. Y bueno, y quedamos en contacto para más adelante estar charlando otro poco, ¿eh?
1: Ya te vamos a comentar que para el año que viene vamos a alargar un par de ediciones más. Estamos viendo justamente, digo, cómo se plantea en la ciudad las carreras para después, bueno, nosotros ver qué lugarcito nos sobra y tratar de meter un par de carreras más.
0: Claro que sí, ¿eh? Fenómeno, la verdad que está muy bueno. Peter me dijo, me largo para allá. Y bueno, es también Héctor Medina y sus señoras fueron y compitieron también. Y ganaron en su categoría, la verdad que está bueno, ¿eh?
1: Tuve el placer de hablar con Peter unos 15, 20 minutos después de la carrera, un tipo sensacional también, nos contó muchas cosas, muchas carreras. Yo estaba justo con uno de mis hijos, digo, se acercó también a charlar con ellos, pasar un poco de experiencia, digo, porque los chicos también tienen que conocer, digo, que un poco más el deporte, y bueno, eso también fue grato para mí, digo, que se tomó su tiempo allí después de la carrera, agarró cuatro chicos de los más chicos a pasar un poco de experiencia, digo, eso también habla bien de él también.
0: Claro, Peter fue el bergarense, el único bergarense que ha ganado lo que es el hombre de hierro de la competencia en Melo.
1: El Melo, sí, ahora tengo un alumno que es justamente Juan, que vamos a ir el 25 de octubre, es ahora el hombre de hierro. Va a estar buena esa competencia también.
0: Ah, está bueno, sí, la verdad que sí, ¿eh? Bruno, te agradezco muchísimo, un abrazo grande y gracias por ser tan simpático y tan macanudo, ¿eh?
1: Gusto es todo mío. Un saludo para toda la ciudad ahí.
0: Dale, que pase muy bien. Chau, chau,
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0: ahí conversábamos con Bruno Marín, ¿eh? De allí de Río Branco, que tiene su gimnasio propio. Y los días miércoles entre semana organiza una 5K, una 7K, una 4 y medio K. Y bueno, mantiene de todos los lugares, llegan y bueno, ahí está, ¿eh? Y le mandamos las felicitaciones para el amigo Cartucho, Héctor Medina, allí que anduvo llegando primero. También Rosana por allí también. Bueno, y Peter que fueron de acá, la verdad que felicitaciones para ellos, ¿eh?

Le agradecemos a Martín de Sonido Cristal ahí que nos mandó este temazo, ¿eh? Bueno, impresionante, ¿eh? Fallaste, amor, dice. Gracias, Martín. Vamos arriba, ¿eh?

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1: Continuamos, dice, buenas noches, vengo, soy Manu, dice, pasen un tema para mí y para Benja y para mi hermana y para Ruito que está en campaña, gracias, saludos para Manu por ahí, saludos para toda la familia, vamos arriba, ya viene un tema para Ruito, entonces, el amigo, abrazo grande para él que está por allí por campaña, a ver, si te gusta Cumbia Base.

0: Manolito, Manolito, pasamos un tema.
1: ¿Qué hace? ¿Andas bien?
0: Pa' Luna. Pa' Quicarra.
1: ¿Mira?
0: Pa' Vila.
1: Opa.
0: Pa' Vila, pa' Antunes. Luis Antunes. Y para Gorrión y la hija.
1: Mira.
0: Y otra para Mabel.
1: Muy bien.
0: Del Boriqui Richard.
1: Muy bien, che.
0: Y a todos mis hermanos. Que la pasen bien.
1: Muy bien.
0: Algo de... algo de granillo rojo.
1: Bueno.
0: O ¿cómo es? O de pantera.
1: Ajá, mira.
0: Si es de pantera, mejor.
1: Mira. Bueno.
0: Que de eso le gusta.
1: Muy bien, ¿eh? Dale, abrazo grande para vos, viejo. Vamos arriba, ¿eh? Vamos.
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0: 20 horas, 51 minutos, 45 segundos. Ya tenemos al Patito en la cabina 2. Buenas noches, ¿qué tal? ¿Cómo pasaste?
1: Buenas noches, compañero. Buenas noches, Patito.
0: ¿No? ¿Cómo está la temperatura afuera?
1: Está buena, está agradable.
0: ¿Está agradable? Sí. ¿Qué día se mandó, no?
1: Está bueno
0: ahí. Calor. Caluroso por momento.
2: Inclusivo. Triple
0: W. Se viene el fin de semana, ¿eh?
1: Se viene.
0: ¿Y cuándo juega el Maya y el Trico?
1: El Maya juega el sábado 6:30 de la tarde.
0: 6:30 de la tarde.
1: Con Progreso.
0: Mira. ¿Y el Trico? ¿El domingo?
1: El domingo 6:30 de la tarde con Central Español. Con Central Español.
0: Ajá. Ah, son fáciles, ¿eh? Sí, los dos. Pensamos, ¿no? Bueno, muy bien. Estaremos expectantes mirando entonces, ¿eh? Muy bien.

0: Hola Rosalino, bueno, el saludo a todos los oyentes. Bueno, esto fue una jugada ayer de tarde, un grupo de personas que se reúnen, son amigos, y bueno, como siempre me juegan, y ayer, bueno, tocó la suerte. Una jugada, eran varios 5 de oro en la boleta, salió uno. Pero bien,
1: Un
0: contento,
1: colectivo.
0: feliz. Sí, un colectivo no, más bien es un grupo que se reúne a jugar al truco y por ahí uno pone un número, el otro pone el otro y así y se salió un 5 de oro. Y bueno, aquí estamos, felices.
1: Bueno, sabemos que no es el último premio, si bien va a ser historia porque va a ser el mayor de los grandes 5 de oro de la historia de la quiniela. Ha vendido otros, ¿no? Otros premios también, ¿no?
0: Sí, he vendido tres de plata, ¿verdad?
1: Tres platos.
0: Pero quedaron en el anonimato, ahí nunca me dijeron, nunca nada, pero yo sé que los vendí. Y ahora, bueno, esto es mérito, pum para arriba.
1: Sabemos, es un corolario de tu historia como vendedora
0: Sí.
1: de levantar juego, ¿no?
0: Muchos premios he repartido,
1: Hasta pozo de
0: muchos
1: plata y eso, ¿no?
0: quinielas, tómbola, muchos premios. Y bueno, ahora esto que me da mucha felicidad por los clientes, por los amigos, por mí, que hace 25 años que estoy acá.
1: Teniendo en cuenta que el problema del laburo es muy complicado aquí y esto vino muy bien para la gente
0: Claro,
1: que
0: claro.
1: sacaron, ¿no?
0: Sí, muy bien, a todos les viene bien. Pero este grupo, bueno, bendecido, bien merecido lo tienen. Como todos los clientes que me visitan a diario. Y esto es 25 años de trabajo, la confianza que depositan en mí
1: Los apostadores.
0: los apostadores, me dejan boleta, les pago como puedo, siempre cumplo todo el día, la hora, días, meses, años, todo, 25, ¿verdad? O sea que es toda una trayectoria. Y hoy la frutilla de la torta.
1: ¿Y cómo te enteraste?
0: Anoche, la señora de uno de ellos, que es como de la familia, todos son familia porque son amigos de años, me comunicó, pero no lo podía creer, no lo
1: No, no
0: entendía,
1: caía, no
0: no
1: caía.
0: caía, no entendía, corroboraba los números, la boleta, digo, no. Y después está, cuando me sale la tira, veo que al lado del número de una boleta está el cero. Esa era la boleta.
1: Agencia número 2 acá, ¿no?
0: Esto yo soy corredor 2061.
1: 20.
0: 2061.
1: Ahí está. Bueno.
0: Pero feliz, feliz, feliz. Y bueno, todos los que me han llamado, me han felicitado, con los apostadores, con todo. Corona estos 25 años.
1: Bueno, felicitaciones, Teresita, y bueno, que siga vendiendo muchos premios para. Más en este momento que Charqueada está pasando un momento difícil a nivel de laburo, ¿no?
0: Sí, en general, ¿verdad?
1: Sí, en general, sí. Muchas gracias,
0: Pero
1: muy amable, ¿eh?
0: bueno, muchas gracias a ti, Rosalino, que estás, siempre estás con la noticia, con la información, a la radio, a la televisión, todos los que se han acercado a preguntarme, a hablar conmigo, encantadísima. Y muchas gracias, gracias Dios por estar acá hoy y yo recibir
1: Esa bendición.
0: esa bendición, mi quiniela, el trébol, el salón del trébol,
1: Salón de la suerte.
0: el salón de la suerte. Gracias.
1: Bueno, muy amable.
2: Hay que llegar un poquito, ¿no? ¿Eh?
3: Mirá, sí.
2: Qué lindo, ¿no?
3: Muy lindo, sí.
2: Los ocho amigos jugando al truco ahí, hicieron un colectivo y jugaron, mirá vos, ¿eh? De cinco boletas que jugaron, una acertó. Mirá vos, qué lindo, ¿eh? Qué bueno, ¿eh?
3: El problema es que la suerte de nosotros rompieron.
2: ¿Eh?
3: El problema es que la suerte de nosotros rompieron.
2: Bueno, sí. ¿Y vos jugás o no?
3: Por eso, claro.
2: ¿Eh?
3: Por eso.
2: ¿Dónde jugás?
3: Yo le juego a Mingote.
2: En
3: A
2: el Mingote.
3: Mingote.
2: Ah, mirá. Yo juego donde me agarre, ¿eh? Allá no Marta. Aquí, en el. Ahí con la amiga aquí y con el Mingo. Bueno, y allá.
3: En todos lados.
2: Sí. Muy bueno, ¿eh? Bueno, hay que ligar, ¿eh?
3: Hay que llegar,
2: Hay que ligar, sí, claro.
3: todos los días.
2: Cuando te cae, te cae.
3: Sí, cuando toca, toca.
2: Bueno, son 16.

0: millones para cada uno, ¿qué te parece?
1: Sí, sí.
0: Buena plata.
1: Sí, más ahora que todo está bien.
0: Sí, sí, está perfecto, ¿eh? Igual. ¿Sabe lo que? Bienvenido sea, ¿eh? Sí, sí, sí. Uf.

Bien, este jueves 8 de octubre, 2026, tenemos un cumpleaños de una gran amiga, ¿eh? Ahí está Carolina, allí, cumpliendo un añito más, en la panadería, allí con Manuel y Tati. Un abrazo enorme para Caro, ¿eh? Muy feliz cumple, Caro, para vos. Y a pasarlo en familia, ¿eh? El saludo, que siempre estás colaborando en nuestro programa, día a día. Bueno, o cuando te pedimos algo, siempre estás ahí. Te mando un fuerte abrazo para vos y bueno, y de parte de mi familia también, ¿eh? Te queremos mucho, ¿eh? Te regalamos este tema de Grupo Malibú, Amor del Bueno, ¿eh? Para vos, disfrútelo.